0: la selva lacandona. Como un inmenso manto de verdes matices, parecía aprisionar a aquel grupo de expedicionarios. Las sombras de la noche daban un aspecto fantástico a los inmensos árboles y las enmarañadas redes de lianas y tules. Los lejanos gritos de las fieras, los chillidos estridentes de los monos araguates, el rumor de un ave nocturna que volaba entre el ramaje, el incesante zumbido de mosquitos, todo era como un concierto de la selva que llenaba de emoción y respeto al profesor Mendoza. Permanecí ahí, quieto, fumando parsimoniosamente su pipa, a orillas del gran lago que semejaba un espejo negro donde se reflejaba el pálido disco de la luna.
1: ¿Eh? ¿Quién?
2: Tranquilo, profesor. No es mi intención importunarlo, pero vine a informarle que mañana, a primera hora, Roscoe regresará a Bonan Park, acompañado de dos guías.
1: ¿Para qué, capitán?
2: Usted lo sabe, amigo mío. Roscoe tiene que ir a Tuxtla Gutiérrez para comprar el equipo de buceo que necesitamos para explotar el lago. Dos guías lo acompañarán de regreso a Bonan Park y de ahí Roscoe irá a Tuxtla a bordo de nuestra avioneta, el único medio de transportarse rápidamente a través de la selva. Usted sabe que debemos empezar las exploraciones bajo el lago en busca de los tesoros de Yiku Hall.
1: Sí, creo que es lo indicado. El lago tiene partes demasiado profundas a las que solo se puede descender por medio de escafandras o aqualones. Sin embargo...
2: Oh, ¿alguna duda?
1: No sé, me parece que cometemos un sacrilegio al estar en estos lugares guardados tan celosamente por los lacandones. Ellos llaman a Yiku Hall su ciudad de sus muertos, y nuestra presencia es como una profanación.
2: ¡Oh, sentimentalismos absurdos, profesor!
1: No, no, capitán, no es solo eso. ¿Cómo le explicaría? Me parece que no tenemos derecho a desentrañar un misterio guardado durante siglos. En los años que llevo de vivir en estas tierras, he aprendido a conocer profundamente a los lacandones, y me parece que nunca se acostumbrarán a que extraños puedan llegar hasta el lugar donde descansan sus antepasados.
2: Es decir, que ahora, después de tantos trabajos, de tantas ilusiones por descubrir Yiku Hall, usted se acobarda, echa tierra a sus planes, piensa en retroceder.
1: Tal vez sería lo más prudente dejar este maravilloso lugar tal como ha permanecido durante siglos.
2: Oh, no, no estoy de acuerdo, profesor. Cuando me uní a su expedición, le advertí que llegaríamos a cabo la empresa hasta el punto final. A usted lo guiaba el espíritu científico de realizar un gran descubrimiento arqueológico, y me contagió de ese entusiasmo. Y poco a poco, conforme íbamos logrando mayores datos de la existencia de esta ciudad, mis ánimos aumentaban. Yiku Hall guarda enormes riquezas, profesor.
1: Sí, los más asombrosos templos, pirámides y construcciones.
2: Y joyas en bruto, oro macizo, reliquias que valen una fortuna. Arden deseos de sumergirme para ver con mis propios ojos esos tesoros, y uno a uno irán surgiendo de las tranquilas aguas, un tesoro guardado durante siglos que al fin hemos encontrado.
0: Los ojillos verdosos del capitán Scott brillaban de codicia, imaginando ya los tesoros guardados en Yiku Hall. Luego observaba con detenimiento hacia el lago, precisamente a lo que sobresalía de la pirámide que emergía varios metros sobre el nivel del agua.
2: Lo que no comprendo es cómo nadie antes ha podido descubrir este lugar.
1: Es un sitio desconocido. El lago no figura en ningún mapa de la región. A decir verdad, en las selvas lacandonas hay muchos lugares aún sin explorar.
2: Pero casi estoy seguro que hace unos meses realizamos vuelos en esta región. ¿Por qué diablos no descubrimos la cúspide de esa pirámide emergiendo sobre las aguas?
1: John Maco me lo ha explicado. No todo el tiempo es propicio para descubrir esa cúspide.
2: No comprendo.
1: En tiempos de lluvias, el nivel del lago sube varios metros y cubre totalmente esa cúspide. Durante todo el año, solo 3 meses, las aguas del lago descienden permitiendo descubrir ese rastro.
2: Oh, es decir que tenemos el tiempo limitado para trabajar.
1: Exactamente. Según Charmacó, las lluvias se iniciarán en término de un mes. El agua subirá varios metros de nivel y será imposible permanecer en estos lugares.
2: Oh, muy interesante. Es decir que tenemos escaso un mes para realizar las exploraciones. Creo que tendremos el tiempo necesario. Espero que Roscoe regrese en unos 6 o 7 días trayendo el equipo de buceo. Y entonces trabajaremos a toda prisa por extraer los tesoros.
1: Pero recuerde, capitán, nada de lo que encontremos bajo las aguas nos pertenecen. Esta expedición es científica, no un saqueo.
2: Por supuesto, no lo olvidaré. Me conformaré con admirar las joyas y dejarlas en su lugar. Buenas noches, Profesor Mendoza. Buenas noches.

0: Calimán y sus amigos habían logrado llegar a Tuxtla Gutiérrez. Después de permanecer perdidos en la selva durante 7 días, estaban al fin de vuelta a la civilización. La noche de su llegada, Calimán había tenido que obligar al administrador del Hotel Tropical a que les diera alojamiento. Sin un solo centavo en la bolsa, vestidos de andrajos y mostrando en sus rostros la huella del cansancio, Calimán, Solín, Mariela y el nativo Pech parecían escapados de un campo de concentración. Al día siguiente de su llegada, el administrador del hotel esperaba nervioso la llegada de la policía, a quien había solicitado su ayuda para deshacerse de aquel grupo de sucios vagabundos que ocupaban sus mejores habitaciones. El administrador del hotel esperaba a la puerta de él mismo, moviéndose nerviosamente de un lugar a otro y buscando con la mirada la llegada del comandante de policía. Por fin vio cruzar la calle a un hombre corpulento que avanzaba lentamente limpiándose el sudor de la cara con un rojo paliacate.
1: Buenos días, señor Martínez.
2: Por fin llega usted, comandante. ¿Sabe que he estado tratando de comunicarme con usted desde la madrugada?
1: Pues solo a usted se le ocurre buscarme a esas horas.
2: Pero...
1: ¿O qué cree? ¿Que no tengo derecho a descansar?
2: Sí, sí.
1: ¿Que debo pasarme la noche en vela en la comandancia?
2: Pero es que se trata de un asunto demasiado grave. Señor comandante, debo informarle que esta madrugada...
1: Todo me lo explicará, pero allá adentro, lejos de este sol que quema la piel. Con su permiso.
0: El comandante de policía avanzó hacia el interior del hotel. El administrador lo siguió con gesto nervioso y tuvo que esperar pacientemente hasta que el corpulento hombre mitigaba la sed con el agua de un purificador que se encontraba al pie de la escalinata.
1: No hay como un vaso de agua fría para sentirse como nuevo. Y bien, señor Martínez, ¿qué es lo que sucede? ¿Qué
2: sucede, señor comandante? Que esta mañana fui víctima del asalto de un grupo de vagabundos que llegaron al hotel.
1: ¿Vagabundos? ¿Qué quiere usted decir exactamente?
2: El vagabundo, señor. La palabra lo indica todo. 4 forajidos que por su facha deben haberse escapado de una prisión.
1: Mentira. Los 3 presos que están en la comandancia no se han escapado. Los vi esta mañana.
2: Entonces se habrán escapado de un campo de chicleros o qué sé yo. El caso es que se presentaron de improviso exigiendo alojamiento. ¿Se da usted cuenta? Exigiendo las mejores habitaciones de mi hotel.
1: Pues yo no encuentro nada de raro.
2: ¿Cómo?
1: Se supone que los hoteles sirven para dar alojamiento a quien lo solicite.
2: Sí, sí, pero... pero a clientes distinguidos o por lo menos que tengan dinero para pagar el hospedaje.
1: ¿Y esos huéspedes no traen dinero?
2: Dinero... pero si apenas están vestidos de andrajos, casi desnudos, sucios y malolientes, no traen equipaje, mucho menos dinero.
1: ¿Qué facha tienen esos tipos?
2: De maleantes, señor. Delincuentes a simple vista. Son 3 hombres y 1 mujer.
1: ¿Los había visto antes por aquí?
2: Jamás. Uno, al parecer, es el jefe. Es alto y fuerte, casi un gigante. Estuvo a punto de matarme cuando le negué hospedaje. El otro es un lugareño, como uno de tantos que andan por las calles sorprendiendo a los turistas. Y el tercero es un muchacho, bueno, un niño, diría yo.
1: ¿Y la mujer?
2: Joven, muy joven y... ¿cómo le explicaría? Pues, bueno, su cuerpo, bueno, sus curvas, bonita, muy bonita.
1: Parece que usted se fijó en ella a pesar de sus andrajos.
2: Comandante, pido, exijo que suba ahora mismo y detenga a esos delincuentes.
1: Sí, por supuesto que lo haré. ¿Sabe el nombre de alguno de ellos? ¿Se lo dijeron?
2: Sí, el gigantón ese que intentó matarme a traición. Por cierto, que es un nombre demasiado extraño. Dijo llamarse Calimán.
1: ¿Qué nombre ha dicho?
2: Calimán, señor.
0: El comandante frunció el entrecejo y apretó los labios con decisión. Instintivamente su mano acarició la cacha de su revólver para decir en tono cortante:
1: lléveme cuanto antes hacia ese hombre. ¡Vamos!

0: El comandante subía tan deprisa como su voluminoso cuerpo se lo permitía. Avanzaba por la amplia escalinata hasta llegar a una puerta y...
1: Esta es una de las habitaciones que ocupan.
2: ¿Quiere decir que los cuatro se alojaron en un mismo cuarto?
1: No, claro que no. Exigieron tres habitaciones. Una la ocupó la mujer, otra el tipo ese lugareño. Y este es donde está el gigantón y el muchacho.
2: El hombre que dijo llamarse Calimán, ¿no es cierto?
1: Exactamente. ¿Le dice a usted algo ese nombre, Calimán?
2: Por supuesto, señor Martínez. Y creo que debo estar prevenido a todo. Permítame.
1: Sí, señor, pase.
2: ¿Se fijó usted si venía armado alguno de ellos?
1: No, ninguno. Le dijo que venían casi desnudos. Aunque el gigantón tiene un par de puños capaces de matar a un hombre con toda facilidad.
2: ¿Cree usted que todavía estén aquí?
1: Sí, por supuesto. Si yo mismo cerré la puerta con llave.
2: Bien. ¿Y qué espera? ¿Abra de una vez?
1: Sí, comandante. Permítame.
2: Y ahora hágase a un lado. Yo me encargo de todo.
0: El comandante desenfundó su revólver y apretó los labios con decisión. Gruesas gotas de sudor escurrían por su cuello, pero no tenía la menor intención de preocuparse de eso ahora. Sosteniendo el revólver a la altura de su cintura, con la otra mano hizo girar el picaporte y...
2: ¡Quieto, amigo! ¡Arriba las manos!
3: Bueno,
2: ¿aquí no hay nadie? Señor Martínez, ¿está seguro que no ha escapado ese hombre?
1: Para hacerlo... tendría que haberse hecho invisible. No, debe estar en el otro salón.
2: Sí, es probable. Camine detrás de mí, señor Martínez. No sabemos si ese hombre haga resistencia.
0: El comandante y el administrador avanzaron lentamente hacia la estancia contigua. El policía apretaba fuertemente el revólver mientras sus ojos se movían hacia todas direcciones, buscando su presa. De pronto...
4: Buenos días, caballeros.
1: Ahí está, comandante. Pero, ¿qué es lo que hace? Está parado de cabeza.
2: ¿De cabeza, sí, señor? Parado de cabeza.
0: Los dos se habían quedado sorprendidos al descubrir a Calimán en un rincón de la habitación, realizando sus acostumbrados ejercicios yoga.
1: Comandante, no estará loco. Mire usted, ¿a quién se le ocurre pararse de cabeza?
2: No sea torpe, señor Martínez. ¿Acaso no sabe que es un ejercicio de yoga? Vea, el hombre no mueve un solo músculo de su cuerpo. Permanece rígido, de cabeza.
1: ¿Muerto?
2: Tengo entendido que este ejercicio es muy peligroso. Si se le interrumpe, puede provocarse una tragedia.
1: ¿Pero es posible?
4: Bien, caballeros. Puesto que decidieron entrar a mis habitaciones, les ruego se pongan cómodos. Tomen asiento.
2: Muchas gracias, señor.
1: Comandante, deténgalo ahora mismo.
2: Silencio, señor.

0: energías perdidas. La posición permite que la corriente sanguínea se precipite hasta la cavidad craneana, fortaleciendo la vista, los oídos y el olfato. La presión sanguínea tonifica el cerebelo y la columna dorsal. 15 minutos en esta posición equivalen a muchas horas de apacible sueño. Usted nunca lo ha practicado, comandante.
1: No, señor. Jamás.
2: Calimán entreabrió sus azules ojos y observó la figura bonachona y robusta del comandante, que lo miraba anonadado. Después, Calimán terminó con el ejercicio. De un ágil movimiento quedó de pie y se acercó hacia los dos hombres que hasta ese momento apreciaron la figura atlética, vigorosa y corpulenta de Calimán. Su mano recia y musculosa estrechó con fuerza la del comandante.
0: Y supongo, comandante, que desea usted hacer algunas preguntas. Bien, ¿qué desea saber?
1: Dígame, ¿es usted realmente Calimán?
0: Esa pregunta indica, comandante, que usted ha oído hablar alguna vez de Calimán.
1: Así es. Ahora respóndame. ¿Es usted Calimán?
2: Una sonrisa serena iluminó el rostro de Calimán, de asombrosa belleza varonil. Aún en sus rasgos se adivinaba el ayuno y fatigas vividas durante su penosa peregrinación en la selva, pero el sueño reparador y sus ejercicios yoga de profunda concentración mental habían servido para borrar la huella del cansancio. Calimán, semicubierto con la bata de baño, se paseó lentamente por la moderna estancia hasta llegar a una de las mesillas. Destapó una cigarrera tallada en caoba y extrajo un cigarrillo que, sosteniendo entre sus dedos, lo llevó hasta la nariz para aspirar el buqué del tabaco.
0: Buen tabaco. Tabaco oscuro y fuerte, aunque prefiero mis cigarrillos turcos que más tarde consiguiera.
1: Permítame ofrecerle lumbre.
0: Oh, gracias. Muchas gracias. Lo dicho, buen tabaco.
1: Aún no ha respondido a mi pregunta.
0: El señor administrador del hotel podrá hacerlo. Anoche mismo, en mi inesperada llegada al hotel, quedé registrado bajo un nombre. ¿Quiere usted repetirlo, caballero?
3: Dijo usted llamarse Calimán, pero a mí ese nombre no me dice nada y sigo pensando que usted...
1: Cállese la boca, señor Martínez. Es usted quien debe contestar sin rodeos. ¿Es usted Calimán, sí o no? Le advierto que puedo comprobar de inmediato su respuesta. Y si usted miente, lo hará frente a la justicia y eso significa un delito. Puedo encarcelarlo por suplantación de persona. Ahora responde. ¿Es usted Calimán, sí o no?
0: Sí, comandante. Mi nombre es Calimán. Soy Calimán.
1: ¿Tiene usted identificación, pasaporte, algo?
0: Mi palabra, que es tan firme como mi mano que ha estrechado la suya. ¿Satisfecha su curiosidad?
1: Permítame mostrarle un periódico que precisamente llegó ayer a Tuxtla. Es un periódico de la capital. Léalo.
0: ¿Ah, sí? ¿Cómo? Pero esto es imposible. Imposible.
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12: Calimán y sus amigos habían logrado llegar a Tuxtla Gutiérrez, capital del estado de Chiapas, después de permanecer 7 días perdidos en las selvas. Mostrando en sus caras la huella del cansancio, el hambre y el agotamiento, y con las ropas sucias y destrozadas, su llegada a uno de los principales hoteles de la población había sembrado las sospechas del administrador, que de inmediato los había denunciado a la policía. Nadie podía imaginar que aquel hombre sucio, barbado y harapiento fuera el famoso Calimán, dueño de una gran fortuna, respetado y conocido en todo el mundo. Al día siguiente, el administrador del hotel, acompañado del comandante de policía, había irrumpido en la habitación donde Calimán, repuesto ya del cansancio, se dedicaba a realizar sus acostumbrados ejercicios yoga de concentración mental que le devolvían todo el vigor a su cuerpo atlético. Su rostro, limpio ya de la barba de 7 días, mostraba su asombrosa belleza varonil. Si acaso unas leves ojeras y su rostro adelgazado eran el último vestigio de 7 días de incesante lucha en las selvas lacandonas. Calimán, semicubierto con la toalla de baño, se paseaba tranquilamente ante la mirada dudosa del comandante de policía y el temor del administrador que la noche anterior había sentido las recias y musculosas manos de Calimán estrujándolo como frágil muñeco de trapo. Una pregunta surgió de los labios del comandante. Una pregunta que Calimán esperaba.
4: Quiero que responda sin rodeos a mi pregunta. ¿Es usted Calimán, sí o no?
8: El señor administrador podrá serlo. Anoche mismo, en mi inesperada llegada al hotel, quedé registrado bajo un nombre. ¿Quiere usted repetirlo, caballero?
13: Bueno, usted dijo llamarse Calimán, pero a mí ese nombre no me dice nada. Y sigo pensando que es usted un...
4: Cállese la boca, señor Martínez. Es usted quien debe contestar a la pregunta. Le advierto que puedo comprobar de inmediato su respuesta. Y si usted miente, lo hará frente a la justicia y eso significa un delito. Puedo encarcelarlo por suplantación de persona. Ahora responda, ¿es usted Calimán, sí o no?
8: Sí, comandante. Mi nombre es Calimán. Soy Calimán.
4: ¿Tiene usted identificación, pasaporte, algo...?
8: Mi palabra es tan firme como mi mano que ha estrechado la suya. ¿Satisfecha su curiosidad?
4: Bien, entonces permítame mostrarle algo. Precisamente un periódico de la capital con fecha de ayer. Lo recibí por la tarde aquí en Tuxtla. ¡Léalo!
12: Las recias y musculosas manos de Calimán desplegaron el periódico y sus azules ojos leyeron la noticia a 8 columnas. En primera plana.
8: ¿Cómo? Pero esto es imposible. ¡Imposible!
4: ¡Léalo! ¿Quiere?
8: Oh, sí. Dice, el famoso Calimán ha muerto. Se ha comprobado plenamente el rumor que durante 5 días ha tenido en suspenso al mundo entero. Calimán, el famoso investigador, aventurero y detective internacional, muere trágicamente en un accidente de aviación. Esta mañana las brigadas de la Fuerza Aérea descubrieron los restos de la avioneta que tripulaba el famoso aventurero en las inmediaciones de una zona llamada Ocotito, en el estado de Chiapas. Dicha zona se encuentra a más de 300 kilómetros de cualquier población y es un lugar pantanoso rodeado de selvas vírgenes plagadas de fieras. El cuerpo de paracaidistas logró llegar hasta el lugar mismo donde yacían los restos de la pequeña avioneta, comprobando que no había el menor vestigio de vida. Entonces fueron a buscarnos. Aunque no fue encontrado el cuerpo de Calimán ni de sus acompañantes, se presume que perecieron probablemente en el fuerte impacto y sus cuerpos fueron devorados por las fieras o bien quedaron sepultados en los pantanos. Vaya, vaya. Durante 24 horas, el destacamento militar registró ampliamente la zona sin encontrar vestigios de los viajeros. Junto con Calimán, preció su pequeño acompañante, un muchacho llamado Solim, y por datos recabados se presume que los acompañaba una mujer de la que no se tienen mayores noticias, pero que se supone viajaba con Calimán. Muchas hipótesis surgen en torno de la tragedia. Informes confidenciales dejan entrever que Calimán fue víctima de una banda internacional de delincuentes. A la que pertenecía dicha mujer. Y se cree que ocurrió una tragedia en el aire. Bien, página 8, permítame. Aquí sigue. Tal vez Calimán fue atacado traicionadamente y eso provocó el fatal accidente. Otras fuentes de información aseguran que Calimán viajaba solo en compañía de su pequeño amigo y que fueron sorprendidos por una tormenta precipitándolos a tierra con el resultado antes señalado. Muchas hipótesis surgirán en torno a la tragedia que hará mucha fantasía, pero la verdad es que Calimán, el aventurero internacional, ha perecido.
14: Deténganlo, comandante.
8: Se han recibido cables de diferentes partes del mundo manifestando la pena, pero etcétera, etcétera. Vaya, bien, bien.
12: Calimán cerró cuidadosamente el periódico, dejándolo sobre la mesilla. Su recia mano derecha acarició el ensortijado cabello que caía caprichoso sobre su frente y en sus azules ojos se advertía una expresión de preocupación. El comandante habló.
4: ¿Y bien?
8: ¿Qué puedo decirle, comandante? Según la prensa, Calimán ha muerto.
4: Entonces usted ha mentido.
13: Seguramente.
4: Usted es un impostor. Ponga las manos en alto.

0: El revólver empuñado por el comandante rozaba el estómago de Calimán. Este, sin dar mayor importancia, dio la espalda al comandante para dejar sobre el cenicero el cigarrillo consumido entre sus dedos.
1: Ahora me dirá quién es usted realmente.
2: Digamos que soy un fantasma.
1: Déjese de burlas, amigo. Yo le diré quién es usted. Un impostor, un aventurero que se presenta tratando de hacernos creer que es Calimán. No sé con qué propósitos lo haga, pero no es fácil burlar a la justicia. Ponga las manos en alto.
2: Vamos, comandante. No habla usted en serio, ¿verdad? Le diré por última vez, mi nombre es Calimán. Yo soy Calimán.
1: Calimán está muerto.
2: Eso dice el periódico.
1: Se ha comprobado.
2: Ajá. Recuerde que mi cadáver no fue encontrado. Además, recuerde que el periódico asegura que viajaba en compañía de mi pequeño amigo Solín y de una mujer. Bien. Encontrará a la joven y al muchacho en este mismo hotel.
3: Bueno, eso pues podría ser cierto, comandante. Lo acompaña una mujer y un muchacho.
2: Además de un nativo llamado Pech.
1: Eso no prueba que usted sea Calimán.
2: Ah, ¿y qué cosa le bastaría a usted como prueba?
1: Pues no lo sé. Me quiere hacer creer que salió ileso del accidente de la avioneta. Que usted y sus acompañantes quedaron con vida.
2: Acertó.
1: Sí, y quedaron sin víveres, sin ropas, en una región llena de peligros, a más de 300 kilómetros de aquí.
2: Adelante, adelante, que sus deducciones son casi, casi exactas.
1: Óigame bien, señor impostor. Ningún ser humano es capaz de sobrevivir 7 días en la selva y salvar los peligros y cruzar las regiones más peligrosas para llegar hasta aquí como un fantasma.
2: Bien, hagámoslo más sencillo. Digamos que tuvimos mucha suerte y que después de algunas peripecias logramos llegar a este magnífico hotel donde su administrador nos recibió de muy mal modo.
1: Y con razón. Repito que ningún ser humano es capaz de salir vivo de esas selvas.
2: Pues yo lo hice.
0: Los azules ojos de Calimán se clavaron serenos en el comandante. Este no pudo menos que sentir el peso de aquella mirada serena y decidida. Luego observó con detenimiento aquel cuerpo asombrosamente atlético, vigoroso. Lentamente bajó el revólver para decir en tono interrogante:
1: ¿qué pruebas podría usted darme que certificara que es usted Calimán?
2: ¿Pruebas? O no, me imagino cuáles. Mi pasaporte, mi identificación, inclusive mi equipaje quedó entre los escombros de la avioneta. No me queda más que mi palabra.
1: Escuche, se dice que Calimán es un hombre increíble, capaz de realizar cosas asombrosas.
2: Sí, eso se dice.
1: Bien, haga usted algo asombroso. Algo que solo pueda lograr el verdadero Calimán.
2: Por Dios, comandante, me pone usted en situación ridícula. Me pide que haga algo asombroso, increíble, como si yo fuera un saltimbanqui, un cirquero que realizara para ustedes actos circenses. Tragar fuego, levantar un auto, no sé. No. Creo que usted me pide demasiado. Si acaso, impulsado por mi apetito voraz, producto de varios días de ayuno, bajaría en unos segundos hasta las cocinas del hotel y prepararía yo mismo un suculento desayuno. Pero no creo que eso sea nada asombroso. Y además resulta más sencillo pedirle al señor administrador un suculento desayuno para 4 personas.
1: Escuche.
2: Dígame.
1: Hipnotíceme.
3: ¿Cómo?
2: ¿Qué dijo?
3: Comandante, no.
2: ¿Hipnotizarlo usted?
1: Exacto. Según leí, Calimán tiene extraños y terribles poderes sobrenaturales. Es capaz de hipnotizar a una persona en unos segundos. ¿Quién? Lo reto a que me hipnotice.
2: Pero, comandante. Por favor, comandante.
1: Hágalo. Solo así empezaré a creer que es usted Calimán. Que es usted el hombre increíble capaz de lograr cosas que ningún ser humano común y corriente puede lograr. Hipnotíceme. Es más, hipnotice también al administrador.
3: No, yo me pongo.
1: Vamos, señor impostor, hipnotícenos. Demuestre los poderes sobrenaturales de Calimán.
2: Bueno, bien, trataré. Trataré de hipnotizarlo, señor.
3: A mí no.
0: Calimán, con un gesto de burla, miró fijamente con sus azules ojos al comandante, que sonreía retador. Luego hizo unos extraños movimientos con sus manos, exagerando los pases hipnóticos acostumbrados por los magos.
2: Mírenme. Mírenme fijamente. Se los ordeno.
3: No, yo me opongo a que me hipnoticen.
1: Tranquilo, tranquilo, señor Martínez.
3: Pero, comandante...
1: Que este impostor es incapaz de hacer nada. No siento absolutamente nada.
2: Esperen. Mírenme. Oh, si es verdad, realmente ustedes tienen un cerebro demasiado fuerte para mí. Confieso, he hecho esfuerzos sobrehumanos, pero...
1: Pero...
2: No logro hipnotizarlos.
1: ¿Luego entonces acepta que es un impostor? ¿Que ridículamente se hace pasar por el difunto Calimán?
2: Sí. Sí, esa es la verdad, comandante. Traté de engañarlo, pero es usted demasiado hábil para mí. Así pues, me doy por vencido. Y por lo tanto, decido poner fin a mi vida.
0: Calimán, con gesto de derrota, avanzó hacia la terraza. El comandante reaccionó violento.
4: ¡Espérese! ¿Qué va a hacer?
0: Arrojarme por esa ventana al vacío.
3: ¡Él se va a suicidar!
4: ¡Deténgase!
0: ¡Es inútil, comandante! ¡Me suicido!
3: ¿Pero qué haces? ¡Yo
4: me... ¡Se ha arrojado! ¡Se ha arrojado al vacío! ¡Se ha arrojado!

0: Antes de que el comandante pudiera evitarlo, Calimán se lanzó a través de la ventana hacia el vacío, a una muerte segura. El comandante y el administrador quedaron paralizados por la sorpresa. Luego se lanzaron hacia la ventana.
1: ¡Se mató! ¡Se mató! Estamos en un tercer piso, comandante. ¡Se mató este hombre!
2: ¡Dios mío! ¡Pobre hombre! Y yo tuve la culpa. Yo lo obligué al suicidio. ¿Cómo pude ser tan necio de presionarlo hasta enloquecerlo y hacer que se suicidara?
1: Oh, ¡pobre hombre! ¡Pobre hombre!
2: Me siento el único culpable. El peor de los criminales.
3: Eso le enseñará a no dudar de la palabra de un caballero.
2: ¿Quién?
1: ¿Esa voz? ¿Pero dónde está?
3: Exactamente a sus espaldas, caballeros. ¿Eh?
0: El comandante y el administrador dieron media vuelta descubriendo a Calimán sentado cómodamente en un sillón, mirándolos burlonamente. Los dos avanzaron hacia él como si vieran a un fantasma.
2: Pero no puede ser. Lo vimos lanzarse al vacío.
1: Sí, lo vimos caer hacia la calle.
4: Señores, no fue más que un acto sencillo de hipnotismo.
2: ¿Qué? ¿Hipnotismo?
4: Exactamente. Uno de los actos de hipnotismo más sencillos y elementales. Hacer ver algo que no ha sucedido. Ustedes me vieron lanzarme al vacío, pero en realidad yo no me he movido de este sillón desde el primer momento.
2: ¿Pero cómo? Usted ha estado ahí.
4: Sí.
2: Y nos hizo ver que se lanzaba la muerte.
1: ¿Y si lo vimos?
2: No, no puedo creer.
4: Por favor, comandante, por favor, no me obligue a repetirle el truco. Resulta fastidioso estar haciendo trucos de hipnotismo a tan temprana hora y con el estómago vacío.
1: Comandante, este hombre es el demonio. Es capaz de volvernos locos.
2: Entonces empezaré a creer que es usted realmente.
4: Se lo dije desde el primer momento. Ahora, caballeros, les ruego, tengan la amabilidad de dejarme tranquilo. Ah, comandante, y si desea estar seguro de mi identidad, comuníquese con las autoridades en México. Solicite mi filiación, huellas dactilares, fotografías, etcétera, etcétera, etcétera. Asimismo, le ruego tramite a mi embajada un duplicado de mi pasaporte.
2: Se lo haré, sí, señor.
4: Ah, y le ruego discreción, mucha discreción. La noticia de que estoy vivo causará revuelo y no me gustaría que los periodistas acudieran hasta este apacible lugar para entrevistas y declaraciones engorrosas. Por favor, por un tiempo prefiero que el mundo entero me crea muerto. Así tendré tiempo de disfrutar de unas tranquilas vacaciones en este paradisíaco lugar.
2: Sí, sí, comprendo.
4: Qué bien, así que mucha discreción. Tramite los asuntos confidencialmente con las autoridades y ruégueles que no den la noticia a la prensa.
2: Lo haré. Pierda cuidado. Pierda cuidado.
4: Señor administrador.
1: Sí, diga usted, caballero.
4: Ordene de inmediato el más suculento de los desayunos para 4 personas. Mis amigos y yo estamos a punto de morir de inanición y sería bochornoso que el prestigio del hotel quedara en entredicho. Porque 4 huéspedes murieron así, de hambre.
1: ¿Qué bromista es el señor? Sí, enseguida serán atendidos sus deseos, ¿cómo no?
4: Bien, solicite una llamada a la capital con el Banco Universal. Tengo que solicitar un giro para cubrir los gastos.
1: El señor será atendido, pero no es necesario que usted solicite dinero, ¿no? La caja del hotel está a su entera disposición.
4: Oh, gracias, muchas gracias, pero prefiero comunicarme a México antes de que la noticia de mi muerte produzca trastornos en mi cuenta. Ah, y haga venir al mejor sastre de la población. Mis amigos y yo necesitamos vestidos como personas civilizadas. Bien, y ahora, caballeros, les ruego su más pronta ausencia.
2: Oh, por supuesto, claro, con su permiso.
1: Con su permiso, caballero, y sea usted bienvenido a mi humilde hotel. Espero que su estancia en compañía de sus amigos sea feliz y placentera. Cualquier cosa que no esté a su gusto, le ruego sea tan amable en comunicarme para poner de inmediato un entero confort a su disposición. Con su permiso, señor, con su permiso. Vamos, vamos, comandante, que estamos importunando al señor.
2: ¿Sabe una cosa?
4: ¿Qué, señor?
2: Para ser sinceros, yo desde el primer momento sospeché que usted era Calimán.

horas más tarde, Calimán, la joven Mariela y el pequeño Solín disfrutaban de un suculento desayuno en la terraza de la elegante suite, desde donde se dominaba gran parte de aquella hermosa población.

0: Caramba, después de este desayuno ya puedo regresar a la selva y quedarme otros 7 días sin comer.
1: Yo nunca pensé que saliéramos con vida de ahí. Casi no puedo creer que estemos ahora aquí instalados cómodamente en el hotel después de esa horrible aventura.
0: Calimán, ¿lograste ya comunicarte a la capital?
2: Sí, Salim, sí. Hablé con un alto funcionario del departamento de turismo, informándole que estamos vivos. Él es encargado de tramitar los asuntos necesarios para que el banco que maneja mi cuenta gira órdenes al banco local y dispongamos de dinero que sea necesario. Y pásame la sal, por favor. Bueno, asimismo se encargará de enviarnos el equipaje que dejamos en el hotel capitalino. Gracias, toma. Oh, no me habitúo a vestir otra ropa que no sea la acostumbrada, Solín. Y en el avión de mañana llegará nuestro equipaje.
0: Me imagino que se sorprendieron cuando escucharon tu voz. Todos nos daban por muertos.
2: Sí, y recomendé mucha discreción. La noticia de que estamos con vida no se revelará por lo pronto, así que tendremos ocasión de permanecer en este lugar sin temor a los periodistas. Mariela, ¿qué le pasa? ¿Se siente mal?
1: No, Calimán. Solo que ahora que estamos aquí, pienso que tal vez todo será inútil. Tal vez papá ha muerto y jamás encontraremos siquiera su pista. Fue un error venir aquí.
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5: 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El tremendo juez de la tremenda corte va a resolver un tremendo caso.
6: Buenas noches, secretario.
5: Buenas noches, señor juez. ¿Cómo se siente hoy de salud?
6: Divinamente bien. Anoche me acosté tempranito, dormí 10 horas de un tirón. Y hoy me siento como si me hubieran quitado 10 años de encima.
5: ¿10 años de encima?
6: Sí, señor.
5: Qué aliviado se sentirán los 40 de abajo, ¿eh?
6: Póngase ahora mismo 40 kilos de multa por ese comentario.
5: Pero óigame, señor juez.
6: No, óigame. Protesto, le pongo 40 más.
5: Está bien. Óigame, señor juez. Lo llamó Cuca por teléfono.
6: ¿Cuca?
5: Sí, señor.
6: Bórrese los 40 kilos de multa que le puse, ¿qué le dijo?
5: Que le dijera que sí, que está dispuesta a ir al cine con usted, pero acompañada por su papá y su mamá.
6: ¿Por su papá y su mamá?
5: Sí, señor.
6: Póngase los 40 kilos otra vez.
5: Pero óigame, señor juez, yo no tengo la culpa de...
6: Cállese la boca y proceda a decirme qué caso tenemos hoy.
5: Bueno, ¿en qué quedamos? ¿Le digo lo que tenemos hoy o me callo la boca?
6: Las dos cosas. Primero se calla la boca y luego me dice qué caso tenemos hoy. ¿Y usted se da cuenta de lo fácil y de lo sencillo que es la cosa?
5: Sí, señor.
6: Pues
5: sí.
6: Póngase 40 kilos más y acabe de decirme de qué se trata.
5: Está bien, señor juez. Lo que tenemos hoy es un accidente de trabajo.
6: ¿Qué accidente fue ese?
5: Un individuo que trabajaba en una fábrica de voladores que se quedó sordo.
6: Me diga, ¿se quedó sordo?
5: Sí, señor. Le estalló un volador cerca de un oído. Se quedó sordo. Y ahora le reclamo una indemnización a los dueños.
6: Pues llame entonces a lo complicado en ese fabricicidio.
5: Enseguida, señor juez. Luz María Nananina.
7: Aquí como todos los días.
5: Rudecindo Caldeiro y Escoviña.
8: Presente.
5: José Candelario Tres Patines.
6: ¿Qué pasa? ¿No ha comparecido?
5: ¿Cómo no? Miro ahí sentado. José Candelario Tres Patines.
9: ¿Qué pasará que no acaban de llamarme a mí?
6: Oiga, Tres Patines, oiga.
9: ¿Es a mí?
6: Sí, venga para acá.
9: ¿Qué quiere? ¿Que me ponga aquí?
6: Sí, señor.
9: Hombre, me hubiera llamado, caballero. ¡A la reja!
6: A ver, ¿qué le pasa hoy, Tres Patines? ¿Está usted sordo?
9: ¿Cómo?
6: Que si está usted sordo.
9: ¿Cómo, chico?
6: Que si está usted sordo.
9: Ah, no, ¿qué va? Estoy flaco, chico.
6: ¿Cómo que está flaco?
9: Sí, tú no me preguntas que si estoy gordo.
6: No, que si se ha quedado sordo.
9: ¿Cómo?
6: Que si se ha quedado sordo.
9: Ah, no, ¿qué va? Eso hubiera creído yo, chico.
6: ¿Qué cosa?
9: Sacarme el gordo, pero no me saqué ni la centena siquiera.
6: Le pregunto que si no oye bien, Tres Patines.
8: ¿Cómo?
6: Que si no oye bien.
9: No, no vine en tren, yo vine en guagua.
6: Por lo visto es Tres Patines el que se ha quedado sordo, ¿verdad, secretario?
10: Sí, señor. Él fue la víctima del accidente ese de que le dije.
6: Ah, vamos. Entonces ustedes son los dueños de la fábrica de voladores, ¿verdad?
8: Sí, benemérito y zangandungo magistrado. Pero nosotros no tenemos la culpa de lo que le pasó a Tres Patines.
11: Claro que no. Eso fue una imprudencia que cometió él.
6: Ajá. Así que fue una imprudencia que cometió.
8: Sí, señor.
6: ¿Qué fue lo que hizo?
8: Verá usted, doctor, imagínese, honorable y clandestino señor juez, que se metió a encender un tabaco con un coñete.
6: Póngale 10 pesos de multa.
10: Por acción de tiro.
6: Esas cosas.
10: Clandestinidad.
6: ¿Usted encendió un tabaco con un cohete, Tres Patines?
8: Sí, señor.
11: ¿Cómo?
6: Que si encendió un tabaco con un cohete.
9: Que se cortó un polaco con un machete.
6: No, que si encendió un tabaco con un cohete.
9: Ah, no, yo creo que San Siriaco no es el 17, ¿no?
6: Atiéndame bien, Tres Patines. Mire, le pregunto, que si usó un volador para encender un cigarro.
11: ¿Cómo?
6: Que se usó un volador para encender un cigarro.
9: Ah, sí, cómo no, chico, ya yo estoy mejor del catarro.
6: Fíjese, mire, fíjese en el movimiento de mi boca.
11: ¿Cómo?
6: Que se fije en el movimiento de mi boca.
9: A ver, no, aquí el pavimento no es de roca, ¿no?
6: Pero encendió usted un cigarro con un volador.
11: ¿Cómo?
6: Que si encendió un cigarro con un volador.
9: Ah, ¿hay enfermo arriba?
6: No.
9: ¿Y entonces por qué tú hablas tan bajito, chico?
6: Hable usted más alto, secretario.
10: Bien, déjeme probar.
6: ¿Encendió usted un cigarro con un volador?
11: ¿Cómo?
6: ¿Que si encendió un cigarro con un volador?
9: No lo oigo nada, absolutamente.
11: ¿Cómo?
6: ¿Que si encendió un cigarro con un volador?
9: No me diga, ¿se cayó de un carro un amolador?
6: No se moleste, secretario. Este hombre está hoy que le dicen caldo gallego y entiende bacalao a la vizcaína.
8: Bueno, doctor, la verdad es que está bastante mal, pobrecito, ¿no? Anoche lo llevé a la avenida del puerto y lo senté en el muro, de espaldas al mar, para ver si oía el cañonazo de las 9.
6: ¿Y lo oyó?
8: Sí, pero cuando lo vino a oír, ya eran las 9:30.
6: ¿Y ustedes lo llevaron a un médico?
11: Bueno, señor juez, nosotros llevamos un veterinario que nos salía más barato.
6: ¿Y qué dijo el veterinario?
11: Que hay que tenerlo en observación 1 o 2 semanas a ver lo que pasa.
6: Entonces la cosa parece grave. ¿Cómo ocurrió exactamente lo de Tres Patines, Arrudeciendo?
8: Bueno, pues nada, doctor, no, que como dicen por ahí que ya estamos en periodo electoral, yo hice mis cálculos y dije, bueno, supongo que ahorita empezarán los políticos a dar mitines por ahí. Y en vista de eso me asocié con una nanina y abrimos entre los dos una fábrica de voladores que es un negocio muy seguro.
6: ¿Ustedes creen eso, no?
11: Claro, señor juez, porque usted sabe que los voladores tienen tendencia a subir, ¿no?
8: Exactamente, hombre. Mucho más seguro que el negocio de la caña, porque usted sabe que la caña tiene tendencia a bajar.
6: La caña de azúcar, ¿verdad?
8: No, la caña de los voladores, doctor, porque cuando el volador estalla allá arriba, la caña viene para abajo como un tiro.
9: ¿Sí? Manguero me oye.
6: ¿Qué pasó ahí? ¿Usted oyó eso, Tres Patines?
11: ¿Cómo?
6: ¿Que si usted oyó eso?
9: Ah, sí, con casquito de guayaba, chico.
6: ¿Cómo con casquito de guayaba?
9: Sí, tú no preguntas que si comí queso.
6: No, que si oyó eso.
9: No, no me costó un peso, no, me costó 20 kilos la marcha.
6: Le pregunto que se oyó Arrudeciendo.
11: ¿Cómo?
6: Que se oyó Arrudeciendo.
9: Bueno, eso dice mi novia.
6: ¿Qué cosa?
9: Que yo soy muy lindo.
6: De veras, ¿no? Me parece usted un sordo muy extraño.
11: ¿Cómo?
6: Que me parece usted un sordo muy extraño.
9: Ah, no, yo no sé lo que es eso, chico.
6: ¿Qué cosa?
9: La comezón del séptimo año.
6: Qué va, no hay manera.
11: ¿Cómo?
6: ¿Cómo se habla ahora con este hombre, nana?
11: Yo no sé, señor juez. El veterinario dice que hay que esperar a que se le pasen los primeros efectos del accidente.
6: ¿Cómo? ¡Silencio! ¿Y cómo explica ese veterinario lo ocurrido?
8: Bueno, pues dice que a consecuencia de la explosión del cohete.
6: ¿De qué?
8: Del cohete. Del artefacto.
6: Del cohete. Del cohete.
8: Del cohete.
6: Sí.
8: Del cohete.
6: Del cohete.
8: Del cohete. El tímpano de Tres Patines se proyectó de golpe contra la trompa de Eustaquio.
6: Ajá.
8: En vista de lo cual, Eustaquio dice que no puede tocar la trompa por ahora y que hay que esperar unos días a ver si el tímpano vuelve a su respectivo sitio.
6: ¿Y el veterinario cree que vuelva a su sitio.
8: Bueno, el veterinario dice que eso hay que preguntárselo al tímpano, que es el único que lo sabe.
6: Ah, bueno. Entonces, de nada, entonces la cuestión fue que ustedes abrieron una fábrica de voladores, ¿no es eso?
11: Sí, señor, y lo primero que yo le dije a Tres Patines cuando empezó a trabajar en nuestra fábrica fue que no anduviera con fósforo en ella porque podíamos volar todo.
6: Bueno, bueno, ¿y qué, nananina?
11: Pues que al día siguiente, cuando entré en la fábrica, me encontré a Tres Patines fumándose un cigarro.
6: ¿Fumando un cigarro?
11: Sí, señor, y cuando yo le llamé la atención por usar fósforo en la fábrica, ¿sabe usted lo que me dijo?
6: ¿Qué?
11: Que él no usaba fósforo, sino encendedor automático.
6: ¿Y ustedes no le explicaron que allí no se podía usar nada que produjera candela?
8: ¿Cómo no, doctor? Se lo explicamos y le decomisamos el encendedor.
6: Uh-huh.
8: Pero al otro día le entraron ganas de fumar otra vez.
6: Sí.
8: Y como no tenía encendedor, pues agarró un cohete y lo rasgó contra la pared para encender un tabaco.
6: Y le estalló el cohete.
11: Sí, señor, le estalló cerca de un oído y desde entonces casi que no oye nada.
6: Ajá.
8: Oye nada, efectivamente. Y ahora nos reclama una indignación. Pero a mí me parece, doctor, que no tenemos que darle nada. Porque hay que ser muy bruto para no darse cuenta de que la culpa de todo la tuvo él mismo. ¿No cree usted, doctor?
6: Sí, pero eso es lo que dicen ustedes. Yo tengo que oír la declaración de él también.
8: Sí, madre.
6: Tres Patines. Óigame, Tres Patines.
9: ¿Usted habla conmigo?
6: Sí. ¿Qué le ha pasado con ese cohete?
9: ¿Cómo?
6: ¿Qué le ha pasado con ese cohete?
9: Ah, ¿qué tiempo hace que dieron las 7, muchachos?
6: ¿Cómo interrogo yo a este hombre, secretario?
10: Escríbale lo que quiera preguntarle, señor.
6: Sí, verdad, deme acá papel y lápiz.
10: Sí, vale.
6: Dígame cómo fue el... accidente se escribe con ese, ¿verdad?
8: Adiós, hombre, doctor. Parece mentira que un juez haga esa pregunta.
6: Entonces no se escribe con S.
8: No, señor. Se escribe con Z.
11: ¿Quién le ha dicho usted que se escribe con Z? Se escribe con dos S.
6: ¿Y por qué con dos S? Con una no tiene bastante.
11: Bueno, cuando es un accidente sin importancia, sí.
6: Ajá.
11: Pero cuando es grave hay que ponerle dos S.
6: Bueno,
11: dos.
6: Entonces vamos a ponerle tres porque este parece bastante grave. Tome, Tres Patines, lea eso.
11: ¿Cómo?
6: Que lea eso.
9: Ah, sí. Dígame. Por ahora va bien, ¿verdad?
6: Sí, por ahora va bien.
11: ¿Cómo?
6: Que va bien.
9: Sí. Dígame cómo fue el accidente. Bueno, en primer lugar, aquí hay un error judicial, ¿no?
6: ¿Por qué?
11: ¿Cómo?
6: ¿Por qué?
9: Porque el accidente mío fue sin H, ¿no?
6: Póngase un peso de multa, secretario.
10: ¿Y eso por qué, señor juez?
6: Porque usted me vio poner esa hacha y no me avisó.
10: Oh.
6: Y usted no haga caso de esa hacha, dígame lo que pasó.
11: ¿Cómo?
6: Que me diga lo que pasó. ¿Usted recuerda lo que pasó?
9: Bueno, no hable tan bajito, chico. Habla fuerte con voz de hombre, chico.
6: Que me diga lo que recuerde.
9: ¿Que te diga botella verde?
6: ¡No! El papel, lo que dice el papel.
9: Ah, ¿tú quieres saber lo que pasó?
6: Sí.
9: Hombre, me lo hubiera dicho antes, chico. Pues lo que pasó fue que Rulecindo y Nana Nina abrieron una fábrica de voladores. ¿Tú me oyes?
6: Sí.
9: Y entonces yo le dije a mamita, mamita, yo quiero ser pirotécnico.
6: ¿Cómo?
9: Que yo le dije a mamita que quería ser pirotécnico.
6: Ah, usted quería ser pirotécnico.
11: ¿Cómo?
6: Que si usted quería ser pirotécnico.
9: No, chico, yo te estoy diciendo que quería ser pirotécnico.
6: Pero si eso es lo que le estoy diciendo yo.
9: ¿Qué cosa?
6: Eso, que si usted quería ser pirotécnico.
9: Ah, vamos, es que tú hablas, yo sabe lo que entendí yo.
6: ¿Qué?
9: Que si yo quería ser pirotécnico.
6: Cállese la boca y no diga más nada.
9: ¿Cómo?
6: ¡Que se calle la boca! En fin, señor, es imposible entenderse con Tres Patines, de manera que hoy no voy a tener más remedio que darle la razón a él.
8: ¿Y eso por qué, doctor? Si el accidente fue culpa suya.
11: Claro que sí, señor juez, nosotros no somos responsables de eso.
6: Bueno, le voy a decir, puede que él haya tenido la culpa, pero como se trata de un accidente del trabajo y ustedes son los patronos, no tienen más remedio que ayudarlo a vivir. Porque este hombre realmente ha quedado inútil para su oficio.
8: Ah, ¿inútil por qué? ¿Los sordos no pueden robar también?
6: No, porque no oyen venir al policía y no saben cuándo tienen que correr.
11: ¿Cómo?
6: No es con usted, es con acá.
11: Ah, creí que estaba hablando conmigo.
6: Ah, este hombre está inútil para su profesión.
11: ¿Cómo?
8: Bueno, oiga, si la cosa es así, pues ¿qué le vamos a hacer? ¿Cuánto tenemos que darle?
11: Tenga en cuenta, señor juez, que el veterinario lo tiene en observación y a lo mejor dentro de una o dos semanas se cura de lo que tiene.
6: Buen efecto, Nananina. En vista de eso, lo de la indemnización lo vamos a dejar para más adelante. Pero mientras no se sepa si la sordera es transitoria o definitiva, tiene que darle a ustedes un peso diario.
11: ¿Un peso diario?
6: Lo menos que ustedes pueden darle para que el hombre almuerce y coma por lo menos. De manera, Rudecindo, que empiece usted por darle ahora mismo el peso de hoy.
11: ¿Cómo?
6: Que le dé el peso de hoy. ¡A usted no es sordo, mira eso!
9: Ah, está bien, doctor, no, está bien, reflejo, ¿no? No hay más remedio, ¿verdad?
6: Sí.
9: Está bien, ahí va un peso en plata.
11: ¿Cómo? ¿Qué va,
9: ese peso no camina, chico. A mí hay que darme otro peso, chico.
6: ¿Por qué hay que darle otro tres patines?
11: ¿Cómo?
6: ¿Que por qué hay que darle otro?
9: Porque ese peso es falso, chico. ¿No oíste cómo sonó a plomo de cañería eso?
6: A ver... ¿Verdad que sí, caramba?
9: ¡Hombre, claro!
6: ¿Será posible que usted haga eso, Rudecindo?
9: Ya usted ve, señor juez. Y luego soy yo el que carga con la fama de sinvergüenza ese.
6: Tiene usted mucha razón, Tres Patines. Así son las cosas en esta vida.
11: ¿Cómo? Bueno,
9: doctor, oiga, pero...
6: ¡No me diga nada! Porque lo de usted no tiene disculpa. ¿No le da vergüenza tratar de engañar así a un pobre sordo?
8: ¿Pero qué sordo ni qué nada, hombre? ¡Por Dios! ¿Cómo yo, Tres Patines, que ese peso sonaba a plomo?
6: Porque usted lo tiró sobre la mesa y entonces... ¡Ay! Tres Patines. ¡Tres Patines! ¡Tres Patines!
9: ¿Qué? ¿No te fuese gritando que no oigo nada?
6: 100 pesos de multa por seguir haciéndose el sordo.
11: ¿Cómo?
6: 100 pesos de multa.
11: ¿Por qué, chico?
6: Por seguir haciéndose el sordo.
9: Pero si yo no me estoy haciendo el sordo, chico.
6: ¿Cómo que no?
9: Palabra que no, viejo. ¿Tú quieres que te demuestre que yo estoy sordo de verdad?
6: A ver, demuéstremelo.
11: ¿Eh?
6: Que me lo de... Póngale 10 pesos más de multa.
9: Cuando me pusiste... Oye, la multa ahorita, sí. ¿Te acuerdas?
6: Sí.
9: Por hacerme el sordo.
6: Sí.
9: ¿No fueron 100 pesos?
6: Sí, 100 pesos.
9: Bueno, pues mira si yo estoy sordo, sordo, sordo de verdad... Que yo no oí más que 5 pesos.
6: 5 pesos yo usted.
9: Los otros 95 no lo oí absolutamente.
6: Ah, los 95 no lo oyó.
11: No, ¿cómo?
6: Que usted no oyó los 95, ¿verdad? Oyó nada más que 5 pesos.
9: 5 pesos nada más.
6: Póngale 180 días.
9: ¿Y ahora oyó? 180 días.
6: Sí, oyó.
9: ¿Ese, eh?
6: Oyó.
9: No, chico, por el movimiento de la boca.
6: Ah, el movimiento. Pero si usted no me estaba mirando, usted estaba de espalda.
9: ¿Eh?
6: Que estaba de espalda.
9: Sí, pero es que te vi en el espejo.
6: ¿Me vio en qué espejo?
9: En el...
6: ¿Qué espejo me vio? Usted no me ha visto a mí en ningún espejo. ¿Oyó? Escriba ahí, secretario.
5: ¡Venga la sentencia!
6: Usted fingió un accidente con el propósito artero de engañar a esta gente y mangarles el dinero. Pero el sonido del peso probó su mala intención y yo le pongo por eso 30 días de prisión.

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vez Porfirio Cadena, el mentado Ojo de Vidrio, el valeroso bandido de la Sierra del Guajuco, buscando una nueva vida en tierras extrañas, lejos de sus madrigueras, y tratando de borrar para siempre la sangre que corrió a sus espaldas.

0: Yo lo vi muy mal, señor coronel. Me pareció que se estaba muriendo. Quería que le consiguiera un médico y pues le dije, ¿dónde lo hallamos por estos lugares? Luego me pidió que le diera el crucifijo para besarlo. Muchas personas en artículo de muerte besan el crucifijo, pero tampoco podía yo conseguirle un crucifijo. Entonces, cuando se veía más malo, me dijo que le diera mi pistola para besarla en lugar del crucifijo.
1: Desgraciado.
0: Bueno, y yo pensé entonces que la pistola podía ser como un símbolo de crucifijo. Saqué mi pistola y, pues, la parte de las cachas se la puse en la boca para que la besara y la besó. La besó varias veces, pero de repente me la quitó con un rápido movimiento que yo no esperaba porque, pues, parecía que se estaba muriendo.
1: Payaso el desgraciado.
0: Yo le dije que me diera mi pistola, pero ya me estaba apuntando con ella. Forcejeamos, pero no se la pude quitar y me dijo que si lo seguía me mataba. Se perdió entre el monte cuando usted me gritaba que le disparara. Pero, pues, ¿con qué le disparaba si se llevaba mi pistola?
1: Y yo sin poder hacer nada. Yo estaba apurado por allá cuando oí la averiguata de ustedes. Para cuando me desocupé, vi de que Lino corría amenazándote. Párate aquí, párate tantito.
0: Sí, señor.
1: Nos vinimos muy recio. Ya lo dejamos atrás con toda seguridad. Es por demás. En estos montes no lo hallamos nunca. Es un hombre acostumbrado a andar huyendo de la justicia y de sus enemigos. Y aunque no conoce bien estos terrenos, sí sabe andar entre el monte. Vámonos, pícale.
0: Sí, señor. Oiga, señor coronel. ¿Y de veras está loco ese señor Buitrón?
1: Se te hacen pocos los asesinatos que ha cometido el infeliz. Jamás un loco como él es capaz de matar tanta gente indefensa.
0: Bueno, siempre se dice que un criminal así es un loco. Pero yo hablo de los locos de verdad. De esos que pierden la razón y que son los que se encierran en un manicomio.
1: Hombre, pues...
0: El señor Buitrón no parecía de esos locos, señor coronel.
1: Tú no conoces a ese desgraciado matón, hombre.
0: Yo he visto locos muchas veces. He visto de esos trastornados que hablan sin ton y son. O que dicen cosas mal dichas. Pero el señor Buitrón y la mujer que traje con él hablaban bien, se entendían muy bien, no parecían locos.
1: En el momento que la autoridad judicial ordenó que fueran encerrados en un manicomio, quiere decir que estaban bien locos.
0: Pues...
1: Y el doctor también firmó los documentos para que fueran internados en el manicomio.
0: Sí, señor. Bueno, pues, yo nomás digo que no parecían de esos locos de atar, de esos locos de veras. Porque estos hablaban muy bien, razonaban muy bien.
1: Pero estaban más locos que una chiva. Este pelao se anda metiendo en lo que no le importa. Pero creigo un hombre más abusado. Si he sabido que es tan tarugo, no lo traigo a él.
0: Perdone que se lo pregunte, señor coronel. ¿Por qué el señor Buitrón le decía Porfirio?
1: Porque Ancín es de tarugo. En vez de decirme Patricio, me decía Porfirio. Porque es un tonto el desgraciado.
0: Yo pensé en otra cosa, señor coronel.
1: ¿En qué cosa?
0: Pues, como la vez pasada salió en los periódicos que el señor Buitrón aseguraba que usted no era el coronel Patricio Campos, que era un tal Porfirio Cadena, un bandido del estado de Nuevo León, pues... Yo pensaba que si ese amigo Buitrón conoce ese secreto de usted, pues... Por eso usted lo hace loco y lo manda a un manicomio.
1: Pues no es Ancina. Yo no tengo que ver nada con ese señor Porfirio Cadena. Yo creo que es un bandido que inventó Buitrón para tratar de desprestigiarme. Él conocerá a ese bandido y yo no lo conozco.
0: Dicen que le faltaba un ojo, como a usted.
1: ¿Quién lo dice?
0: Pues, la gente, cuando me comentaban aquel escándalo del señor Buitrón, precisamente.
1: Ahorita te voy a decir dónde nos paramos un ratito.
0: Sí, señor.
1: Este desgraciado sospecha que Lino tiene razón. Que me decía Porfirio porque soy Porfirio Cadena, el ojo de vidrio. Y ya sabe mucho de mí este infeliz.

0: Parece que este río viene colebreando a un lado de todo el camino que nosotros hemos traído, Lázaro.
1: No, no, señor. Este río viene por otro rumbo. Yo lo conozco porque soy de estas tierras. Usted, siendo de Nuevo León, pues no conoce estos terrenos.
0: Yo no soy de Nuevo León. Soy del municipio de Pátzcuaro, Michoacán.
1: Yo creía que era de Nuevo León.
0: Oh, estás equivocado. Y antes de irnos, ¿qué te parece si nos echamos tantita agua en la cara y en la cabeza para refrescarnos? El sol está fuerte.
1: No es mala idea, señor.
0: Pues ándale, vamos, comienza tú.
1: Sí, señor.
0: Ya no me dice coronel. Ahora me dice señor. Y si lo dejo que siga Encina, yo creo que al rato me va a decir Porfirio Cadena. ¿Qué tal tal agua, Lázaro?
1: Muy fresca y muy sabrosa, señor. Tenía usted razón. Un poco de agua en la cara y en la cabeza, pues, refrescan bastante.
0: Lázaro.
1: ¿Sí?
0: Te voy a matar.
1: ¿Pero qué tiene usted, señor? ¿Para qué saca esa pistola? ¿Por qué me habría de matar a mí?
0: Porque soy Porfirio Cadena y tú ya lo sospechas.
1: Oiga, pero...
0: Y esto no lo debe saber Naiden, y el que lo sepa tiene que morirse.
1: Yo no digo que usted sea Porfirio Cadena. Yo digo que creo que... ¡No! ¡No haga eso! ¡No, no dispare, señor! ¡No!
0: Desgraciado. A ver a quién vas a decirle ahora que soy Porfirio Cadena. Ahorita hago una sepultura y te entierro aquí mismo.

0: que sos, desgraciado. Parece que trae lumbre. Y ni un árbol. Y ni un desgraciado de a caballo para que me echen a casa. Ya voy muy cansado. Y más encalmado que un perro con la rabia.
1: Lino Buitrón, después de estar oculto entre el monte, cuando consideró que el automóvil de Porfirio y Lázaro ya se había adelantado bastante, salió al camino y se fue con la esperanza de que alguno de a caballo lo levantara y se lo llevara en ancas hasta donde pudiera descansar y conseguir alimentos. Pero hasta el momento, ni un alma por aquellos ardientes caminos.
0: Sí, cuando menos hubiera por aquí una sombrita para descansar un rato. Pero no se mira ni un condenado huizache desgraciado. No, ya no puedo más. Aquí me voy a parar, aunque sea ya en medio del sol. Mucho menos voy a callar donde echarme un trago de agua. Ni un ranchito condenado por estos rumbos. No se oye ni un perro que ladre. Nada. Me lleva el diablo. Ya fregamos. Ya nos armamos. Allá a lo lejos se mira uno de a caballo. Sea quien fuere, por la buena o por la mala, tiene que llevarme en ancas hasta donde haya una ayuda. ¿Qué? No es uno de a caballo. Es un guayín. Es un carricoche. Mucho mejor, porque en él voy a ir más a gusto. Sí, es un guayín. Parece que trae un toldito en la parte de atrás. Y lo mejor es que viene un pelado solo. Porque si fueran dos, estaba de la fregada. Sí, sí. El pelado viene solo. Tengo que hacer de cuenta que me saqué la lotería este día. Primero pelármele a Porfirio, el mero león de la sierra. Y ahora en que entrar a este auxilio. Gracias, Diosito lindo. Porque si no se ha ido Porfirio a casonear, ya tuviera muerto.
2: ¡Oh! ¡Oh!
0: Amigo, quiero que me dé un aventón. Ahí en su carrito. Voy muerto de hambre, de sed y pues de cansado.
2: Subo aquí conmigo, señor. No sé hasta dónde irá usted, pero de perdido puede descansar y comer algo en la granja donde yo voy.
0: ¿Qué trae aquí debajo del toldo?
2: Son botes de leche, señor.
0: Deme un traguito para quitarme la sed.
2: Los botes grandes vienen vacíos, pero este chiquito tiene leche.
0: Sí.
2: Traigo agua, pero si quiere quitarse la sed tomando leche, pues entrele.
0: Sí, gracias, amigo, gracias.
1: No iba tan perdido Lino Buitrón, porque apagando la sed con leche, se alimentaba al mismo tiempo. Y el líquido iba fresco aún bajo el toldo. Le estaban saliendo las cosas maravillosamente. Pero si aquel campesino que guiaba el carricoche hubiera sabido la clase de bandolero que había levantado en su camino, nunca lo hubiera hecho.
0: Bueno, oiga, ¿y qué tan lejos de aquí quiere esa granja donde usted va, amigo?
2: Bastante lejos, señor.
0: ¿Ah, sí?
2: Yo salí de allá para acá en la madrugadita, antes de aclarar.
0: ¿Acá?
2: Para ir a dejar la leche al poblado de Pintas. Y apenas voy de vuelta.
0: Oiga, ¿y es grande esa granja?
2: Es muy grande, señor. El dueño se llama Andrés Flores. Son varios hermanos.
0: ¿Ah, sí?
2: Lalo, don Pancho, don Cleto y don Andrés, que es el mayor. Yo me llamo Florencio Pérez, para servir a usted.
0: Pues muchas gracias. Lino Buitrón, su servidor.
3: ¡Pajoso!
2: ¿Qué dice?
0: No, nada. Dispense, se me salió la palabra. Es que, bueno, pues yo soy de norte, amigo. Y por ahí hacemos muy mal hablados.
2: No tenga cuidado por eso.

0: sol condenado. Hasta parece que me va a chamuscar. Y ni una sombrita, ni una casita por ningún lado. Ni un perro que ladre, ni un gallo que cante. Y la verdad es que ya no puedo seguir adelante. ¿Y aquí me voy a parar? Porque me quema el sol. Estos condenados caminos parece que están alejados de la mano de Dios. Ni un alma por ningún lado. Y a ver qué demonios hacía si por aquí me vine huyendo desde Guadalajara. Ah, hice guajes a don Braulio y a don Hilario. Le dije a don Hilario que su caja de cereal estaba vacía, pero estaba llena. No más que él se creyó. Y antes de que me dijera otra cosa, les dije que iba a mercar unos cereales a la esquina y me fui corriendo. Me metí en el zaguán de una vecindad y ahí me estuve hasta que pasó mucho rato. Ay, gracias a Dios que se mira algo por estos caminos. Allá viene uno de a caballo. ¡Qué bueno! Por más mala gente que sea, me da un empujón hasta donde consiga auxilio. ¿Eh? No es uno de a caballo. Es un carrito tirado por un caballo. ¡Mejor! El que sea en el carro me puede llevar al puro pelo. ¿Qué hubiera parecido Lola Peña encajada en un caballo en ancas de un desconocido y agarrándose del panoquerse? ¡Gustavo y Tron!
1: ¡Válgame, Lolita, hombre! La mejor mula del atajo se me había echado.
0: O sea, en otra circunstancia le dijera que se largara mucho a la fregada. Pero la verdad es que estoy muerta de cansancio y de sed.
1: ¡Súbete, súbete, Lolita, súbete! Has tenido la suerte de toparte con un hombre que puede ayudarte en tu camino, mujer.
2: Circunstancialmente volvieron a encontrarse Lino Buitrón y Lola Peña. Se repetía la misma escena de cuando Lino sorprendió a Florencio Pérez con el guayín lechero.
0: ¿Se puede saber de dónde consiguió este armatoste, señor Buitrón?
1: Lolita, ni modo que lo haya mercado en algún mesón. Un amigo venía por el camino con este guayín, cargado con esos botes de leche. Y se lo quité. Esa es la mera verdad.
0: Lo mató.
1: No, Lolita, no. Yo no mato un cucaracho.
0: Un cucaracho no, pero un cristiano sí.
1: Ese pelado, Lolita, por ahí debe venir, vivito. Pero con la lengua de fueras.

0: Bueno, habla Felicidad Buenrostro.
1: Hermana Felicidad.
0: ¿Quién habla?
1: Le habla a usted Braulio Hurtado, uno de los hombres que estuvo allí con usted y que nos trajimos a Lola Peña.
0: ¡Ah! ¡Qué bonito lo hicieron ustedes, ¿verdad? ¿Por qué se llevaron a esa mujer enferma?
1: Mire, hermana Felicidad.
0: Los haremos responsables de lo que le pueda pasar a esa enferma o de los daños que ella pueda ocasionar en su locura.
1: Esa mujer no está loca, hermana Felicidad, como no lo está tampoco Lino Buitrón, su compañero. Y usted no sabe la serie de complicaciones que les iba a acarrear si se quedan en el manicomio.
0: Eso dice usted.
1: Y esa es la verdad, hermana Felicidad. La estoy molestando para preguntarle, ¿por casualidad no volvió a esa casa la muchacha Lola? ¿Se nos escapó?
0: ¿Se les escapó? Pues aquí no ha venido. Y por eso les digo...

0: Digo que los haré responsables de los daños que haga esa mujer enferma de la mente. ¡Usted responde por ella! ¡Bueno! ¡Bueno! ¡Bueno!
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10: Estoy muy enfadado con usted, señor coronel.
11: Cálmese, licenciado. Hombre.
10: En primer lugar, usted debió de avisarme que iba a Guadalajara con ese propósito.
11: Bueno, era una cosa urgente, licenciado, y si me pongo a buscarlo a usted para decírselo, pues hubiera perdido mucho tiempo.
10: ¿Qué hizo usted de esos reos? He telefoneado a la Casa de Salud y me informaron que un empistolado, que seguramente es usted, se trajo a Buitrón y que otros hombres desconocidos se sacaron a Lola Peña.
11: Yo nomás le puedo hablar sobre Buitrón, licenciado.
10: ¿Dónde está Lino Buitrón?
11: Se fue. Se le fue a Lázaro, licenciado.
10: ¿Se le escapó a Lázaro?
11: Sí, señor.
10: ¿Y usted no pudo evitarlo?
11: Yo estaba ocupado con otro asunto, licenciado. Pero, pues Lázaro se aplomó.
10: ¿Y dónde está Lázaro?
11: Lázaro está muerto, licenciado.
10: ¿Muerto? ¿Y quién lo mató?
11: Licenciado, a Lázaro lo mató Lino Buitrón.
10: ¡Ese miserable!
11: Usted sabe, licenciado, que a Lino no le tiembla la mano para matar a una mujer, mucho menos a un hombre.
10: Pero, ¿cómo fue eso, señor coronel? Tampoco estaba usted con Lázaro para ayudarle.
11: Mire, licenciado,
10: ¿también estaba usted ocupado en otros asuntos?
11: No, señor. Déjeme explicarle, déjeme decirle lo que pasó. ¿Le digo usted que Buitrón se le peló a Lázaro? Bueno, pues Lázaro lo persiguió y lo alcanzó cuando se metió entre el monte. Yo iba cerquita de ellos, pero antes de llegar oí los balazos y para cuando llegué ya Buitrón se había ido y Lázaro estaba tirado sin vida a la orilla de un río que pasa por ese lugar.
10: ¿Y qué hizo usted del cadáver?
11: Le di sepultura, licenciado.
10: ¿Dónde?
11: Ahí mismo.
10: ¿En el mismo lugar que lo asesinaron?
11: Sí, señor. No tan en la orilla del río porque a veces crecen los ríos y abarcan más. pero un poquito lejos de la orilla hice una sepultura y le di cristiana sepultura.
10: Esa no es cristiana sepultura, señor coronel.
11: Entonces,
10: ¿qué? Lo sepultó usted solo, burdamente, sin los auxilios de su religión y sin la presencia de la autoridad y de su familia.
11: ¿No soy autoridad, licenciado?
10: Digo, la autoridad competente. Y entonces, ¿para qué querría usted el automóvil, o sea, la patrulla que llevaba Lázaro? En ese automóvil hubiera depositado el cadáver llevándolo ante la autoridad más cercana, comunicarse conmigo, en fin, una cosa bien hecha, señor coronel.
11: ¿Y cree usted que no se me ocurrió todo eso, licenciado?
10: Entonces, ¿por qué no lo hizo?
11: Licenciado, a muchas leguas a la redonda no había un alma, ni un ranchito, ni una casa, nadie que pudiera darle auxilio a uno. Y precisamente nos habíamos parado del auto porque se le acabó la gasolina.
10: Oh.
11: ¿De qué hubiera servido que echar el cadáver en el auto? ¿Con qué nos movíamos? ¿Ni modo que yo me lo echara en el espinazo, licenciado?
10: Pues usted tendrá que decirle a su familia el lugar exacto donde quedó sepultado, para que ellos hagan lo que juzguen conveniente.
11: Sí, señor. ¿Puse una seña?
10: Pues eso es lo primero que debe hacer.
11: Sí, señor. Entonces, con su permiso...
10: No, señor. ¿Eh? No se vaya aún. Todavía no me ha informado lo que pasó con Lola Peña.

0: Licenciado, usted mismo me acaba de decir que habló por teléfono al manicomio y que le dijeron que unos hombres se habían llevado a Lola. Pues para cuando yo llegué a ese lugar, ya se la habían llevado, licenciado.
1: Antes de que usted se trajera a Buitrón.
0: Antes de eso, licenciado. Pues ¿dónde iba yo a buscar a Lola? Ahora, si esos hombres eran unos desconocidos, como se lo dijeron a usted, pues ¿dónde la voy a buscar? Nomás dígame.
1: Señor coronel, vaya usted a la casa de Lázaro y le informa a su familia lo que pasó.
0: Sí, señor.
1: Como autoridad, debió usted levantar un acta, aunque fuera improvisadamente, dando cuenta de los hechos, ya que no podía recurrir a la gente del Ministerio Público más próximo.
0: Licenciado...
1: Pero no hizo usted nada.
0: Traiba lápiz, traiba mi pluma fuente, pero pues no traiba papel. ¿Cómo le hacía para levantar un acta como usted dice?
1: Muy bien. Vaya y vea a la familia de Lázaro para que sepan lo que pasó. Después seguiremos platicando sobre esto, porque tenemos que dar fe de los hechos.
0: Sí, señor.
1: Hágame usted un informe oficial acerca de lo ocurrido.
0: Sí, señor. Con su permiso.
1: Pase usted. Lo dicho. Este hombre es muy rudo. Es astuto. Es valiente. Es audaz. Es un hombre templado en el calor de las armas. Pero comete estos errores porque no sabe hacer lo conveniente. Hasta un capitán, hasta un teniente sabría lo que debe hacer en un caso similar. Y no lo sabe este señor coronel. Bueno, será mejor no seguir pensando en esto. Porque entonces voy a ser yo el que visite el manicomio. Y si no fuera el coronel Campos, ¿por qué insistía Lino Buitrón en que este hombre es Porfirio Cadena y no el coronel Patricio Campos? ¿Se trata de una atrevida invención de Buitrón o conoce ese secreto de este hombre? Bueno, todavía está vivo Buitrón. Y quién sabe si un día de estos sabremos la verdad.

0: Pues sí, Lolita. Esta estación ferrocarrilera se llama Empalme. Y aquí vamos a tomar un tren que nos lleve para San Luis Potosí.
1: Oiga, no. Yo no voy a ir con usted a su tierra. Sáquese a bañar.
0: Lola, pues ¿qué tienes, hombre? ¿Quieres que vayamos a Morácuaro para que nos agarre la policía el coronel Campos?
1: Posa, yo miré para donde mejor me convenga, pero no en la compañía de usted, para que luego me ande ahí con sus cosas.
0: Lola, en mi tierra tengo amigos, tengo parientes, y puedo conseguir dinero para seguir una vida mejor.
1: Yo no quiero nada con usted. Y le voy a decir una cosa, a donde le conviene ir a usted es a Morácuaro, porque esos señores que me sacaron a mí del manicomio, al que necesitan es a usted, porque quieren hablar con usted.
0: ¿Conmigo?
1: Con usted. ¿Sabe por qué me sacaron a mí?
0: ¿Eh?
1: Porque yo le dije que ya, estando en Morácuaro, yo podía decirles dónde lo encontraban a usted.
0: Oye, oye, oye, ¿y sabes quiénes eran esos señores?
1: Un alto, el otro más romito.
0: No, espérate, no quiero decir eso, Lola. Quiero saber si sabes sus nombres. ¿Cómo los voy a buscar en Morácuaro si no sé cómo se llaman?
1: Ah, posa, mire, ya me acuerdo de los nombres con que se nombraban ellos. El alto le decía al chaparro, Hilario. Y el chaparro le decía al alto, Braulio.
0: ¿Pero de qué? ¿Braulio de qué? ¿O Hilario de qué? Acuérdate, Lola, acuérdate, hombre.
1: No tengo de qué acordarme porque nunca se dijeron sus apelativos.
0: Mm.
1: Yo sé lo que te digo, Braulio, decía el chaparro. Y el alto le decía, lo que tú digas, Hilario. Eso es todo lo que puedo decirle.
0: Bueno, pues nos vamos a Morácuaro.
1: ¿La policía?
0: La policía nos hace los mandados. Oye, pero déjame preguntarte una cosa, Lola. ¿Esos hombres, esos amigos, tenían cara de personas pudientes y de dinero? ¿O parecían brujas como yo?
1: Parecían hombres ricos.
0: Entonces nos vamos a Morácuaro, mi Lolita de Oro.
1: ¡No me agarre!
0: ¿Qué te hago, Lolita?
1: ¡Pues no quiero que me toque! Y si encina de seguir, se va usted solo para Morácuaro.
0: No, Lolita, no. Yo te necesito a ti, porque pues nomás tú puedes reconocer a esos señores. Y si se hace un asunto bueno, Lolita, hasta me caso contigo.
1: ¡No me agarra!
0: ¡Lolita!
1: Pues no le estoy diciendo que no quiero que me toque.
0: Pero pues si nomás te di una palmadita, linda.
1: Sí, pero ya mero me la daba en donde no debe.
0: Bueno, Lolita, no lo vuelvo a hacer. Pero aquí vamos a esperar el tren que pasa para Morelia y que tiene que dejarnos en Morácuaro.
1: Oiga,
0: ¿eh?
1: ¿Y si esos señores lo andan buscando para matarlo?
0: No, Lolita, no. No lo creo así, nada. Esos señores me andan buscando para otra cosa. El único que quiere matarme es otro desgraciado.

0: Esa historia está muy rara, señor. ¿Cómo se les iba a escapar Lino Buitrón a usted y a un policía experimentado?
1: Mi hijo, te estoy diciendo que yo no estaba con ellos a la hora de la hora. Yo estaba... pues yo estaba apurado, no podía aguantar más. Tú comprendes, mijo. Entonces le dije a Lázaro, ahorita vengo, ten cuidado con este y si se quiere pelar, mátalo.
0: No lo traían amarrado.
1: No, mijo, no.
0: Cuando menos en ese momento, cuando usted los dejaba solos, le hubieran atado las manos, señor.
1: Pero no lo hicimos, mijo, ni había tiempo para nada. Porque como te digo, pues, esas cosas no saben esperar y yo tuve que separarme de ellos. Y dice Lázaro que se hizo que tenía un dolor muy fuerte, que parecía que se estaba muriendo, y que le dijo que le diera el crucifijo para besarlo antes de morir. Desgraciado. Y como Lázaro le dijo que Dios agarraba un crucifijo, pues le suplicó que le pusiera su pistola en la boca para besarla como si fuera el crucifijo. Figúrate nomás, ¿eh? Y cuando Lázaro le puso la pistola en los labios, la besó muchas veces, pero de repente se la quitó y lo mató con ella.
0: ¿Allí mismo en el coche?
1: No fue arriba del coche porque Lino se abajó apuntándole con la pistola y luego se fue corriendo, pero Lázaro lo siguió. Yo no supe cómo fue aquello, mijo, porque pues antes de llegar hasta donde ellos estaban, oí los balazos y para cuando llegué, Lázaro estaba tirado a la orilla del río bien muerto. Lo único que hice pues fue darle sepultura.
0: ¿Con las uñas?
1: No, mijo, no. Fui hasta el automóvil, saqué algunos hierros que andaban ahí y con ellos hice la sepultura para enterrarlo.
0: ¿Sabe una cosa, señor? No se lo creo.
1: No. ¿No me crees que lo de la sepultura?
0: No, lo de toda esa historia que me ha contado.
1: ¿Pero cómo?
0: ¿Para qué me echa mentiras a mí? ¿Por qué no me dice la verdad?
1: Mijo...
0: ¿No ve usted que la mentira puede descubrirse y que yo solo podré ayudarlo sabiendo la verdad? Usted mató a Lázaro. No sé por qué sería. Quizás porque dejó escapar a Lino. Pero usted lo mató. Y es mejor que me diga la verdad.
1: Bueno, pues tienes razón, mijo. Pues como el desgraciado de Lino me iba diciendo Porfirio, aunque no decía Porfirio Cadena, pues Lázaro paró las orejas. Y de allá para acá me vino preguntando por qué Lino me decía Encina. Y poco a poco se fue abriendo de capa hasta que de plano me dijo que Lino había hecho aquellas declaraciones en los periódicos diciendo que yo había asesinado al coronel Campos y que yo era Porfirio Cadena, el ojo de vidrio. Tenía que matarlo, mijo.
0: Yo sabía que por allí estaba la verdad, señor.
1: Si no lo mato, hubiera venido a contarle chismes al licenciado agente del Ministerio Público y ese hombre... Ya ha oído muchas cosas de mí, mijo, y con cualquier cosita puede tirarse la manteca.
0: Quisiera preguntarle, señor.
1: Sí.
0: ¿Y las ambiciones de usted valen tanta sangre?

0: se te ofrece?
1: ¿No te agrada que venga a verte a la casa de tu tía cuando tú ni te acuerdas de mí?
0: ¿Y si así es? Olvídame.
1: Somos hermanas.
0: Eso dices tú.
1: Eso dice la boleta donde consta que mi padre me registró como hija natural. Vengo a proponerte una cosa.
0: No quiero proposiciones tuyas.
1: Mira, Lilia, si no nos aliamos tú y yo, ya que tu hermano Mario está en Morelia, ese coronel Campos nos mata a las dos. Porque es lo que quiere. Porque al final quiere quedarse con todo sin pagar un solo peso.
0: ¿Cómo puedes suponer eso, Amparo?
1: Ya te lo dije la vez pasada. Todas las tragedias anteriores son obras del coronel. Me gusta para que no tenga tanto dinero como para comprar la hacienda.
0: ¿Ese dinero lo he visto yo?
1: ¿Dónde?
0: ¿En la hacienda? Allí está. Allí lo tienen, en un lugar que solo ellos conocen, el coronel y su hijo. Pero se lo contaron a papá y nosotros vimos el cofre donde lo guardan.
1: Vieron el cofre, pero no les enseñaron el dinero. ¿Y quién asegura que se los contaron a nuestro padre? Ese hombre es sombrío, Lilia.
0: ¿El coronel?
1: Sí, es un extraño. Nadie sabe por qué se quedó entre ustedes si solo venía a comprar la hacienda. Desde que él y su hijo llegaron a estas tierras, comenzaron los asesinatos y los crímenes.
0: ¿No será que eres una hipócrita, Amparo?
1: ¿Me insultas cuando quiero hacer una causa común contigo en contra de ese hombre?
0: ¿Cómo estuvo la muerte de Rentería? ¿Quién le dijo a él que fuera esa noche a tu casa? ¿Y quién le dijo a Lola que ahí lo encontraría?
1: ¿Y por qué me lo preguntas a mí?
0: Tienes razón. Tal vez debería preguntárselo a tu conciencia, porque solo así obtendría una respuesta sincera. Tú le dijiste a Rentería que fuera a verte aquella noche.
1: No es verdad.
0: Y luego fuiste y se lo contaste a Lola a tu manera, para que lo sorprendiera traicionándola con una mujer que se parecía mucho a su esposa.
1: ¿Quién te ha dicho esa barbaridad, Lilia?
0: Nadie.
1: ¿Es posible que sea obra de tu imaginación? Yo sé quién es la única persona que puede habértelo dicho. El coronel Campos.
0: ¿Cómo lo sabes?
1: No te asustes. No te espantes de haberlo reconocido, Lilia. Solo ese hombre sabe tramar las intrigas que conducen a las tragedias. ¿Verdad que te dijo que puedo asesinarte así como fragué el asesinato de Rentería?
0: Pues,
1: si no me lo quieres decir, guárdatelo. Al cabo que no me hace falta porque solo ese hombre sabe hacer esas cosas. Pero si tú o yo lo escuchamos, acabaremos matándonos las dos y él acabará quedándose con la hacienda. Ya te lo dije la vez pasada. Tiene en su poder una documentación a la que le faltan algunos requisitos que ese hombre puede recabar fácilmente, pues cuando hayamos desaparecido los obstáculos.
0: Amparo, ahora veo más claro y entiendo lo que me dices.
1: Me alegro.
0: El coronel me dijo que te matara, porque si no lo hacía yo, tú me matarías a mí.
1: Ese es su juego, pero no lo logrará, querida Lilia. Si nosotras trabajamos unidas, si nos unimos para protegernos y defendernos, ¿estás de acuerdo?
0: Sí.
1: Entonces, querida Lilia, ese hombre no podrá con nosotras.
2: Braulio, ustedes me hicieron una visita en mi casa y hoy vengo a pagárselas visitándote en la tuya.
3: Encantado, licenciado.
4: Y cuando quieras ir a la mía, que es tuya también, ya sabes que la puerta está franca.
2: Gracias, Hilario. Estoy preocupado. Pero primero quiero preguntarles algo que deben responderme con la verdad. De lo contrario, no podremos hacer nada.
3: Pregunta, licenciado.
4: Y cuenta con la verdad.
2: ¿Ustedes se trajeron del manicomio a Lola Peña?
3: Sí.
2: ¿La tienen con ustedes?
4: Desgraciadamente, no.
3: Fíjate que te estamos hablando con la verdad. Nos engañó en Guadalajara. Hizo como que iba a comprar algo por ahí y se escapó. Como encontrarla en una ciudad inmensa.
2: Esa mujer sabe mucho.
3: ¿De qué?
2: Del coronel Patricio Campos.
3: Esa es tu preocupación, ¿eh?
4: Sospechas.
2: Solo sospechas, desgraciadamente.
3: A ver, habla.
2: Basado en aquello que afirmaba Lino Buitrón, ustedes lo recordarán, que el coronel no es el coronel Campos, que es Porfirio Cadena, el bandido nuevo leonés que le dicen el ojo de vidrio. Que este hombre asesinó al verdadero coronel Campos. Recordarán ustedes que hasta fuimos a donde Buitrón aseguraba que estaba la sepultura, pero no encontramos nada.
3: Todo eso lo leímos en los periódicos, pero entonces no nos interesaba.
4: Ahora sí, licenciado.
2: Este señor coronel, sin recabar mi conformidad, se lleva a Lázaro en una de sus patrullas. Se va a Guadalajara para llegar a Zapopan y traerse a Lino Buitrón cuando los acabábamos de internar a él y a Lola. Y ahora regresa informando que Buitrón se les escapó cuando ya venían de regreso. Y que al escapar mató a tiros a Lázaro y que le dio sepultura por allá.
4: ¿Y no será cierto?
2: Hay algo que no me gusta ni me convence de esta versión. Además, el coronel es muy raro. ¿Qué es eso de decir policía, licenciado, agente del Ministerio Público? Y otras muchas palabras que un sargento pronunciaría correctamente. Y él es un señor coronel.
3: Lo malo es que tenemos puras sospechas, licenciado.
2: Lino Buitrón anda libre. Si pudiéramos localizarlo,
4: ese sería un triunfo.
3: Y tú dices, licenciado, que Lola Peña sabe mucho también, ¿no?
2: Sí. Esa mujer sabe bastante, porque ella era la mujer de Rentería. Y entre este Rentería y Buitrón saben el secreto del coronel. Si es que son verdad nuestras sospechas, naturalmente.
3: Bien, ¿qué debemos hacer?
2: Localizar a Lino Buitrón.

0: Bueno, seguimos en contacto, Braulio.
1: Nosotros nos comunicaremos contigo, licenciado.
0: Hasta luego.
1: Hasta luego.
2: Viejo desgraciado, ¿por qué vino a la casa de ese enemigo?

0: Lolita, nomás voy a ver si doy por ahí con esos señores, Braulio y Hilario. Ah, y si los hallo, vengo por ti, para que me los identifiques.
1: Bueno.
0: Al rato vengo, ¿eh?
1: Estoy pensando una cosa. ¿Será bueno esperar a este desgraciado o no? ¿Qué será? ¡Voy! ¡Coronel!
2: Déjame entrar, Lola.
3: ¿Quién es usted, forastero?
4: ¿Por qué me lo pregunta?
3: ¿Por qué es usted un impostor?
4: ¡El forastero impostor!

0: Forastero Impostor. Por esta estación a la misma hora. Siguen ustedes escuchando esta nueva serie rural mexicana con Porfirio Cadena, El Ojo de Vidrio, del escritor norteño Don Rosendo Ocañas. Muchas gracias por su atención.
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0: Muy buenas noches románticas, ¿cómo estamos? Ya estamos listos para presentarles su programa. ¿Cómo se llama este su programa, Hanin?
1: Se llama Noches Románticas.
0: Noches Románticas, ya estamos listos en este 11 de agosto. Hoy llovió por acá, te cuento, Hanin.
1: ¿Cayó? De veras llovió, aquí está haciendo calor, te cuento. Dichosos que está lloviendo por ahí.
0: Pues ahorita había un acento como guatemalteco, vos así te oí, vos.
1: ¿En serio?
0: Es que dijiste, está haciendo una calor por aquí, vos.
1: Ay, no.
0: Qué
1: me digas.
0: Cosa, ¿no? Bueno, ya va rumbo a Guate, ¿eh? Bueno.
1: Sí, rumbo a Guatemala, claro que sí.
0: Claro que sí, está agarrando.
1: Soy
0: la.
1: Soy chapina.
0: De chapina, está agarrando la afinación ahí, la ninja para. Entrarle ahí, ¿y cómo estás vos? Bueno, nos da mucho gusto que nos estén acompañando en esta propuesta. Hoy estamos alegres con Janín, ¿verdad, Janín?
1: Sí, estamos muy alegres el día de hoy. Te cuento que se reportó sintonía. Samuel nos está escuchando. Saludos para ti, Samuel. Gracias por escucharnos.
0: Qué bueno. Y el amigo Rafael Saldaña ahí también. Parece que hoy tuvo el programa, pero tarde ahí con el amigo Raúl. Creo que Raúl entró a las 5, creo, Raúl, hoy. Es que Raúl
1: ¿en
0: hace,
1: serio?
0: Sí, es que Raúl hace masaje. Y yo no le pude ayudar a Rafa porque me fui a hacer un trabajito por ahí que Rafa ya sabe. Y entonces yo me confié a Raúl, pero la verdad que estaba ocupado, creo, Raúl. Así que ahí, bueno, pues ya Rafa sabe. O sea que nosotros le hacemos con todo el cariño y la voluntad de su programa. Bueno, vamos a iniciar con música. ¿Qué traemos ahora, Janín?
1: Traemos para complacer para Leslie Luna y Abril hasta México. Nos vamos a complacer con dos temas. Nos vamos con el tema de Te Amo de Franco De Vita. ¿Ah? Y Miénteme de Luis Miguel.
0: Miénteme como siempre. Por miénteme favor,
1: como
0: miénteme.
1: Como siempre.
0: ¿Culpable? Necesito quererte. ¿Culpable o no? ¿Ah?
1: Culpable o no, o miénteme siempre.
0: Bueno, así que hay que acostumbrarse que le. No, ¿verdad? No.
1: No es bueno la mentira. Bueno. No es bueno mentir.
0: Bueno, bueno.
1: Hay que ser siempre sinceros.
0: No, pero fíjate que a veces hay unas mentiras piadosas, hombre. ¿Ah?
1: Aunque sea piadosas, no hay que mentir.
0: Sí, porque
1: hay
0: que ser ¿qué tal dicen? Sincero. ¿Estás Janín aquí? No le voy a decir yo. ¿Y por qué me negas? No, porque lo vi con una pistola. ¿Vos crees que le iba a decir que estaba vos?
1: Ay, no.
0: Ay, entonces, bueno.
1: No, qué mentira que decirle.
0: Y entonces me dijo, ¿cómo te llamas? Le digo yo, ¿cómo te llamas tú? Soy Porfirio Cadena, ¿verdad? No, menos a Porfirio le voy a decir que estás aquí. ¿Ah? Bueno, por eso nos vamos con esta bonita canción aquí. Bueno, este par de temas bonitos que. Vamos a complacer hasta Sonora, México, a Magdalena Chino, Sonora, México, a nuestra querida Leslie Luna y a
1: Abril.
0: Abril, ¿verdad? Las dos sí. Compinches, ¿verdad?
1: Las dos compinches de México.
0: La escuchamos, la disfrutamos aquí en
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0: Janín, miénteme como siempre, ¿no, verdad? ¿Qué
1: no,
0: canción?
1: Nunca miento yo, no, y miente, siempre, ¿eh?, soy sincera.
0: Ah, bueno. ¿Cómo sincero? Sincera.
1: Sincera, pues, sincera. Sincera, yo siempre he sido sincera, siempre cuento todo lo que hago.
0: ¿Sincera de chicle?
1: Ay, no, ¿cómo crees? Sincera de chicle.
0: Ay, hombre. Pues chica, qué cosa, ¿verdad? Esta situación tan bonita, lo que es el amor, ¿verdad? Cómo se levanta el corazón, ¿verdad? Cuando oye la voz del ser amado, Janín.
1: Sí, muy bonito cuando uno escucha la voz de la persona que uno ama. Pero cuando no lo escucha, uno lo extraña, piensa en la persona.
0: Y el tiempo, ¿verdad? Se te va volando cuando estás con él.
1: Sí, se va el tiempo muy rápido.
0: Qué bonito. ¿Eso qué quiere decir? Que hay que...
1: ¿Que hay que...?
0: ¿Qué hay con eso?
1: Que hay que amar siempre.
0: Que hay amor, ¿verdad?
1: Que hay amor.
0: Qué bonito
1: eso. Y en el amor hay que ser sincera, confiar y en todo.
0: Qué bueno. Nos vamos a ir con un par de cancioncitas que también me encantan. En este caso es una que yo antes cantaba, pero ahora ya no, hombre. Ya creo que se me olvidó. Pero vamos a cantarla aquí con Janín, ¿verdad, Janín? ¿Me vas a ayudar?
1: No, yo no sé cantar, Vic.
0: ¿Qué?
1: No sé, no tengo una voz bonita.
0: Vamos a ver qué canciones traemos.
1: Traemos con dos temas, pero vamos a complacer hasta Honduras a Ani Casco. Y a Rocío hasta Argentina. Saludos para ustedes. Gracias por disfrutar en este día. Nos vamos con el tema Si tú te vas de Enrique Iglesias y Azul de Cristian Castro.
0: Uy, dos muy bonitas canciones, ¿verdad?
1: Sí.
0: A mí me encanta eso porque dice: si tú te vas, te llevarás mi corazón. Qué bonito, ¿verdad?
1: Sí, muy bonita la canción.
0: Solo pensando en ti.
1: Así es, muy bonita la canción de Enrique Iglesias, Si tú te vas.
0: Correcto, vamos a seguir con esta música aquí en
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Bueno, seguimos aquí en esta noche romántica de la mano de Janín, de la mano de Ani Casco, de la mano de Rocío, de la mano de Berilda, de la mano de Abril, de la mano de Leslie Luna y de la mano tuya también, que estás aquí en sintonía de esta noche romántica. El día de hoy nos sentimos felices y alegres porque nos están acompañando en esta propuesta que

0: corresponde a Radio Fénix Internacional, ¿verdad, Ani?
1: Así es, estamos muy alegres de compartir con nuestros queridos oyentes y disfrutar de las canciones tan bonitas que nos han solicitado el día de hoy. Muy bonitas las canciones que estuvimos escuchando hace unos momentos.
0: Bueno, saludos para mi hermana Rita que nos está sintonizando ahí en La Modesto, muchas gracias por estarnos escuchando. Saludos al hermano Julio Simón de la iglesia Vida Abundante, que también nos está escuchando, y el hermano Rafa, ahí está Rafa, Rafael González, también escuchándonos, así que nos honran con su presencia, estos tan distinguidos elementos, ministros de la alabanza de la iglesia Vida Abundante, ¿vas a creer?
1: Ay, te creo.
0: Bueno, ya ves, tenés que aprender a creer. Bueno, vamos a seguir con música. ¿Qué tenemos ahora, Janina?
1: Sí, así es. Vamos a seguir con más música y vamos a complacer a Rafael Durán hasta Costa Rica y a Carlitos Lizardo hasta Honduras. Saluditos para ustedes. Gracias por disfrutar. Y nos vamos con dos temas. Nos vamos con el tema Me Muero de Carlos Rivera y Desde Cuándo de Alejandro Sanz.
0: Lo escuchamos, disfrutamos. Aquí en
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0: 38 minutos pasan de la hora aquí en Noches Románticas a través de Radio Fénix Internacional, la voz de la inclusión, la voz de la amistad, la voz del amor, la voz que sí te acaricia tus sentidos. Bueno, vamos a seguir con música aquí, gracias a todos los amigos que se vienen recién conectando a la transmisión de El Romance de la Fénix. Vamos a saludar, pues, con mucho cariño aquí a nuestro amigo Alexis Amador y a Griselda Maradiaga, que siempre nos están sintonizando. Ay, que Griselda lo que dice, dice: Víctor, yo no les pido canciones porque las que ponen son bien bonitas.
1: ¿En serio? ¿De veras?
0: Así, así dice.
1: Pero nos puede solicitar sus favoritas para complacerle y para que las escuche.
0: Es correcto, te voy a pedir. Dice, usted ya sabe qué música más o menos me gusta a mí, así me dijo. ¿Ah?
1: Ay, en serio, sí. Qué bien.
0: Bueno, vamos a seguir con música. ¿A quién complacemos ahora?
1: Así es, nos vamos a seguir con más música. Vamos a complacer a Rafael Sandania y a Leslie Luna hasta México. Nos vamos con el tema Me Vuelves Loco de José José y El Poder de Tu Amor de Ricardo Montaner.
0: Claro que sí, dos preciosas canciones ahí para complacer a Rafael Saldaña, y la otra es a Leslie. Rafael Saldaña nos escucha aquí en Tegucigalpa, Honduras, y Leslie Luna allá en Magdalena, Chino, Sonora, México. Las escuchamos, las disfrutamos. Nos encanta disfrutar esta música aquí en
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0: 48 minutos pasan de la hora en esta noche romántica, disfrutando junto a Janine y junto a cada uno de ustedes allá en la comodidad de sus hogares, disfrutando y de un clima bien rico acá en Tegucigalpa. Estamos a 4 cuadras del Boulevard Morazán, el boulevard más importante del país, ¿verdad? En la mero centro de la ciudad. Aquí está los estudios principales de Radio Fénix Internacional. Bueno, y dicen que ayer tembló en Guatemala, ¿verdad?
1: ¿Tembló?
0: Un sismo de 6.5 allá en Guatemala. Se sintió bastante en la capital, dicen, ¿verdad? Entonces, no sé si tú te enterabas.
1: No estoy enterada. Me entero de ti.
0: Ah, mira. Pues sí, un temblor que hubo. En otras informaciones, a los miembros de la Asociación para el Desarrollo de las Personas Ciegas en DEPSI, quiero decirles que mañana llega la gente del gobierno para carnetizar, hacer los nuevos carnets de discapacidad. Así que desde las 9 de la mañana deberán llevar una constancia de que son personas ciegas, porque se ha venido con una mala costumbre que viene gente que dicen que son ciegos y son personas que ven, que se hacen pasar por ciegos, ¿verdad? Por lo cual no se permite ninguna constancia de hospital privado, que tiene que ser un hospital público para mayor seguridad. Y entonces mañana pues tienen que estar ahí todos los que pertenecen a DEPSI en esta asociación, ya debidamente con este documento, para que puedan recibir su nuevo carnet para el bono, que apuestan que entre septiembre y octubre se va a entregar, ¿verdad? Que muchachos, pónganse pilas a sacar ese carnet, porque de 9 a 2 de la tarde van a estar estos señores del registro para el CBSOL, para poderlos carnetizar. Así que pase la voz y comuníquele a su vecino, ¿verdad? Si es Andersi, para que vaya y que vaya temprano al hospital a sacar una constancia médica de que usted no puede ver para poder recibir este carnet. Bueno, ahora sí nos vamos con música. ¿Qué traemos ahí, mi querida?
1: Así es, vamos a complacer hasta México, Baja California y hasta Honduras. Nos vamos con el tema 24 horas de David Bisbal y en 20 de Iglesias.
0: Bueno, vamos a disfrutar estos bonitos temas. Aquí en la estación que acaricia tus sentidos, naturalmente, en
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0: Un minutico, dicen los colombianos, pero un minutico nos queda ya de las para llegar a la segunda hora de lo que es esta noche romántica.
1: Qué bonita canción. Rápido pasan los minutos, estar disfrutando con nuestros queridos oyentes.
0: Claro que sí, bonita música, estamos disfrutando. Quiero decirles que mañana Samuel Bulnes tiene algo muy especial ahí, ¿verdad? En su programa de Noches de Cariño. Así que invitémoslos también a que los escuchen.
1: Así es, no se lo vayan a perder, que mañana tenemos algo especial en Noche de Cariño a las 8 de la noche, hora de Centroamérica, y 5 de la mañana, hora de territorios palestinos.
0: Me dijo un amigo, ¿cómo es Noche de Cariño? No, que te saludan. Hola, cariño, ¿cómo estás? Cariño, vamos a seguir con esta canción. Te la voy a dedicar con mucho cariño a esta chica tan preciosa que tengo frente a mí. ¿Es cierto eso o no?
1: Ajá.
0: Ah, bueno. ¿Quién es el responsable de este cariño?
1: Samuel.
0: Ah, Samuelito, ¿es cierto eso? ¿Ah?
1: Samuel es responsable de Noche de Cariño, el programa.
0: Ah, bueno, yo creía que él es de tu cariño. Bueno, así que bueno, así que interpretan mal las cosas, mira, bueno, pues, bueno.
1: Pensaste
0: bien. Bueno, y vamos a seguir con música, qué bonito. Eso es lo que nosotros nos gusta, platicar y a veces confundirnos a propósito. ¿Qué canciones traemos, Janine?
1: Así es, vamos a complacer hasta Argentina y hasta Costa Rica. Nos vamos a ir con el tema para Argentina, Miradas, de Axel Fernández. Y hasta Costa Rica nos vamos con el tema Te Diré Te Quiero, de Ricardo Acosta.
0: Ay, y Te Diré Te Quiero, Te Quiero, Te Quiero, y veremos la luna jugar con el mar, porque te quiero tanto, tanto que yo nunca jamás, y se me ocurrió jamás amar así. La escuchamos, la disfrutamos aquí en
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0: 9 minutos pasan ya de la segunda hora de esta noche romántica. Ya casi estamos por irnos, Alin.
1: Así es, muy rápido pasan los minutos. Pero no será para siempre que nos vamos a ir.
0: Yo creo que sí, bueno. vamos a traer una canción aquí, vamos a complacer. A ver, tenemos un tema bien bonito también que nos solicitaron aquí de Enrique Iglesias, entiendo yo, ¿no?
1: No, lo que vamos a complacer ahorita, el tema se llama ¿Tú de qué te vas? De Franco De Vita.
0: No, ¿tú de qué vas?
1: ¿Tú de qué vas? De Franco De Vita.
0: De Franco De Vita. Ah, sí, sí. Sí, te he dado todo lo que tengo. Ah, mira, ¿tú de qué vas? Sí, correcto. Ya la recordé, sí. Bueno, vamos a escucharla y a disfrutarla aquí en
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0: 15 minutos pasan de la hora justamente cuando tenemos que despedirnos, Janine.
1: Así es, justamente cuando ya nos tenemos que despedirnos, ya pasaron 15 minutos de la segunda hora, que rápido pasaron los minutos. Pero no será para siempre que nos vamos a ir, porque los vamos a esperar el jueves del Duelo del Amor. No se lo vayan a perder.
0: Ah, sí, el Duelo del Amor. Traemos
1: y no
0: dos.
1: Han escogido los no, artistas,
0: ya,
1: no lo han
0: no,
1: escogido.
0: Ya tenemos dos mujeres. ¿Ah? Tenemos, óiganse bien, para que no digan que no escuchan. Paren oreja, como dice aquel. Tenemos a Marisela. ¿Conoces a Marisela, verdad?
1: Sí, la he escuchado.
0: Y tenemos a Ana Gabriel, ¿verdad?
1: Marisela y Ana Gabriel. Ajá. Así que preparen, escojan sus canciones sobre Marisela y Ana Gabriel para el día jueves.
0: Así es, y el próximo jueves tenemos una sorpresa. Va a ser un duelo del amor, pero tenemos una cosita. Es un duelo, pero va a ser música en inglés.
1: ¿Ah, cómo la ves?
0: ¿Cómo la ves?
1: ¿Ah? ¿De veras? ¿En serio?
0: Claro, es que nosotros rompemos barreras, hasta la barrera del idioma. Así que, bueno, este jueves vamos con Ana Gabriel y Marisela, ¿verdad?
1: Así es. Preparen sus canciones, piensen qué canciones quieren de esos dos artistas.
0: Así que no hay problema si canta dúo Ana Gabriel o si canta dúo Marisela. Lo digo por la canción de esta que canta Marisela con Marco Antonio Solís, por ejemplo, ¿verdad? Por decir algo, ¿verdad? Pero también Ana Gabriel canta con Vicky Carr, hacen su. Por si hay alguna canción que le guste, que sea dueto, ¿verdad? Pero la principal que sea, por ejemplo, en este caso, Ana Gabriel. Pero, de preferencia, Ana Gabriel y Marisela, ¿verdad? Así como.
1: Sí.
0: Ellas tienen bastante música muy bonita.
1: Sí, muy bonita, sí.
0: ¿Qué canción me podrías mencionar de Marisela? Una de Marisela, a ver.
1: La luz del cielo, ¿o no es esa? No me recuerdo, la verdad. Pero sí he escuchado temas de esa artista de Marisela.
0: Vamos a mencionarle una de Marisela, por ejemplo. Está a cambio de qué, a escondidas, ahora o no, arrepentida, así de fácil, hazme tuya, completamente tuya, el chico aquel en la dama de hierro, y así se va, ¿verdad?
1: Ajá.
0: Ana Gabriel, ¿qué tiene? Amigos, simplemente amigos. ¿Tiene?
1: Y una que yo he escuchado que se llama Hechizo, de Ana Gabriel.
0: Ah, bueno, ya ves. Tiene Luna también.
1: Ajá.
0: A pesar de todo. Amor eterno. Simplemente amigos, como dijimos.
1: Ajá.
0: Hay amor. ¿Cómo olvidar?
1: Y un roce de Ana Gabriel.
0: Ah, bueno, mira. Destino. Hay unos ojos. Vuelvo a soledad. Dice. Infiel. Bueno,
1: muchos temas muy bonitos de Ana Gabriel.
0: Sí, tiene muy buenas. Tiene, por ejemplo, ¿Quién como tú? ¿Ah? ¿Quién no recuerda esa canción? ¿Ah?
1: ¿Quién como tú?
0: Ajá. Así que vamos a disfrutar de estos temas el jueves. Así que ya le dimos una idea que más o menos puede pedir. Si se te olvida, anótala, ¿verdad? Para que nos la pidas el jueves, ¿verdad?
1: Pero ahí se los vamos a recordar el jueves tempranito.
0: Así que no hay problema, si solo te gusta Ana Gabriel, pues Ana Gabriel, si solo te gusta Marisela, ¿verdad? Claro que a nosotros nos gustaría que balancearan una y una, ¿verdad? Aunque yo creo, no me pueden desconocer que no les va a gustar música de Marisela y Ana Gabriel. Yo no creo que no les vaya a gustar, porque estas artistas son artistas, como quien dice, de oro, pues son joyas, ¿verdad?, de la música que nosotros vamos a tener este jueves en este gran duelo del amor. Bueno, pues agradeciéndoles a cada uno el acompañamiento para Con Noches Románticas. Los esperamos el jueves en el duelo de estas dos grandes mujeres, Ana Gabriel y Marisela. El duelo del amor este jueves a partir de las 8 de la noche en Radio Fénix Internacional. De mi parte es todo. Ana Gabriel se va a despedir con la siguiente canción. Ah, no, Janine, ¿verdad? Janine se va a despedir con la siguiente canción ahí para complacer al amigo Saldaña. Que la pasen bien. Y mañana Samuelito estará en Noches de Cariño. Nosotros nos veremos el jueves en el duelo del amor. De mi parte es todo. Feliz noche, Janine.
1: Bueno, fue muy alegría estar disfrutando con todos ustedes el día de hoy. Pero no será para siempre. Los esperamos para el jueves. Y no se pierdan mañana Noche de Cariño. Soliciten sus canciones, que ahí se les va a complacer con mucho amor. Así que les deseo lo mejor en esta noche bonita. Y nos vamos a despedir con el tema El Final de Nuestra Historia, de José Augusto.
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0: 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Todos que tengamos una feliz noche.

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0: El leñador y el rey de las aguas.
1: Cierta vez, un leñador cortaba leña cuando sin querer el hacha se cayó al río. El rey de las aguas asomó la cabeza.
2: ¿Qué te pasa, leñador?
3: He perdido mi hacha.
1: El rey de las aguas se sumergió en la profundidad del río. Al salir, llevaba entre sus manos un hacha de oro.
2: ¿Es esta tu hacha?
3: No.
1: El rey de las aguas se adentró de nuevo en el río y salió con un hacha de plata.
2: ¿Es esta tu hacha?
3: Tampoco es la mía.
1: Entonces el rey de las aguas presentó al leñador su propia hacha de hierro.
3: Esta es la mía.
2: Como ha sido sincero, te regalo las tres hachas. Adiós, buen leñador.
1: El leñador se marchó muy contento. Por el camino encontró a un campesino que trabajaba cerca del lugar y le contó lo ocurrido. El campesino pensó:
4: yo también iré al río.
1: Y dejó caer su hacha.
4: ¡Ay! ¡Ay! ¡Ay!
2: ¿Por qué lloras?
4: Porque mi hacha se ha caído al río.
2: ¿Es esta tu hacha?
4: Sí, sí, es la mía.
1: Mintió el campesino. ¿Qué ocurrió? Que por no decir la verdad, el rey de las aguas no le regaló ni el hacha de oro, ni la de plata, ni la de hierro. Y el campesino regresó a su casa con las manos vacías.
0: Actuemos siempre con transparencia y honestidad, sin manchar nuestra conciencia por grandes cosas, mucho menos por simplezas. La verdad nos hace libres y dignos de confianza.

El varón que tiene corazón de lis, alma de querube, lengua celestial, el mínimo y dulce Francisco de Asís, está con un rudo y torvo animal. Bestia temerosa de sangre y de robo, las fauces de furia, los ojos de mal, el lobo de Gubia, el terrible lobo, rabioso asolado los alrededores. Cruel ha deshecho todos los rebaños, devoró corderos, devoró pastores y

Son incontables sus muertes y daños. Fuertes cazadores armados de hierros fueron destrozados. Los duros colmillos dieron cuenta de los más bravos perros, como de cabritos o de corderillos. Francisco salió. A Lobo buscó en su madriguera. Cerca de la cueva encontró a la fiera enorme que al verle se lanzó feroz contra él. Francisco, con su dulce voz, alzando la mano a Lobo furioso, dijo: «Paz, hermano Lobo». El animal contempló al varón de tosco sayal. Dejó su aire arisco, cerró las abiertas fauces agresivas y dijo: «Está bien, hermano Francisco». «¿Cómo?», exclamó el santo. «Es ley que tú vivas de horror y de muerte. La sangre que vierte tu hocico diabólico, el duelo y espanto que esparces, el llanto de los campesinos, el grito, el dolor de tanta criatura de nuestro Señor, no han de contener tu encono infernal. Vienes del infierno. ¿Te ha infundido acaso su rencor eterno, Luzbel o Belial?». Y el gran lobo humilde: «Es duro el invierno y es horrible el hambre. En el bosque helado no hallé qué comer, y busqué el ganado, y a veces comí ganado y pastor. La sangre. Yo vi más de un cazador sobre su caballo, llevando el azor al puño, o correr tras el jabalí, el oso o el ciervo, y a más de uno vi mancharse de sangre, herir, torturar de las roncas trompas al sordo clamor a los animales de nuestro Señor. Y no era por hambre que iban a cazar». Francisco responde: «En el hombre existe mala levadura. Cuando nace viene con pecado. Es triste. Mas el alma simple de la bestia es pura. Tú vas a tener desde hoy que comer. Dejarás en paz rebaños y gentes en este país. Que Dios melifique tu ser, Montaraz». «Está bien, hermano Francisco de Asís. Ante el Señor que todo ata y desata, en fe de promesa, tiéndeme la pata». El lobo tendió la pata al hermano de Asís, que a su vez le alargó la mano. Fueron a la aldea. La gente veía y lo que miraba casi no creía. Tras el religioso iba el lobo fiero y, baja la testa, quieto, le seguía como un can de caza o como un cordero. Francisco llamó a la gente a la plaza y allí predicó y dijo: «He aquí una amable casa. El hermano lobo se viene conmigo. Me juró no ser ya nuestro enemigo y no repetir su ataque sangriento. Vosotros, en cambio, daréis su alimento a la pobre bestia de Dios». «Así sea», contestó la gente toda de la aldea. Y luego, en señal de contentamiento, movió testa y cola el buen animal y entró con Francisco de Asís al convento. Algún tiempo estuvo el lobo tranquilo en el santo asilo. Sus vastas orejas los salmos oían y los claros ojos se le humedecían. Aprendió mil gracias y hacía mil juegos cuando a la cocina iba con los legos. Y cuando Francisco su oración hacía, el lobo las pobres sandalias lamía. Iba por el monte, descendía al valle, entraba a las casas y le daban algo de comer. Mirábanle como a un manso galgo. Un día Francisco se ausentó y el lobo dulce, el lobo manso y bueno, el lobo probo, desapareció. Tornó a la montaña y recomenzaron su aullido y su saña. Otra vez sintióse el temor, la alarma entre los vecinos y entre los pastores. Colmaba el espanto los alrededores. De nada servían el valor y el arma, pues la bestia fiera no dio tregua a su furor jamás, como si tuviera fuegos de Moloch o de Satanás.
Cuando volvió al pueblo el divino santo, todos le buscaron con quejas y llanto, y con mil querellas dieron testimonio de lo que perdían y sufrían tanto por aquel infame lobo del demonio. Francisco de Asís se puso severo. Se fue a la montaña a buscar al falso lobo carnicero. Junto a su cueva halló a la alimaña. En nombre del Padre del Sacro Universo, conjúrote, dijo. Hermano Francisco, no te acerques mucho. Yo estaba tranquilo allá en el convento. Al pueblo salía y si algo me daban estaba contento y manso comía. Mas empecé a ver que en todas las casas estaban la envidia, la saña, la ira, y en todos los rostros ardían las brasas de odio, de lujuria, de infamia y mentira. Hermanos a hermanos se hacían la guerra. Perdían los débiles, ganaban los malos. Hembra y macho eran como perro y perra. Y un buen día todos me dieron de palos. Me vieron humilde, lamía las manos y los pies. Seguía tus sagradas leyes. Todas las criaturas eran mis hermanos. Los hermanos hombres, los hermanos bueyes, hermanas estrellas y hermanos gusanos. Y así me apalearon y me echaron fuera. Y su risa fue como un agua hirviente, y entre mis entrañas revivió la fiera, y me sentí lobo malo de repente, mas siempre mejor que esa mala gente. Y recomencé a luchar aquí, a me defender y a me alimentar, como el oso hace, como el jabalí, que para vivir tiene que matar. Déjame en el monte, déjame en el risco, déjame existir en mi libertad. Vete a tu convento, hermano Francisco. Sigue tu camino y tu santidad. El santo de Asís no le dijo nada. Le miró con una profunda mirada y partió con lágrimas y con desconsuelos. Y habló al Dios eterno con su corazón. El viento del bosque llevó su oración, que era: Padre nuestro que estás en los cielos.

quiero ser en tu vida. Algo más que un instante. Algo más que un instante. Algo más que una sombra. Y algo más que un afán. Quiero ser en ti misma una huella imborrable. Un recuerdo constante y una sola verdad. Palpitar en tus rezos con temor de abandono. Ser en todo y por todo complemento de ti. Una sed infinita de caricias y besos, pero no una costumbre de estar cerca de ti. Quiero ser en tu vida una pena de ausencia, un dolor de distancia y una eterna ansiedad. Algo más que una imagen, algo más que el ensueño, que venciendo caminos llega, pasa y se va. Ser el llanto en tus ojos y en tus labios la risa, ser el fin y el principio, la tiniebla y la luz, y la tierra y el cielo y la vida y la muerte. Ser igual que en mi vida. Has venido a ser tú.

Antes de ser mamá, yo comía mi comida caliente. Mi ropa lucía planchada y limpia todo el día. Podía sostener largas y tranquilas conversaciones telefónicas. Antes de ser mamá, me dormía tarde, tan tarde como quería, y jamás me preocupaban las desveladas. Cepillaba y cuidaba mi pelo. Lucía uñas largas y hermosas. Mi casa estaba limpia y en orden. No tenía que brincar juguetes olvidados por todos lados. Antes de ser mamá, no me apuraba si alguna de mis plantas era venenosa, ni pensaba en lo peligroso de las escaleras o las esquinas de mis muebles. No dejaba mi tiempo en consultas mensuales con el médico, ni consideraba siquiera la palabra vacuna. Antes de ser mamá, no tenía que limpiar comida del piso ni lavar las huellas de pequeños deditos marcados en los vidrios. Dormía toda la noche y los fines de semana eran totalmente relajados. Antes de ser mamá, no me entristecían los gritos de los niños en la consulta médica. No tuve jamás que detener, con lágrimas en mis ojos, una piernita que sería inyectada. Antes de ser mamá, yo nunca sentí un nudo en la garganta al mirar a través de unos ojos llorosos y una carita sucia. No conocía la felicidad total con solo recibir una mirada. No pasaba horas mirando la inocencia dormida.

no imaginaba tanta calidez, tanta dulzura, tanto amor. No imaginaba lo grande y lo maravilloso que sería. No imaginaba la satisfacción de ser mamá. No sabía que yo era capaz de sentir tanto. Y hoy, no imagino mi vida sin esa pequeña sonrisa pícara y traviesa. Sin esa huella de chocolate en la pared. Sin ese olor a pureza. Sin escuchar de unos pequeños labios esa palabra breve

Qué suerte. Qué suerte he tenido de nacer para estrechar la mano de un amigo y poder asistir como testigo al milagro de cada amanecer. Qué suerte he tenido de nacer para tener la opción de la balanza, sopesar la derrota y la esperanza con la gloria y el miedo de caer. Qué suerte he tenido de nacer para entender que el honesto y el perverso son dueños por igual del universo, aunque tengan distinto parecer. Qué suerte he tenido de nacer para callar cuando habla el que más sabe. Aprender a escuchar, esa es la clave si se tiene intenciones de saber. Qué suerte he tenido de nacer, y lo digo sin falsos triunfalismos. La victoria total, la de sí mismo, se concreta en el ser y en el no ser. Qué suerte he tenido de nacer para cantarle a la gente y a la rosa y al perro y al amor y a cualquier cosa que pueda el sentimiento recoger. Qué suerte he tenido de nacer para tener acceso a la fortuna de ser río en lugar de ser laguna, de ser lluvia en lugar de ver llover. Qué suerte he tenido de nacer para comer a conciencia la manzana sin el miedo ancestral a la sotana o a la venganza final de Lucifer. Sí, qué suerte he tenido de nacer, pero sé, bien que sé, que algún día también me morí. Y si ahora vivo contento con mi suerte, sabe Dios qué pensaré cuando mi muerte. ¿Cuál será en la agonía mi balance? No lo sé. Nunca estuve en ese trance. Pero sé, bien que sé, que en el viaje final escucharé el ambiguo tañir de las campanas saludando mi adiós y otra mañana y otra voz que como yo, con otro acento, cantará a los cuatro vientos. ¡Qué suerte! ¡Qué suerte he tenido de nacer!

0: Yo te quiero invitar a que cambies de actitud. El mundo necesita urgentemente que salgas de tu punto de vista y comiences a entender lo que te quieren decir. Que te des a los demás y dejes de pensar tanto en ti. Que seas capaz de perdonar. Que te aceptes a ti mismo. Que no te eches más en cara los errores del pasado. Que empieces a servir a los demás. Que llenes de armonía el recinto donde vives. Que sonrías más y grites menos. Que pienses y hables bien de las personas. Que pongas todo el entusiasmo a lo que haces. Que estés dispuesto a intentarlo de nuevo. Que perseveres en tus propósitos. Que pienses que tu futuro depende preparado para disfrutar de una existencia plena a partir de hoy.
1: Era un jardín sonriente, de Serafín y Joaquín Álvarez Quintero. Era un jardín sonriente, era una tranquila fuente de cristal, era a su borde asomada una rosa inmaculada de un rosal. Era un viejo jardinero que cuidaba con esmero del vergel y era la rosa un tesoro de más quilates que el oro para él. A la orilla de la fuente un caballero pasó y a la rosa dulcemente de su tallo se paró. Y al notar el jardinero que faltaba del rosal, cantaba así plañidero, receloso de su mal. Rosa, la más delicada que por mi amor cultivada nunca fue. Rosa, la más encendida, la más fragante y pulida que cuidé. Blanca estrella que del cielo curiosa de ver el suelo resbaló, a la que una mariposa de mancharla temerosa no llegó. ¿Quién te quiere? ¿Quién te llama por tu bien o por tu mal? ¿Quién te llevó de la rama que no estás en tu rosal? Tú no sabes que es grosero el mundo, que es traicionero el amor, que no se aprecia en la vida la pura miel escondida en la flor. ¿Bajo qué cielo caíste? ¿A quién tu tesoro diste, virginal? ¿En qué manos te deshojas? ¿Qué aliento quema tus hojas, infernal? ¿Quién te cuida con esmero como el viejo jardinero te cuidó? ¿Quién por ti solo suspira? ¿Quién te quiere? ¿Quién te mira como yo? ¿Quién te miente que te ama con fe y con ternura igual? ¿Quién te llevó de la rama que no estás en tu rosal? ¿Por qué te fuiste tan pura de otra vida a la aventura o al dolor? ¿Qué faltaba a tu recreo? ¿Qué a tu inocente deseo soñador? En la fuente limpia y clara, espejo que te copiara no te di. Los pájaros escondidos no cantaban en sus nidos para ti. Cuando era el aire de fuego, no refresqué con mi riego tu calor. No te dio mi trato amigo en las heladas abrigo protector. ¿Quién para sí te reclama? ¿Te hará bien o te hará mal? ¿Quién te llevó de la rama que no estás en tu rosal? Así un día y otro día, entre espinas y entre flores, el jardinero plañía imaginando dolores desde aquel en que a la fuente un caballero llegó y la rosa dulcemente de su tallo se paró.

Debes comenzar a disfrutar siendo y dejar de preocuparte por llegar a ser, pues de lo contrario, nunca llegarás al final.

Vive tu presente. Tu vida nunca será plena hasta que no seas feliz aquí y ahora. Mañana siempre se convertirá en hoy. Si estás siempre mirando hacia mañana, cuando estos se conviertan en hoy, nunca los disfrutarás. No pierdas tu vida desperdiciándolos hoy a la espera de lo que pueda traer mañana. ¿Cuándo te darás cuenta de que hoy es el mañana por el que esperaste ayer? Debes saber que nunca llegarás a nada en la vida tratando de controlar a otros. Es mil veces más práctico tratar de controlarte a ti mismo. Contrólate a ti mismo. Siempre es bueno y positivo si tienes las agallas para hacerlo. Cuando tu vida es un desfile de prioridades, puedes disfrutarla siempre. Cuando las personas que te rodean no caben dentro de las prioridades programadas, no importa. Simplemente las aceptas como son, como diciéndoles, los quiero sin condiciones. No importa si entras dentro de mi programa o no. Recuerda que el pasado está muerto y el futuro no existe. Las personas que posponen la felicidad son como aquellos niños que persiguen un arco iris en su afán de encontrar el tesoro que se halla al final de este. Cuanto más deprisa corran, más lejos se irán. Hoy es un día perfecto. Es un día que no podrá ser mejorado a no ser que lo estés comparando con el pasado muerto o el imaginado futuro. Ninguno de los dos existe. Hoy es el mañana por el que esperaste ayer.

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Quiero hablar con Pancha. Bueno, ¿quién habla? ¿Pancha grande o Pancha chica? Pues me confundí porque están iguales de panchona las dos, ¿eh? No está Panchita. Se fue para el otro lado. A las piscas. Con razón, yo lo estoy cantando polka. Ya está allá con los güeros. Pues le voy a cantar rock and roll ranchero. Échale.

párenle, párenle, rock and roll. Qué bonito acabaron, hombre, igual que empezaron. Ya llegó Pancha, raza. Bueno, Pancha, ahí estás. ¿Cuándo llegaste? Estás panchando. Válgame Dios, qué mujer tan hacendosa. Pues ya que estás aquí, ¡que venga la polca!

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1: Se busca su nombre, Jesús de Nazaret. Edad, 33 años. Origen, judío. 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

0: corazón.
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5: Presentamos Oigamos la Respuesta, el podcast de preguntas y respuestas del Instituto Centroamericano de Extensión de la Cultura, ICQ.
6: Con el placer de siempre, iniciamos esta muestra de amistad, educación y cultura entre ustedes y nosotros. Presentamos una vez más
5: Oigamos la Respuesta, un programa del Instituto Centroamericano de Extensión de la Cultura, ICQ.
6: Comprender lo comprensible
5: es un derecho humano.
6: Ese es nuestro lema. ¿Qué es bueno para quitar un zumbido o silbido que tengo en un oído? Nos pregunta un oyente.
5: ¿Cuál es el origen del banano? ¿Es de América o lo trajeron?
6: Nos preguntan si otros mamíferos sueñan como los seres humanos.
5: Estas y más preguntas el día de hoy. Su compañía es valiosísima para nosotros. Comenzamos.
6: Iniciamos en Pavas, San José, Costa Rica, donde el señor Romer Araya Martínez dice lo siguiente. Quisiera saber sobre el vómito de ballena, conocido como ámbar gris, una rara sustancia que puede costar miles de dólares. Oigamos la respuesta.
5: El ámbar gris, también llamado vómito de ballena, es una sustancia muy valorada en la industria de los perfumes. Es una especie de cera que se forma en los intestinos de un enorme mamífero marino llamado cachalote. Resulta que los cachalotes se alimentan de calamares gigantes y otros animales que tienen partes puntiagudas. El ámbar gris es una secreción que ayuda a los cachalotes a digerir estos alimentos difíciles.
6: Recién expulsado, el ámbar gris es negruzco y huele mal. Pero con el tiempo y la acción del agua salada y del aire, se aclara, se endurece y su olor se vuelve más suave y agradable. Dentro del ámbar gris hay un material que ayuda a que el aroma de los perfumes dure más tiempo en la piel. A esta sustancia, incluso, se le atribuyen propiedades afrodisíacas, es decir, que estimulan o excitan el deseo sexual.
5: Debido a su escasez, el ámbar gris puede valer hasta miles de dólares por kilo. Por eso, hay gente que recorre playas enteras en su búsqueda. Sin embargo, hoy en día, muchos fabricantes de perfumes prefieren usar materiales sintéticos que imitan sus propiedades y salen mucho más baratos.
6: Como un dato curioso, le contaremos que el ámbar gris es conocido desde hace miles de años. Los antiguos chinos lo llamaban perfume de la baba del dragón y los egipcios usaban el ámbar gris como incienso y también en sus aceites perfumados. En un futuro cercano, habrá taxis voladores para transportar personas en las grandes ciudades. Estos vehículos podrán reducir un viaje que normalmente dura una hora a solo 5 minutos. Ciudades como Nueva York, en los Estados Unidos, ya están en la lista para ser las primeras en contar con este servicio. Descubra más sobre este transporte en Cosas del Mundo, del libro Escuela para Todos 2025, que ya está a la venta con información útil para toda la familia.
5: Recuerde, puede disfrutar de este programa en su versión podcast en nuestro perfil de YouTube de Oigamos la Respuesta. El señor José Urbina envía un mensaje por el Facebook del ICQ desde Tegucigalpa, Honduras, y pregunta lo siguiente. ¿Qué insecticida es bueno para eliminar las sanguijuelas? Una plaga que ataca el cultivo de frijol que es muy dañina. Oigamos la respuesta.
6: En Honduras, algunas personas le dicen sanguijuela a la babosa del frijol, que también se conoce como ligosa. Como usted menciona, esta es una de las plagas más dañinas del cultivo de frijol, aunque también causa serios daños en otros cultivos.
5: Para controlar esta plaga, se debe chapear y picar bien la maleza y los residuos o rastrojos, porque estos sirven de nido para las babosas. También hay que mantener limpias las rondas del área cultivada. El cultivo debe revisarse constantemente para eliminarlas tan pronto como aparezcan, porque se reproducen muy rápido.
6: Las babosas se alimentan principalmente durante la noche. Una manera de combatirlas es recogiéndolas con la mano con la ayuda de una linterna. Utilice una estaca puntiaguda para recogerlas o guantes plásticos, ya que las babosas pueden transmitir parásitos peligrosos.
5: Durante el día, puede colocar puños de maleza o basura orgánica en las calles del frijolar. Allí las babosas van a llegar a protegerse del sol. Cada 3 días, levante la maleza y con la estaca mate las babosas que encuentre. Otra forma de controlar las babosas es usando cebos, que se consiguen en lugares donde venden productos agrícolas. Sin embargo, solo vale la pena usar cebos si hay muchas babosas, porque de lo contrario es mejor usar el método manual.
6: También se pueden usar trampas caseras. Entierre latas vacías a ras del suelo y coloque en el fondo un poco de cerveza. Las babosas serán atraídas por la levadura de la cerveza y al caer en la lata no podrán salir. Se recomienda colocar al menos 20 trampas por manzana.
0: ¿Sabía que el pequeño pez cebra tiene la cualidad de poder reparar su propio corazón? Actualmente, los científicos estudian al pez cebra en busca de tratamientos para el corazón en los seres humanos. Esto y más en Oigamos la Respuesta.
5: Envíenos sus preguntas al apartado 2948-1000 San José, Costa Rica. También nos pueden contactar al correo electrónico icq@icq.org o encuéntrenos en Facebook como Oigamos la Respuesta.
6: Un saludo muy afectuoso en estos días especiales de principio de año. El señor Héctor Mauricio Aquino escribe desde El Salvador y dice lo siguiente: tengo un silbido en el oído derecho y quiero saber qué es bueno para solucionar esto. Oigamos la respuesta.
5: Ese ruido o zumbido que a veces se escucha en uno o ambos oídos se conoce como tinnitus y es bastante común. En su caso, como el ruido es únicamente en un oído, una causa posible es la acumulación de cera en el oído. Ese exceso de cera podría estar presionando el tímpano, causando ese sonido. Si fuera así, el doctor podría realizarle una limpieza profesional, lo que podría ayudarle a aliviar el zumbido.
6: Otra causa puede ser una infección en el oído medio o interno. En estos casos, el tinnitus puede ir acompañado de molestia, dolor o pérdida de audición. De ser esta la causa, el médico podría tratar la infección con antibióticos. También existe algo llamado trompa de Eustaquio, que ayuda a equilibrar la presión en el oído. Si la trompa de Eustaquio no está funcionando bien, puede causar sensación de ruido y como de oído tapado. Esto puede pasar por alergias, resfriados o sinusitis.
5: Vamos a decirle, don Héctor Mauricio, que como el tinnitus tiene varias causas posibles, es importante que consulte con un especialista en oído, nariz y garganta llamado otorrinolaringólogo para que le recomiende el tratamiento más adecuado en su caso. No olvide comentarle al doctor si tiene alguna enfermedad o si está tomando algún medicamento, ya que el tinnitus también podría estar relacionado con algún padecimiento o medicamento que usted esté tomando.
6: Mientras tanto, vamos a comentarle que muchas personas encuentran alivio relajándose. Por ejemplo, escuchando sonidos suaves como el ruido de una cascada o el de la lluvia. porque es una manera de distraerse del zumbido, haciendo que éste resulte menos molesto.
5: Desde Tecolostote, Boaco, Nicaragua, el señor Javier Antonio Olivar Duarte pregunta lo siguiente. ¿Cuál es el origen de los bananos, guineos y plátanos y desde cuándo existen? ¿Es el banano nativo de América o lo trajeron los españoles? Oigamos la respuesta.
6: Hoy en día, el banano es una de las frutas que más se come en el mundo y hay quienes creen que el banano pudo haber sido una de las primeras frutas cultivadas por el hombre. El banano, el plátano y el guineo pertenecen a la familia de las musáceas. Todos estos frutos descienden de dos variedades silvestres originarias del sureste asiático, donde se cree que ya eran cultivados hace unos 10.000 años.
5: Desde el sudeste asiático, el banano fue llevado por viajeros y navegantes hasta la India, África y Europa, y después fue traído hasta nuestro continente por los españoles y portugueses. A Centroamérica, el cultivo del banano llegó a través de las Islas Canarias, que se encuentran en la costa noroeste de África y que pertenecen a España. Fray Tomás de Berlanga trajo el banano a Costa Rica alrededor de 1860.
6: Como dato curioso, le contamos que los bananos silvestres de los que descienden todos los bananos modernos tienen semillas grandes, duras y muy poca carne. Se cree que hace miles de años, cuando los empezaron a cultivar, fueron escogiendo los que tenían menos semillas y más pulpa, hasta que con el pasar del tiempo los bananos llegaron a perder la capacidad de reproducirse por semillas. 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El señor César Gabriel Batista, quien vive en Honduras, pregunta: me gustaría saber si los animales mamíferos pueden soñar cuando duermen, igual a como soñamos nosotros, los seres humanos. Oigamos la respuesta.
5: Si usted tiene un perro, posiblemente lo ha visto hacer movimientos extraños mientras duerme, como mover sus patas o incluso hacer ruidos como si estuviera ladrando. Estos comportamientos nos hacen pensar que el perro puede estar soñando. Estudios realizados por científicos que investigan el sueño han demostrado que algunos animales como los perros, gatos, ratas y ciertos tipos de monos pasan por fases de sueño muy parecidas a las nuestras. En especial, se ha observado que estos animales también pasan por una fase del sueño conocida como de movimiento ocular rápido o REM.
6: Durante esta fase del sueño, los humanos tenemos nuestros sueños más vívidos y el movimiento rápido de los ojos indica que el cerebro está muy activo. Al tener los animales ese movimiento, se piensa que podrían estar soñando también. En un experimento, los científicos pusieron a unas ratas a recorrer un laberinto y mientras lo hacían, observaron cómo era la actividad en sus cerebros. Lo interesante es que al dormir, las ratas mostraban el mismo tipo de actividad cerebral, como si estuvieran recorriendo el laberinto en sus sueños. Esto sugiere que de alguna manera estaban reviviendo experiencias, tal vez para reforzar sus recuerdos, igual que lo hacemos nosotros.
5: No podemos saber qué ven los animales en sus sueños, pero estos estudios indican que muchos mamíferos sí sueñan. Y al igual que ocurre en los seres humanos, es posible que los sueños les ayuden a procesar sus vivencias y a guardar recuerdos importantes. ¿Sabía que Mercurio es el planeta más cercano al Sol y también es el más pequeño? Es apenas un poco más grande que la Luna y por estar tan cerca del Sol es muy caliente. Esto y más en Oigamos la Respuesta.
6: También pueden contactarnos a través de un mensaje de WhatsApp al teléfono código de área 506, número 8485-5453, o háganos sus preguntas al teléfono código de área 506, número 22-2552-38, o al número 22-2553-38.
5: Desde El Salvador, la señora María Méndez pregunta lo siguiente. ¿Cómo puedo quitar la costra blanca que se hace en recipientes donde se hierve agua? Oigamos la respuesta.
6: La costra que se forma en el fondo de algunos recipientes es causada por minerales como calcio o magnesio que se acumulan cuando el agua en ciertos lugares tiene una gran cantidad de estos minerales, lo que se conoce como agua dura. Esto ocurre principalmente en recipientes que se usan con calor, ya que el calor provoca que los minerales se desprendan del agua y queden depositados en el fondo del recipiente.
5: Aunque no hay ningún problema en seguir usando recipientes con este tipo de sarro o costra, puede intentar limpiarlos de varias maneras. Una opción es dejar el recipiente en remojo con agua y jabón lavaplatos después de usarlo cada vez. Es importante dejar que el recipiente se enfríe por lo menos unos 15 minutos antes de ponerlo a remojar.
6: Para manchas más difíciles de sacar, puede mezclar vinagre blanco con una cucharada de bicarbonato de sodio, asegurándose de cubrir toda el área afectada por el sarro. Luego, ponga el recipiente a fuego lento y cuando la mezcla empieza a hervir, retire el recipiente del fuego y déjelo enfriar un poco. Después, con una cuchara de madera o una esponja, restriegue para quitar las manchas más pegadas. Si el recipiente ya tiene muchos años de uso y nota que su superficie está dañada o se está descarapelando, lo mejor sería desecharlo, ya que ingerir esos residuos puede resultar dañino para la salud.
5: El señor Juan de Dios Valdés Cantillano escribe desde Yacalguas, Rosita, Nicaragua, y pregunta: ¿cuál es la diferencia entre venerar y adorar las imágenes? Oigamos la respuesta.
6: Desde hace mucho tiempo, la Iglesia Católica y otras religiones han usado las imágenes para transmitir la fe, especialmente en épocas en que la mayoría de la gente no sabía leer ni escribir. Estas imágenes, como las de Jesucristo, la Virgen o los santos, ayudaban a los creyentes a conocer historias del Evangelio y a recordar las virtudes de estos personajes. Las imágenes en las iglesias, al igual que las fotografías de nuestros seres queridos en casa, ayudan a recordarlos y sentirlos cerca.
5: La adoración es una reverencia profunda y especial que se dirige a un Dios como creador y fuente de todo. Esto es algo que practican muchas religiones que creen en un Dios.
6: En cambio, venerar es mostrar respeto o dar honor a alguien. En el caso de las imágenes religiosas, la veneración significa usarlas como un símbolo que ayuda a conectarse en oración. Las imágenes son solo representaciones que sirven para recordar las virtudes y enseñanzas de aquellos a quienes se venera.
5: La actividad más importante que un ser humano puede lograr es aprender para entender, porque entender es ser libre. Frase a cargo de Baruch Espinosa en este principio de año. 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

0: Muy buenos días, amigos y amigas de Radio Fénix Internacional. Hoy estamos tarde por acá, ¿verdad? Estamos un poco tarde, pero andábamos en una cita ahí en el hospital. Pero qué tremendo, qué difícil está esta situación ahí en los hospitales públicos, ¿verdad? Qué tremendo el ver la poca atención que hay a las personas, la dificultad que se encuentra uno, el tumulto de gente y que no hay una salita de auxilio a las personas con discapacidad o a todo público, ¿verdad? Qué tremendo está ahí en lo que es los hospitales públicos de nuestro país. Bueno, lo cual, si va a sacar una constancia, digamos, médica, esa constancia te la dan en 8 días. ¿Y qué tal, por ejemplo, un ente gubernamental te la pide para allá? No, la vas a perder el beneficio, digamos, del carnet de discapacidad y cosas semejantes, ¿verdad? Así que está tremenda esta situación aquí en nuestro país. Así que sálvese quien pueda aquí en nuestro país, porque no tenemos ninguna ayuda de nadie. Y lo que pasa que también tal vez tengan buenas intenciones las autoridades de nuestro país, pero los mandos alternos, los inmediatos, estos son los peores enemigos de los hondureños, porque ellos se creen casi como los dueños, del país. Hasta se pueden creer igual que el presidente, hombre, ¿ah? Porque sin ellos uno no puede accesar, y sencillo, ellos lo ignoran. Así es lo que le pasa al pueblo hondureño con estas autoridades intermedias que solo sirven de estorbo. Eso es, de estorbo es que sirven estas personas a todo el que anda solicitando alguna comunicación con estas autoridades del país. Bueno, dice que, bueno, desde ayer empezaron unas tormentas por acá y eso es debido a un par de vaguadas que entran al país, así que necesitamos agua, necesitamos en la capital bastante agua para que las represas se puedan cargar de este líquido bendito, el cual pues dice que vienen dos vaguadas, los cuales pueden ocasionar fuertes lluvias aquí en la capital y en todo el país. Lo escuchamos aquí en las noticias al día de la Fénix Internacional.
1: Pasar de la sequía a lluvias intensas en cuestión de semanas. El jefe de Senaos, Francisco Argeñal, advierte que a principios de septiembre las lluvias podrían intensificarse después de meses secos que afectaron las siembras y las reservas de alimentos. Más de 100 municipios han sido afectados por la sequía y 75 permanecen en alerta amarilla. Mientras llega la lluvia, el gobierno distribuye alimentos y prepara más de 1.100 millones en transferencias para 75 alcaldías afectadas.

0: Bueno, pues seguimos aquí en la noticia al día de la Fénix Internacional. La policía municipal está haciendo fuertes operativos entre la cuarta y quinta avenida de Comayagüela. Es la ciudad gemela de Tegucigalpa, ¿verdad? Así que son dos ciudades que maneja el alcalde de la República de Honduras, el señor Juan Diego Zelaya. Es la ciudad de Tegucigalpa, que es la capital, y la ciudad de Comayagüela, que es la ciudad gemela, ¿verdad? Así que en estas ciudades gemelas ha habido desorden en todos los gobiernos. Aquí, liberales nacionales han permitido que los buceros, así les decimos vulgarmente, los buceros, se han encargado de hacer estas tremendas colas, de pararse donde les da la gana, se paran donde les da la gana y se estacionan, y ellos arrancan hasta cuando quieren, ocasionando esos fuertes trastornos en lo que es la situación de la viabilidad en el país, de cómo hay tantas colas, tanto tráfico, y también los vendedores se ponen a vender en todo lo ancho de la acera y la gente tiene que bajarse, por lo cual han habido accidentes, varios accidentes han habido por culpa de estos vendedores abusivos que se toman toda la acera, por lo cual la ley nueva que está lanzando el nuevo alcalde Juan Diego Zelaya, bueno, ya no es ni tan nuevo, ya tiene 8 meses ya, ¿no? 8 meses, pero sí se está viendo con buen accionar de parte de la población el limpiar la segunda ciudad en importancia del país con Mayagüela. Escuchamos aquí en las noticias al día de la Fénix Internacional.
1: En este momento, la policía municipal realiza operativos en este sector de Comayagüela. José Esperanza, estos operativos que han iniciado temprano, ¿de qué se trata?
2: Estamos desde ahora temprano para poder recuperar la cuarta avenida de Comayagüela desde lo que son los puentes de soberanía. Una instrucción clara del señor alcalde Juan Diego Zelaya, que poco a poco ir recuperando los espacios públicos que le pertenecen a todos los capitalinos. Tenemos presencia de nuestra policía municipal, la gerencia de orden público, la dirección de vialidad y transporte, primero dejando un carril exclusivo todo para lo que son unidades de transporte, el carril izquierdo para usuarios normales. Ayúdenos a ordenar, lo más importante, estos operativos lo que buscan es seguridad.
1: Ahora, José, solo una pregunta, o sea que ya estos buceros, conductores de buses que llevan acá prácticamente cerrando el paso porque son tráfico vehicular todos los días, ¿no lo van a permitir ya?
2: A partir de la fecha no se va a permitir el uso incorrecto de la vía pública. Eso que hemos estado observando, que bajan y suben pasajeros en medio de la calle y atrás de los buses pitando y los buses no se mueven. Eso a partir de la fecha se acaba.
1: Bueno, gracias, José Esperanza. En este momento, en estos operativos que realiza la Policía Municipal entre Tercera y Cuarta Avenida Comayagüela, a esta hora de la mañana, estos operativos que realizan en este sector, usted está viendo la cantidad de conos que han colocado acá, mire usted, y esto para iniciar con esto.
0: Bueno, y seguimos aquí en la noticia al día de la Fénix Internacional, y en este año, en lo que va de estos 8 meses, más de 100.000 estudiantes han desertado de la enseñanza primaria, secundaria y hasta universitaria por el problema de seguridad, el problema de asaltos, de extorsiones, de violaciones, por lo cual este ministro de seguridad no está haciendo nada, hombre. Deberían quitarlo porque es una persona la cual los diputados le pidieron que tomara la ley Bukele y él no la aplicó porque dijo que Honduras tenía recursos como poder detener la delincuencia. Y no se mira por dónde. No se mira por dónde. Yo creo que debemos ser implacables con los malvados como aquel, ¿verdad? Bueno, porque no se puede de que la persona esté trabajando y lo poquito que gana se lo vengan a robar, hombre. No es justo. No es justo, señor presidente. Ponga mano dura. Deje que entre Bukele aquí con el ejército del Salvador, ya que tenemos problemas también con la policía, que por ahí puede estar interrelacionado. El caso de esto de los asaltos y todo eso nunca se sabe, ¿verdad? Nunca se sabe. Entonces sería bueno que haya una nueva administración, una nueva dirección y alguien totalmente despegado de lo que es estas estructuras policiales que deben ser reformadas desde arriba. No que reforman los de abajo, los de arriba son los que están trabajando mal, son los culpables de estas atrocidades que pasan en el país. Escuchamos aquí con lo que corresponde a que más de 100.000 estudiantes han dejado las clases en Honduras. Escuchamos aquí en la noticia del día de la Fénix Internacional.
3: Honduras podría pasar de la sequía a lluvias intensas en cuestión de semanas. El jefe de Senaos, Francisco Argeñal, advierte
4: bueno,
3: que...
4: nosotros lo hemos venido diciendo desde el inicio del año, ya se estaba observando una proyección de esta caída de la matrícula escolar en los centros educativos públicos del país. Ya a estas alturas, pues bueno, ya han existido otros datos y hemos estado viendo también el comportamiento en los diferentes centros educativos de la ciudad capital y a nivel nacional, ¿no? En donde prácticamente hay centros educativos que tienen menos de 50 estudiantes, tenemos centros educativos donde ha reducido su matrícula drásticamente y este comportamiento se debe a, en gran medida a estos desplazamientos forzados por esta ola de violencia que nosotros tenemos. Sabemos muy bien que las comunidades se han convertido en espacios muy conflictivos. Al mismo tiempo, el tema de la economía no está nada bien. Recordemos que tenemos una de las inflaciones históricas, ¿verdad?, más altas que hemos visto a raíz del tema de la subida de los precios de los combustibles, y eso también impacta en la economía de los hogares hondureños porque no se tienen los recursos suficientes para poder comprar los útiles escolares, los uniformes, no se tiene incluso el dinero para poder llevar el sustento diario al hogar, y eso pone en precario la situación de los hogares hondureños, y por tanto la educación se convierte en una segunda prioridad. La primera prioridad es la comida, ¿no?, dentro del hogar, y después los padres y madres de familia han tenido que sacar a sus hijos de los centros educativos en muchos casos, ¿no?
5: ¿Qué ha pasado con los bonos que ha dado el gobierno también para poder ayudar a estos alumnos?
4: Bueno, realmente este año nosotros hemos estado monitoreando y se ha reducido muchísimo este tema, ¿verdad? Se ha reducido el tema, por ejemplo, de la merienda escolar. Han sido menos raciones de merienda las que se han enviado durante este año a los centros educativos. Se ha reducido también el tema de matrícula gratis, un programa bien importante que hubo, ¿verdad?, que eran recursos económicos para darle a los, para que los centros educativos pudieran hacer sus propias gestiones internas, hacer sus propios mantenimientos, compras de muchos recursos que son necesarios en las aulas de clase, y hoy eso no existe, ¿no? Hoy no ha habido ningún desembolso este año. Entonces, yo creo que todas estas situaciones han sido parte de las múltiples causas que han hecho que los niños y niñas se tengan que ausentar de los centros educativos.
0: Seguimos aquí en las noticias del día. Bueno, que está difícil. Imagínense que no han dado ni la merienda escolar, ¿verdad? Se supone que el alumno tiene que estar bien. Bueno, lo que pasa es que este es un compromiso casi, ya político que tienen, ¿verdad? La verdad que los padres de familia tienen que darle la comida a los estudiantes. Entonces, pero ellos están haciendo en las escuelas públicas esto de darles algo de comer a los niños, ¿verdad? Porque no se sabe en la situación que viven cada quien. Algunos comen bien, otros no comen, otros medio comen, y tantas cosas que pasan aquí en nuestro país. La verdad que el gobierno se está preocupando de una manera, yo podría decir, que no están ubicados. ¿Cómo se ponen a creer que están dándole a los empresarios, a estos cafetalero, les están dando subsidios de hasta un 2%, hombre? ¿Por qué no se lo dan en el pueblo, al pueblo en general? No le dan un subsidio así, no, que están protegiendo a los que, a los empresarios, hombre, también a los productores. Ah, puede ser de cualquier tipo de alimento, puede ser de papa, puede ser de banano, puede ser de lo que sea. A ellos lo favorecen, a la clase trabajadora no lo favorecen nada, están protegiendo solo a los empresarios, a bajo o alto nivel. Ah, yo hallo esto que no es correcto. Debería haber una especie de banco del Estado el cual le dé alguna facilidad al hondureño para que pueda ellos emprender, para que puedan tener una manera de cómo salir adelante. Pero estos bancos que tenemos son unos bárbaros, cobran hasta el 50%, 40, 50%, y aparte, si vos te atrasas, te doblan el impuesto, te doblan los intereses, y hasta los triplican por encima de lo que es el capital, y no hay quien los controle, ¿verdad? No hay quien los controle. Por eso, en parte, la disposición que tenía Rixi no era muy descabellada para poder controlar estos bancos, ¿verdad? Entonces, no le alcanzó esto que quería hacer Rixi, pero yo creo que se hubiera enfocado en ayudar a todos los hondureños, a que los bancos, sí es cierto que es que tienen que ganar, pero que ganaran proporcionalmente, mirando la situación en la cual vivimos los hondureños. ¿Ah? ¿Por qué el Banco Central no le presta al hondureño al 10%? ¿Por qué el Banco Rural no le presta al hondureño al 15%? ¿Ah? ¿Por qué? Entonces, e incluso pueden empezar con las personas que trabajan, en la empresa, digamos, con ellos mismos, las personas que trabajan con el gobierno, pues, conseguirles préstamos blandos, no que solo para hacer casa, hombre, y es que todo el mundo va a hacer casa, hombre. ¿Ah? ¿Acaso la necesidad solo es casa? No, hombre, la necesidad es otra. Es como conseguir fondos para empezar un emprendimiento. ¿Ah? Entonces yo estoy molesto porque esto no solo es con el gobierno de Don Arriafura, ese es con todos los gobiernos que siempre han contemplado el poder ayudar a las empresas privadas. Bueno, y si dicen públicas, disfrazados, es ayudando a los cafetaleros, a los productores de papa, de qué sé yo, de camarones y todo eso, consiguiéndoles fuertes descuentos. Imagínate que pagan hasta el 2% esta gente que compra fertilizantes y todo eso. ¿Qué dirías vos, como persona natural hondureña, que no tenga que ver nada con la producción de café ni de otro producto, que el gobierno te prestara bajos intereses y que pudiera subsanar uno? ¿Ah? Le pagás para liberarte de estos bancos que te están matando, que no te dejan crecer. ¿Ah? De por ahí se podría hacer una limpieza con las deudas que se tienen con la empresa privada, con esos bancos que son peor que los extorsionadores. Estos son como maras disfrazadas, hombre. ¿Ah? Pero es porque los gobiernos lo han permitido. Te pones a creer que, por ejemplo, Tomás Zambrano dice que está haciendo leyes, pero están haciendo leyes, leyes así medio fresconas, así que no, hombre. Pero a ver si tocan los bancos, a ver si tocan los intereses de los bancos, que ganen menos. Ah, quiero verte ahí, señor Tomás Zambrano, a ver si es cierto que haces una ley en la cual la empresa privada, pues, ya empiece a trabajar y a tener conciencia que el hondureño no es millonario, que el hondureño no tiene petróleo. ¿Ah? Entonces, yo le pido al gobierno de la República que por ahí empiecen a conseguirle préstamos blandos a toda la población hondureña, no solo a los empresarios, hombre, no solo a los a estas personas, a los productores de café, va, que con cafetalero, él viene que no llovió, entonces se me perdió la cosecha, entonces tienen que indultarle la deuda. Qué bonito, qué lindo es mi patria Honduras. Ahora seguimos con la noticia antes de que me enoje. Vamos a seguir aquí porque estoy como aquel que está clamando en el desierto, Señor. ¿Ah? No podemos hacer nada. Bueno, y este 10 de agosto arrancó la jornada descenso en el país para ver qué es lo que puedes hacer, pero de nada sirve, hombre. Es que también aquí en Honduras lo que atrasa es la burocracia. La burocracia tiene todos los proyectos, e incluso si vos querés hablar con una autoridad, estos mandos intermedios no te dejan hablar con ellos. Ellos quieren que le digas todo lo que vas a hablar con él, y como que si ellos fueran los ministros, hombre. Entonces, por ahí trabajen con esas clases intermedias que son estorbo. Son estorbos, lo grito aquí al viento que solo yo me escuche, pero Dios me está escuchando y también el universo reclamando justicia para el pueblo hondureño. Entonces, venimos con esta situación de el censo poblacional que está haciendo, el censista en diferentes partes del país lo están realizando. Por aquí ya pasaron hace un mes, hace un mes pasaron. Pero vamos a ver cómo se está moviendo el censo poblacional en el país y para qué. Lo escuchamos en la noticia del Día de la Fénix Internacional.
6: Octavio Argeñal, el coordinador departamental del Censo Poblacional. Agosto, Cuéntenos, por favor, cómo están el tema de organización y prontos a manos a la obra.
7: Sí, hoy damos comienzo a lo que es el Censo Nacional de Población y Vivienda, respectivamente con la firma de los contratos de los censistas y supervisores, que es nuestra tercera línea, y ellos fueron capacitados toda la semana pasada y hoy pues ya va prácticamente al campo. Ellos van a andar debidamente identificados, como me ven a mi vestido, su gorra, su chaleco, su carnet, en primer lugar, que trae un código QR que usted puede tomar la fotografía, el código QR, y lo lleva la información necesaria. El proyecto se estima que se haga en 2 meses, el levantamiento del censo, y posteriormente pues el análisis de toda la información que se recopila.
6: Bueno, ¿cuánto es la cantidad de personas que van a participar en este censo debidamente identificados?
7: En el departamento de Choluteca estamos hablando que son 1.200 personas. En el municipio van a haber alrededor de unas 300 a 350 personas.
6: ¿Cuánto dura el proceso desde que ellos llegan a casa y levantan la información?
7: La encuesta dura alrededor de media hora, 40 minutos. Esperemos que las personas no tengan paciencia, porque sí, es verdad, una encuesta un poquito ardua, un poquito amplia, pero sí les digo que garantiza por lo menos lo que es el tener la realidad de nuestro país, de nuestro departamento y de nuestro país.
6: ¿Qué tipo de información es la que se solicita en la encuesta?
7: No es nada político. Recordemos que ya cuando nos ponemos este chalequito amarillo, nosotros nos despojamos de, por lo menos de mi parte, que soy nacionalista, me despojo la bandera azul con la estrella solitaria para posteriormente ponerme la bandera de Honduras. Este es un proyecto para Honduras, para de país, y dura, trae información de composición del hogar, composición de familia, discapacidad, mortalidad, fecundación o natalidad, migración, temas, un tema de estudio socioeconómico. Y también habla bastante de lo que tenemos problemas financieros, y también habla de tecnología.
6: Bueno, usted cuenta en la mano con una de las...
7: Estas son las viñetas que al final nosotros vamos a estar pegando en su casa después del censo. Y posteriormente, y esta es la tablet o la herramienta que van a estar usando el censista. Si ustedes ven, este es el programa donde el censista tiene su clave de acceso. Tiene su clave de acceso y ellos van a entrar posteriormente a lo que es el tema del censo.
6: Y así mismo entonces empiezan a llenar.
7: Así empiezan a llenar las encuestas. Son encuestas, no se ocupan para política, no se ocupa para andar divulgando la información. Es una información que 100% queda respaldada en las bases de datos de Tegucigalpa. Ni nosotros que somos los coordinadores vamos a tener acceso a esa información, solo supervisar que los censistas estén trabajando, porque es algo que el presidente ha pedido, que él quiere tener un mapeo claro de cómo nos encontramos el departamento y el país.
6: Decía el ingeniero Ronnie Pacheco que los censistas pues son de cada comunidad, como para que también conozcan el lugar donde se desempeñan y de pronto la población sienta confianza.
7: Así es, los censistas hemos tratado que cada censista sea de cada comunidad. Hay ciertos censistas que no son de comunidades, pero sí son conocidos en la zona también cercana. Entonces ellos van a andar como visitando un amigo y haciendo el levantamiento de lo que es la encuesta.
0: Seguimos aquí en la noticia al día de la Fénix Internacional. Hoy venimos aquí un poco agresivos, ¿verdad? Venimos un poco agresivos. Pero qué cosa, ¿no? Mire cómo le causan trastornos a las personas con discapacidad, en la cual todos los gobiernos que les piden que renoven sus carnetas a las personas con discapacidad. Señores, aquí va. Miren, nosotros somos personas creativas, soñadoras, pero también que nosotros no solo estamos para criticarlos, sino para ayudarlos. Aquí va. Sí, apúntenlo, anótenlo. Miren, idea que les lanza Radio Fénix Internacional. Las personas con discapacidad generalmente están manejadas por diferentes organizaciones. Entonces, busquen a las organizaciones de discapacidad para que ellos den la fe de que esas personas pertenecen a sus organizaciones y que tienen esta discapacidad y que tienen tanto tiempo de estar en estas organizaciones, para que no nos manden a volvernos a registrar, a volver a ir a un hospital, a levantarnos a las 5 de la mañana, a gastar 200 que 500 lempiras solo en taxis para podernos mover, más lo que comemos por allá, para ir, para que nos digan que en 8 días nos van a entregar un documento en el cual se diga de que nosotros somos ciegos o tenemos otra discapacidad. Entonces yo les recomiendo que le den el veredicto a cada organización, así como el beneficio que le dan a cada organización, que se sea retroactiva la manera de el ver el qué es lo que está haciendo cada organización, que no solo

0: molesta, pues yo sé, no sé, pero sí me da cólera la injusticia, qué injusticia, como decía aquel presidente Porfirio Pepe Lobo. ¿Ah? Bueno, aquí en nuestro país, bueno, por lo menos tenemos el derecho a hablar, eso sí, podemos decir, siempre en el marco de respeto a las personas, eso es lo que importa, pero la verdad se la cantamos a cualquiera, ¿verdad? Y si nos da pesar, es que no me canso de decirlo, que los mandos intermedios en el gobierno, y en todos lados, creo que en todos lados es así, los mandos intermedios son estorbo, porque estos son los que quieren investigar todo.
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0: Tenés que decirle qué es lo que vas a hacer, qué es lo que le vas a pedir. Tenés que enseñar toda tu documentación a un, ¿cómo se llama? A un asistente de esto. Él tiene que enterarse todo lo que vas a hablar, y si no, no te deja pasar. Y si a él no le parece, no te deja pasar. Usted dice que no tiene tiempo. O el mismo ministro le dice, no, mira, decirle que ahorita no hay manera como ayudarle. Porque eso está facilito, se la quitan facilito, ¿verdad? A menos que venga con una recomendación, digamos como de Jorge Cáliz, ¿ah? O que venga con una recomendación de Tomás Zambrano, o que venga con una recomendación de ¿cómo se llama? Del mismo presidente, qué sé yo, o bien puede ser de Toñito Rivera, y qué sé yo, quién más. Bueno, si no, no actúan, ¿ah? Esto es así, es la realidad de nuestro pueblo, pero tembló en Guatemala. Me voy a esto mejor, hombre, es que se me suelta, me da coraje el ver la impotencia que tenemos del que no se nos escuche. Tembló en Guatemala 6.5 en la escala de Richter, antier fue por la noche, ¿verdad? Así que están asustados porque dicen que se han sentido réplicas casi similares en el día de ayer. Escuchamos aquí en la noticia el día de la Fénix Internacional.
2: Bueno, tenemos información de última hora. Un temblor de 6,5 grados acaba de ser sensible en el territorio guatemalteco. Específicamente, el epicentro fue el área de oriente del país. Se sintió en Monjas, Jalapa, y también el área de Jutiapa. Según lo que nos han indicado, ese temblor fue bastante fuerte en esta área del nororiente del país, por lo cual, pues ya las autoridades empiezan a monitorear y a evaluar lugares donde fue más sensible dentro de la ciudad. Algunas personas lo sintieron, otras no. Por eso le vamos a conocer a usted la magnitud, es de 6.5 grados específicamente, con lo cual pues se enciende nuevamente la alerta por parte de las autoridades para monitorear las posibles réplicas. Hablamos de varios puntos: Jutiapa, Chiquimulía, Jalapa, San José Pinula fueron sensibles, y también la costa sur de Escuintla. Dentro de la ciudad capital fue de menor sensibilidad, pero la magnitud del epicentro es específicamente el área de lo nororiente del país. 6,5 grados. Esta es la magnitud, la cual ha sido ya de manera oficial trasladada por las autoridades del INSIBUME, quien sigue monitoreando las posibles réplicas, que pueden ser menor o similar magnitud.
0: Bueno, así pasa, ¿verdad? Bueno, yo recuerdo en el año 2009, creo que fue, hubo un temblor de 8.0 en la escala de Richter en Honduras. El mundo habló, el mundo dijo, ¿dónde está Honduras? ¿Qué quedó de Honduras? ¿Ah? Un temblor de esa semejanza destruye todo un país. ¿Ah? Y aquí no pasó nada. ¿Sabes qué dijo el presidente de ese entonces? Fue el señor Roberto Micheletti. Dijo estas palabras que las podemos decir hasta gloriosas. Dijo: el Padre Omnipotente de los cielos, Jehová Dios Todopoderoso, es hondureño. Así lo dijo categóricamente, porque donde se ha visto, imagínate todo lo que pasó en Colombia, 7.4 grados en la escala de Richter, toda la destrucción que hubo, y aquí de 8.0. ¿Ah? Es verdad, búsquenlo en la historia, 8.0, y aquí no pasó nada. ¿Por qué? Porque la mano de Dios está con el pueblo hondureño. Bueno, eso es una bendición. Bueno, parece que la guerra se va a parar allá en el Medio Oriente, ¿verdad? Ya no aguanta Estados Unidos, ¿verdad? Es que le jugó sucio

0: le jugó más que sucio, inteligente. Irán lanzó miles de misiles, igual que Estados Unidos. Pero Estados Unidos, todo lo que lanzaba, valían hasta 5, hasta 10 millones, valía cada proyecto que lanzaban ellos. ¿Ah? Y los iraníes, eso les costaba como $5,000, ¿ah? $20,000, $10,000. Y resulta que últimamente han lanzado los misiles que tienen de última generación, los cuales han destruido bases e incluso ahorita se reforzaron. Les vino un equipo de Corea del Norte, lo cual trae ojivas nucleares. Ya pueden atacar perfectamente la Casa Blanca, ya pueden atacar cualquier parte del mundo. ¿Ah? Tienen alcance hasta de 6.000 kilómetros estas ojivas nucleares que tienen los iraníes, por lo cual, pues, ni tonto ni perezoso, el presidente Donald Trump está diciendo que, pues, se detiene la guerra y, pues, Irán va a abrir lo que es el paso este del estrecho de Hormuz, ¿verdad? Así que el combustible tendrá que bajar, solo que pide antes de que se abra. Los iraníes no son tontos, los iraníes no se basan de una palabra, sino que piden que Estados Unidos le pague le pague la destrucción que hizo de lo que son los territorios iraníes, ¿verdad? Así que Estados Unidos tendrá que estar dándole anualmente una buena cantidad de millones, creo que son 10,000 millones que va a estar pagando Estados Unidos. Tendrá que pagar estos 10,000 millones, tendrá que desbloquear todo lo que tiene, los impuestos y todo lo que Estados Unidos suspendió de Irán, y para que ellos puedan abrir el estrecho de Hormuz. Así que no es así nomás la cosa, no es de solo inflar y hacer botellas, sino que tiene que Estados Unidos hacer el primer pago y tiene que abrir, pues, de que levantarle las sanciones, todas las sanciones a Irán, ¿verdad? Esto tiene que pasar para que este estrecho de Hormuz sea abierto y, pues, parar la guerra. Y también que Israel deje de atacar al Líbano, ¿verdad? Estos son los acuerdos. Más bien, Estados Unidos, Israel ha seguido atacando y Estados Unidos le está prohibiendo terminantemente a este señor, que es el culpable número uno, el incitador para que el señor Donald Trump haya provocado esa guerra, que el señor Netanyahu le dijo que en 60 horas él podía destruir a Irán. ¿Ah? ¿Cómo la ven? Bueno, y nos vamos con esta noticia muy importante, ¿verdad? En la cual, pues, se nos revela de que está la guerra por terminar en el Medio Oriente. Lo escuchamos aquí en la noticia del Día de la Fénix Internacional.
1: Última hora. Primero, Donald Trump se prepara para declarar unilateralmente la victoria y el fin de las tensiones si Irán reabre por completo el estrecho de Hormuz, según el Wall Street Journal. Esto pasa porque el mandatario ya no considera necesario un acuerdo nuclear formal y habría comentado en privado a sus asesores que está dispuesto a retirarse sin ese pacto, siempre y cuando se restablezca la navegación comercial. Segundo, Trump esperaba que la reapertura del estrecho significara directamente la victoria, pero Teherán no se lo está dejando fácil. La razón es que Irán exige la retirada completa de Estados Unidos de la región, el levantamiento del bloqueo naval y el fin total de las sanciones económicas antes de aceptar cualquier acuerdo definitivo. Tercero, el senador demócrata Chris Murphy confirmó ese mismo informe y afirmó públicamente que Trump ya perdió porque Estados Unidos se debilita mientras Irán se fortalece cada día más. Todo esto ocurre porque, según Murphy, el acuerdo que actualmente está sobre la mesa pagaría a Irán $100,000 millones al año, lo que demuestra el altísimo costo político de reabrir esa vía marítima.

0: Se durmió Víctor, dicen por ahí, pero no es cierto. Aquí estamos en la noticia al día de la Fénix Internacional, de lunes a viernes, de 8 a 10 de la mañana. Hoy venimos un poco tarde porque andamos en una consiguiendo una hoja, en la cual, un expediente en la cual, teníamos que ir a traer por las mañanas. Bueno, vámonos, agradeciéndoles a todos su compañía en lo que es la noticia al día, con la noticia nacional e internacional, más oigamos la respuesta, que se vuelve una escuelita para todos. Gracias por acompañarnos. Nos dejamos ya con la noticia internacional. Después de esta pausa, quédate con nosotros, que somos Radio Fénix Internacional, la voz de la inclusión. Muy buen día.
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3: Cariño, le saluda Ailén del Toro. Jessica Carrillo está de vacaciones.
4: Y como cada tarde, Lourdes Estefan, gracias por su confianza. Así comenzamos. Con la tragedia en Colombia, cobertura equipo entre las zonas afectadas por este terremoto en el país y también de costa a costa en los Estados Unidos.
3: Con imágenes impresionantes de lo que está viviendo el pueblo colombiano, todo sobre la ayuda humanitaria y también estos rescates milagrosos que se han dado.
4: Y precisamente es que están trabajando sin descanso los equipos de rescate en Colombia, removiendo escombros, esto con la esperanza de poder hallar a sobrevivientes.
3: Y en medio de este esfuerzo sobrehumano aparecen historias estremecedoras. Desde Bogotá, Zulayu Cross nos muestra algunas de ellas.
5: Ojo con esta pared, muchachos.
6: La esperanza volvió a abrirse camino entre los escombros en Colombia. Este bebé de 6 meses sobrevivió contra todo pronóstico bajo toneladas de concreto. Junto a él, los rescatistas encontraron también con vida a su madre.
7: ¡Vamos con la mamá!
6: Madre e hijo quedaron atrapados tras el colapso de un edificio de 5 pisos en Cali.
8: ¡Ay, Dios mío!
6: Después de horas de angustia, el llanto del pequeño confirmó que la vida seguía ahí.
9: ¡Silencio! ¡Vamos, gracias a Dios!
6: Pero este no es el único rescate entre las ruinas. Con maquinaria pesada, herramientas y hasta con sus propias manos, los equipos de emergencia continúan buscando sobrevivientes. Ese niño de 3 años también fue sacado con vida de entre los escombros en Cali.
10: ¡Sábanas!
6: Entre el polvo y el silencio, cualquier sonido puede convertirse en una señal de vida. Y cuando finalmente aparece un sobreviviente, el dolor da paso por unos segundos a la alegría.
11: Solo con mi voz, a la 1 de 3, vamos arriba, 2, 3.
12: En el edificio hay un parcero, él está vivo, escúchenme.
6: Y una imagen que ha conmovido en redes sociales captó uno de los momentos más humanos durante el terremoto. Un médico protegió entre sus brazos a un bebé mientras la tierra no dejaba de temblar. La fotografía se convirtió en un símbolo de protección y esperanza en medio del caos.
13: Tiene Buenaventura en emergencia.
6: Y hasta las zonas más devastadas llegan familiares en busca de sus seres queridos. y entre quienes regresan a sus viviendas con paredes partidas, muebles destruidos, recuerdos convertidos en escombros, también queda el alivio de haber logrado salir con vida.
7: Me da un poco de susto, tengo temor igual, este es el apartamento donde vivía, así que ¿no? La cocina, la nevera, estoy intentando entrar, cuarto de mi hija, televisor, mira cómo quedó, mira, si mi hijo hubiera estado allí durmiendo se le caía todo esto.
6: En el último balance de este terremoto, las autoridades confirman que todavía hay personas bajo los escombros, mientras los organismos de socorro continúan trabajando en la búsqueda. En Bogotá, Colombia, Zulay Yucros, Telemundo.
3: Zulay, muchísimas gracias. Y las labores de rescate continúan con equipos especializados, perros de búsqueda, cámaras térmicas y sensores para intentar localizar a más personas entre los escombros.
4: Le queremos comentar que el ejército informó que más de 180 soldados especializados fueron destinados a apoyar estas operaciones precisamente ahí, a las zonas más afectadas.
3: Y señores, esta tragedia que golpeó a Colombia también estremeció sin duda alguna al sur de Florida, donde comienza una carrera contrarreloj para llevar ayuda a los damnificados.
4: Carolina Cardona está en la ciudad del Doral, en donde se están recolectando donaciones para las víctimas. Carolina, vamos contigo. Adelante, por favor.
8: Aileen y Lourdes, aquí desde la sede de la Fundación Global Empowerment Mission, ya se preparan los suministros que van a llegar hasta las ciudades más afectadas en Colombia. Y es que, como pueden ver, la respuesta aquí de la comunidad no se ha hecho esperar. Donaciones que llegan con un mismo propósito, que las familias que lo perdieron todo sepan que no están solas.
9: Alimentos, artículos de higiene, agua y otros suministros de emergencia son parte de la ayuda que se está organizando mientras los equipos identifican las necesidades más urgentes sobre el terreno.
10: No trabajamos con ningún gobierno, sino trabajamos respaldados por ellos, pero la ayuda siempre nuestra llega directamente por manos de nuestros equipos a la gente más necesitada.
14: Como una persona inmigrante, ver lo que está pasando en mi país me rompe el corazón. Ayer fue un día de duelo y de poder ayudar a quien podía desde lejos.
9: Y es que para muchos colombianos que viven en el sur de Florida, esta emergencia se siente como propia. Familias que tienen seres queridos en su natal Colombia.
15: Me complace mucho aportar desde lo que yo pueda. Le pido a la gente que ayuden. Si no tienen plata, si no tienen enlatados, por lo menos que donen lo más valioso que es el tiempo.
9: Desde Georgia llegaron voluntarios de la Fundación Principito para brindar una mano ayuda.
16: Queríamos hacer presencia para recibir estos insumos y además hacer voluntariado en esta gran labor que está haciendo miles de personas que están donando, que están dando su tiempo. El voluntariado son tantas cosas que se unen para esta hermosa labor.
17: Como venezolana, los colombianos nos ayudó. Tenemos el logro de estar aquí con todo, trabaja lo doble para los que no pueden.
9: Cada caja que se entrega aquí representa mucho más que un artículo de primera necesidad. Representa solidaridad, representa esperanza.
17: No están solos. Te amamos, te queremos ayudar. Aquí estamos para ustedes.
8: Y bueno, la emergencia apenas comienza y la ayuda tendrá que continuar durante muchísimos meses más. En la página de la Fundación GEM podrá encontrar esa lista de los suministros tan importantes que necesitan enviar ahora mismo a Colombia. En Doral, Florida, Carolina Cardona, Telemundo, regreso con ustedes.
4: Muchísimas gracias, Carolina. Pero no solamente esto se está viendo en la Florida, desde California hasta Texas también. Están surgiendo muchísimas muestras de solidaridad. Organizaciones, voluntarios están preparando campañas de ayuda precisamente para las personas que en este momento la necesitan en Colombia.
3: Y el objetivo de verdad es clarísimo, hacer llegar alimentos, medicinas y apoyo a las comunidades que más lo necesitan. Juan José Méndez nos cuenta precisamente cómo lo están haciendo.
18: La comunidad colombiana en Los Ángeles está sintiendo muy duro en el corazón cómo su amado país fue devastado por un terremoto.
19: Me siento con lejos de Colombia, pero igual mi corazón está arrugadito porque pues es triste ver tu país cayéndose.
18: Tras la noticia y al ver las imágenes de la devastación, muchas familias en el sur de California quedaron en shock, como Yulisa, que pasó horas agónicas hasta que por fin tuvo noticias de sus padres y abuelos en Cali.
20: Mucho miedo porque pues uno sin saber qué está pasando, sin tener control o ningún modo de comunicarse, pero o sea, se entiende porque todo el mundo está tratando de llamar.
18: Carolina Vargas vive en el Valle Central de California. Está angustiada y triste al no saber nada de sus seres queridos.
21: La incertidumbre de no saber cómo están, ¿verdad? O sea, no saber en qué situación ellos están. Porque, pues, aparte de los daños materiales, o sea, queda uno con la tristeza, con el miedo, con el temor.
18: En Fresno, los colombianos se unieron en una emotiva vigilia para pedir por los suyos en estos momentos de angustia.
22: Y aunque no sea de sangre, pienso yo que como colombianos crecemos con esa unión tan grande.
18: En San Antonio, Texas, Ana María dijo vivir los momentos más difíciles de su vida al saber que su madre en Bogotá estaba sola al momento del potente terremoto y cómo milagrosamente le ayudó a salir de su casa vía telefónica.
23: Cuando estaba atacada llorando y no se podía controlar, no sabía qué pasaba hasta que me dijo, está temblando.
18: En Phoenix, Arizona, organizaciones y empresarios ya canalizan ayuda para sus connacionales y otros coordinan con la Cruz Roja Colombiana mediante el correo electrónico o WhatsApp.
24: Estaba pensando en armar una caja y para que las personas que vengan empiecen a colocar todo, productos no perecederos.
18: En distintos puntos de Los Ángeles, comunidades colombianas ya se organizan para recolectar comida no perecedera y también ayuda humanitaria para que llegue lo más pronto posible a las comunidades más afectadas en Colombia. Se estima que estas jornadas de recolección de víveres arranque en los próximos días. Así que vamos a estar muy pendientes. Regreso con ustedes al estudio.
3: Sin duda alguna, Juanjo, muchísimas gracias. Y cabe mencionar que el gobierno de Estados Unidos, a través del Departamento de Estado, anunció una ayuda inicial de 15.5 millones de dólares para Colombia tras este devastador terremoto.
4: Los fondos van a estar destinados a refugios de emergencia, alimentos, medidas de protección y también evaluaciones de daños en las zonas afectadas.

0: Vamos a echarle un vistazo al mundo y empezamos en Canadá, donde declararon estado de emergencia por los incendios forestales que están haciendo estragos en la Columbia Británica. Miren cómo el fuego se propaga tan rápido que deja comunidades enteras envueltas en llamas. Los incendios han obligado a evacuar a más de 20.000 personas, mientras los bomberos luchan con todo para poder contener su avance. Según los últimos reportes, el fuego continúa fuera de control y amenaza a comunidades y residentes de la costa oeste de ese país.
1: Nos vamos a Europa, donde hay caos total en Sicilia. Han suspendido los vuelos de llegada al aeropuerto de Catania tras una nube de ceniza provocada por la nueva erupción del volcán Etna. Señores, el nivel de alerta para la aviación se mantiene al máximo debido al riesgo que representan las partículas volcánicas para las aeronaves. Mientras tanto, el Etna, uno de los volcanes más activos del mundo, continúa expulsando lava y ceniza desde varios puntos. Por su parte, las autoridades italianas recomiendan a los pasajeros verificar el estado de sus vuelos antes de ir al aeropuerto.
0: Y regresamos a Colombia con Felipe Arias de la cadena RCN, quien está desde Manizales y nos tiene imágenes de la devastación que dejó el sismo.
1: Además, mostrarnos cómo se encuentra la comunidad en estos momentos tan difíciles, Felipe.
2: Así es, hola, ¿qué tal amigos de Al Rojo Vivo de Telemundo? Aquí estamos en la ciudad de Manizales, en pleno centro, en el corazón de Colombia. Muchas estructuras colapsadas. Ahí ustedes pueden ver también la solidaridad de la gente de Manizales, de este eje cafetero colombiano, que está ayudando a recoger los escombros. Miles de edificaciones han caído, han colapsado. Ustedes ven esta iglesia llamada El Carmen, que quedó totalmente inservible, destruida absolutamente. Todas estas edificaciones hay que demolerlas. Acá en la ciudad de Manizales hay más de 2.000 edificaciones, tanto iglesias como centros donde la gente vive, hospitales que también tienen que ser intervenidos debido a sus averías en sus estructuras. Y ahí vemos los feligreses de esta iglesia que se solidarizan. Es el buen gesto de muchos colombianos a recoger los escombros, y así lo están haciendo también en viviendas que quedaron total y absolutamente colapsadas. Ahí estamos oyendo al padre Julián, que está en este momento pidiéndole a la gente, es la solidaridad, ¿no, padre Julián?
3: Sí, Felipe, agradecemos a la comunidad que se pone la camiseta. Todos muy dispuestos a trabajar, a servir en esta emergencia que tuvimos acá en Manizales y acá en el barrio El Carmen de manera muy especial. Entonces, agradecerle a la comunidad en nombre de la parroquia por toda esta ayuda.
2: Gracias, padre. Lógicamente, aquí en la ciudad de Manizales hay cerca de 6 personas ya fallecidas a la espera. Este es un dato preliminar, a la espera de muchos más datos, pero la idea es que esa cifra no crezca más, porque siguen buscando personas bajo los escombros. Complicada la situación, porque hace unos instantes se sintió una nueva réplica, y es lo que hay que tener mucho cuidado. Nosotros estamos haciendo esta labor periodística, pero rápidamente nos toca retirarnos, porque ustedes ven que ahí hay unas cúpulas bastante grandes, y esas torres, esas naves de esta iglesia, pues ante una réplica podrían caer. Entonces se retiran los escombros de manera rápida y hay que evacuar toda esta zona. Es por el momento la información desde Manizales, en el eje cafetero colombiano, centro del país, para Al Rojo Vivo.
1: Felipe Arias, muchísimas gracias por este reporte.
0: Sin duda alguna, son imágenes e historias muy fuertes que nos tocan el alma. El presidente Donald Trump firmó una nueva orden ejecutiva que modifica las recomendaciones sobre las vacunas infantiles en Estados Unidos. La orden recomienda 11 inmunizaciones para todos los niños en lugar de las 17 actuales y sugiere consultar a los médicos sobre otras, incluidas la de la hepatitis B. También recomienda separar la vacuna contra el sarampión, la paperas y la rubiola en 3 dosis distintas administradas en visitas diferentes.
4: Parents can still choose to give their children all of the vaccinations if they wish. It's up to the parents. We're making recommendations that are strong, but it's up to the parents if they wish.
0: Expertos en salud pública han expresado su preocupación de que espaciar las vacunas, como sugiere Trump, puede aumentar el riesgo de que los niños contraigan una enfermedad prevenible mediante vacunación antes de regresar para otra consulta.
1: Vamos a continuar hablando del presidente Trump, y fue de incógnito que tomó un vuelo secreto desde Turquía en medio de amenazas de Irán. Según el Washington Post, tras una cumbre en la OTAN en Ankara, Trump abordó el Air Force One a la vista de las cámaras. Entonces, minutos después, un camión de servicio del aeropuerto lo trasladó a un avión más pequeño, un Air Force C-32A, para salir de Turquía. El Air Force One quedó como señuelo. La Casa Blanca no negó la información y aseguró que utiliza todas las herramientas disponibles para enfrentar las amenazas contra el mandatario. Hablemos ahora del juicio estatal de Luigi Mangione en su contra por el asesinato del director ejecutivo de United Healthcare, Brian Thompson. Va a contar con un jurado anónimo. Así fue como lo anunció hoy el juez Gregory Carro durante una audiencia en Manhattan. El magistrado dijo que las identidades de los 12 miembros del jurado y sus suplentes se mantendrán en secreto. La selección del jurado comenzará el 8 de septiembre y habrá una sala adicional para la prensa y el público. Mangione enfrenta cargos estatales y un proceso federal por separado por la muerte de Thompson. Él se ha declarado no culpable de todos los cargos en su contra.
0: Hay indignación entre la comunidad hispana en Texas luego de que ICE arrestara a un pastor venezolano del área de Houston. Se trata del predicador Luis Alfredo Morales Pérez, quien fue detenido en el aeropuerto George Bush cuando se disponía a tomar un vuelo a Nueva York.
1: Su esposa asegura que él no tiene antecedentes criminales y que mantiene un proceso migratorio pendiente, mientras su abogada dice que su prioridad ahora es conseguir una fianza. ICE, por su parte, dijo que el pastor tendrá derecho a un proceso debido. Atención si usted conduce un auto de la marca Toyota, porque el gigante automotriz ha emitido un retiro de más de 508 mil vehículos del mercado estadounidense tras detectarse un fallo en la pantalla del cuadro de instrumentos.
0: Esta falla, que afecta a ciertos modelos Camry Hybrid de los años 2025 y 2026, puede desactivar las luces intermitentes, los direccionales y la alerta del cinturón de seguridad al encender el auto. Los concesionarios, de hecho, van a actualizar el software de forma totalmente gratuita.
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Esta es la hora. Son las 10 de la mañana, 55 minutos.

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Esta es la hora. Son las 11 de la mañana, 49 minutos.

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2: En Radio Fénix Internacional, la voz de la amistad, esta es la hora. Son las 12 del mediodía.
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0: Calimán y sus amigos estaban cómodamente instalados en un hotel de Tuxtla Gutiérrez. Hasta entonces, Calimán se había enterado que durante los 7 días que habían permanecido perdidos en las selvas, brigadas del ejército los habían buscado incesantemente en la zona donde había caído su avioneta. Los periódicos habían anunciado la muerte de Calimán y su pequeño amigo Solín, versión que pronto habría de ser rectificada porque Calimán y sus amigos habían logrado la proeza de salir vivos de aquellas selvas llenas de peligros y amenazas. La mañana siguiente a su llegada al hotel, disfrutaban de un suculento desayuno en la terraza de la elegante suite desde la que se dominaba gran parte de la población.
1: ¡Ah! Oh, ¡caramba! Después de este desayuno ya puedo regresar a la selva y quedarme otros 7 días sin comer.
2: Yo creí que nunca saldríamos con vida de esas selvas. Ahora que lo recuerdo, todo me parece como una pesadilla. No puedo creer que estemos aquí, cómodamente instalados, disfrutando de un buen desayuno como si... como si hubiéramos regresado después de un día de campo.
1: Calimán, ¿lograste comunicarte a la capital?
3: Oh, sí, Salim. Hablé con un alto funcionario del Departamento del Turismo, quien no podía creer que fuera yo mismo. Le informé a grandes rasgos nuestra aventura y la buena suerte de salir con vida.
1: Me imagino su sorpresa. Todos nos daban por muertos.
3: Le recomendé mucha discreción. Me prometió no revelar por lo pronto que estamos vivos, así que tendremos ocasión de permanecer en este lugar sin el temor de vernos asediados por los periodistas que desearían conocer, pues, los pormenores de nuestra odisea. La persona con quien hablé se encargará de tramitar los asuntos necesarios para que el banco que maneja mi cuenta gire órdenes al banco de la localidad y dispongamos del dinero necesario. Pásame la sal, por favor.
1: Sí, sí.
3: Gracias. Asimismo, el hotel de la capital, donde estuvimos hospedados, nos mandará nuestro equipaje. Todo llegará en el avión de mañana y entonces podré vestir mis ropas acostumbradas. Sabes, no me habitúo a otro tipo de vestuario que no sea el mío. Y en cuanto a usted, Mariela, creo que será prudente que dedique el día a comprar la ropa que necesita. Créame que luce usted muy hermosa con esa bata de baño, pero necesita de ropa adecuada, ¿eh?
2: Calimán, no sé cómo pagarle todo lo que ha hecho
3: por Dios, mí. Entre amigos no debe haber fronteras. Después de todo, le agradezco el que por su insistencia estemos aquí. De no ser por usted, que nos obligó a revolver en mano a cambiar nuestra ruta aérea, me hubiera perdido la ocasión de conocer este hermosísimo lugar.
1: Sí, y de vivir 7 días de peligros en las selvas.
2: Sí, yo fui la única culpable de todo. Fue un error todo lo que hice. No comprendo cómo pude estar tan ciega para lanzarlo a esta aventura sin sentido.
3: Vamos, Mariela, nadie le reprocha nada, al contrario. ¿No va a tomar mantequilla?
2: Gracias.
3: Mire, Mariela, usted nos proporcionó sin saberlo la ocasión de vivir esta aventura. ¿Se da usted cuenta? Sus anhelos se han cumplido en la primera parte. Usted querría estar en Tuxtla. Pues bien, ya estamos aquí, dispuestos a recabar datos para la locación de su padre, el profesor Mendoza.
2: Sí, pero tal vez todo será inútil. Tal vez papá ha muerto y nunca encontraremos siquiera su rastro. Fue un error hacerlo venir hasta aquí, Calimán.
0: Mariela, conteniendo un sollozo, se apartó de la mesa, llegando hasta la blanca balaustrada de la terraza, y escondió la cara para que Calimán y Solín no la vieran llorar.
1: ¿Qué le pasa, señor?
3: Pues teme que sus presentimientos se hagan realidad.
1: Pero ella quería venir aquí. Es por ella que vivimos toda esta aventura en las selvas. Y cuando estamos en la oportunidad de iniciar la búsqueda de su padre, flaquea. Teme que sus presentimientos sean falsos. No lo entiendo, señor.
3: Mira, quédate aquí mientras hablo con ella.
0: Calimán avanzó hasta donde Mariela había quedado inmóvil. La joven trataba inútilmente de contener las lágrimas que brotaban de sus claros ojos y reaccionó apenada cuando sintió sobre su hombro la mano de Calimán que se posaba suavemente.
2: ¿Pensará usted que soy una chiquilla tonta?
3: No, no, Mariela.
2: Durante meses, desde el día en que recibí aquella carta anunciándome la muerte de papá, Deseo con todas las fuerzas de mi alma venir a estos lugares para testificar algo a lo que no podía resignarme. Hice todos los intentos posibles, solicitando la ayuda del gobierno para salir en busca de mi padre, y todo fue inútil. Después, supe que el famoso investigador Calimán venía a México, y mis ilusiones renacieron. Mil veces me dije, solo un hombre como Calimán es capaz de ayudarme.
3: Y logró convencerme. Estamos aquí, Mariela, en el sitio desde donde su padre partió a Sabanampaque. Estamos aquí, y de inmediato empezaremos las pesquisas.
2: Calimán, es que han pasado tantos meses desde que recibí aquella carta anunciándome la muerte de papá.
3: Oh, no importa el tiempo que haya transcurrido. Si el profesor Mendoza vive, lo encontraremos. No sé el tiempo que nos lleve, pero lo encontraremos.
2: Pero es que...
3: A menos que usted haya mentido.
2: ¿Qué dice?
3: Sí. A menos que usted haya mentido, que oculte algo en torno a la desaparición de su padre y no me lo haya dicho. Mariela, míreme a los ojos y respóndame. ¿Hay algún secreto que usted guarde en lo más profundo de su alma?
2: No, no, Calimán. Todo se lo he dicho. Mi padre vino a estas tierras hace 6 años. Recibía sus cartas esporádicamente informándome de sus trabajos. Y la última carta estaba firmada por un tal Capitán Scott, amigo de mi padre, informándome que había perecido ahogado en el río La Canja. Eso es todo lo que sé.
3: Pero usted no puede creer que su padre haya muerto, ¿verdad? Responda, Mariela. Responda.

0: Los azules ojos de Calimán miraban intensamente a la joven Mariela. Ella sentía la presión de aquellas manos recias y musculosas sobre sus hombros. Desde el momento en que conoció a Calimán, había sentido una profunda admiración hacia aquel hombre enigmático y decidido que afrontaba el peligro sin medir consecuencias. Y ahora, la joven Mariela se daba cuenta que mientras estuviera al lado de aquel hombre singular, nada tenía que temer.
1: Responda, Mariela. ¿Usted no está convencida de que su padre haya muerto?
2: No. No, Calimán. No puedo creerlo.
1: Y yo comparto esa opinión. Por lo que me ha contado de su padre, se trata de un hombre acostumbrado a sortear el peligro. Ha vivido 6 años en estas selvas. Es amigo de los lacandones, según informaba en sus cartas. En suma, Mariela, es un hombre ambientado al peligro y juzgo muy poco probable que haya muerto ahogado. Oh, no. En todo esto debe haber algo más. Dígame, ¿sabe algo más en torno a ese hombre que le escribió la última carta, el capitán Scott?
2: No. Mi padre lo mencionó en sus cartas como uno de los expedicionarios que lo acompañaban, pero no sé nada más.
1: Recuerdo que en la carta que usted me leyó, la última de su padre, él le informaba que estaba muy cerca de lograr un gran descubrimiento. Una ciudad perdida de los mayas llamada Yicujol.
2: Sí, encontrar esa ciudad era la misión de mi padre. En su última carta informaba que estaba en tratos con los lacandones para que lo llevaran hasta el sitio exacto. Según sus informes, esa ciudad de Yicujol se encontraba sumergida en un lago llamado San Lorenzo.
1: Sí, sí, y recuerdo también que su padre mencionó un peligro. Lo que usted me leyó decía más o menos, tengo miedo, la ambición de riquezas y la codicia despierta en el corazón de algunos compañeros.
2: Se refería sin duda al capitán Scott. Tal vez mi padre temía que ese hombre intentara traicionarlo. ¿Pero por qué? ¿Por qué?
1: Tal vez para ser dueño absoluto de lo que pudiera encontrar en esa ciudad perdida. Y las sospechas se confirman hacia ese capitán Scott. Si recordamos que fue él mismo quien le escribió informándole de la muerte de su padre, ¿no?
0: Calimán regresó hasta una mesilla de la estancia. Abrió la cigarrera de caoba sacando un cigarrillo que llevó hasta sus labios. Luego encendió un fósforo y entrecerró los ojos al aspirar el humo del tabaco.
1: Dígame, Mariela.
2: Sí.
1: ¿Su padre le informó en sus cartas la ruta que siguió a través de la selva?
2: No, no precisamente. Papá estuvo aquí, en esta población. Es el punto de partida de todas las expediciones que se internan en la selva. Creo que partió hacia Bonampak y en esa zona estuvo realizando sus estudios durante 6 años. Después, ignoro la ruta que continuó.
1: No mencionó ningún dato, algo que nos diera alguna pista. Piense que en estas zonas son muy grandes y para encontrar una expedición se tienen que saber por lo menos algunos datos.
2: No sé nada más, Calimán.
1: Oh, bien, Mariela. Entonces buscaremos informes donde sea. Tal vez el comandante de policía pueda ayudarnos. Lo importante, lo principal es no perder la fe, Mariela.
2: Sí, lo sé. Recuerdo sus palabras. Me las dijo hace algunos días cuando estábamos perdidos en las selvas y yo pensaba que jamás saldríamos de ahí. Las recuerdo perfectamente. Con un grano de fe se mueve la montaña. Y tengo fe, Calimán. Tengo fe en que encontraremos a papá. Lo encontraremos en algún lugar de la selva.
1: Dígame, Mariela.
2: Sí.
1: Cuando su padre estuvo en esta población, ¿sabe usted dónde se hospedó? Sería muy importante localizar el sitio donde vivió antes de salir en la expedición.
2: Sí, sí. Creo que papá lo mencionó en sus primeras cartas. Habló de una posada. Un sitio donde se hospedan cazadores y exploradores. Solo que ha pasado tanto tiempo que no lo recuerdo exactamente.
1: Haga lo posible.
2: Posada. Posada. Oh, sí. Sí, creo que eso es. Posada del jabalí.
1: Posada del jabalí. Bien. Nos dedicaremos a buscar ese sitio y tal vez nos den algún dato sobre su padre. Han transcurrido 6 años de que su padre estuvo aquí, pero alguna pista habrá dejado. Debe existir por lo menos una persona que recuerde al científico que se lanzó a las selvas lacandonas en busca de una maravillosa ciudad perdida de los mayas.

0: Al día siguiente, Calimán recibía el equipaje que le enviaban desde el Hotel Capitalino. Ahí estaban sus ropas habituales, blancas casacas y pantalones ajustados de seda al estilo hindú, blancos turbantes coronados con una gran esmeralda, así como cinturones engarzados de pedrería y una daga curva que Calimán acostumbraba llevar siempre a la cintura. Y como tesoro preciado, Calimán encontraba entre su equipaje su arma favorita, su única arma, aquella delgada cerbatana de bambú con la que lanzaba dardos omníferos. Una vez ataviado como siempre, Calimán se sentía volver a ser él mismo.
1: Bien, Salim, bien. Creo que estamos listos para iniciar nuestro trabajo de búsqueda. Al vestir nuevamente mis ropas habituales es como si volviera la confianza a mi corazón.
2: Sobre todo, señor, sabiendo que tienes en tu poder esa cerbatana de bambú con la que tan diestramente lanzas los dardos omníferos. Aunque me parece que en esta población no vas a necesitarla. Aparentemente no hay peligro.
1: Aparentemente, Salim. Porque hasta ahora somos los clásicos turistas que recorren estas zonas tropicales. Pero en cuanto iniciemos nuestras investigaciones para localizar al profesor Mendoza, darán principio a los peligros.
2: ¿Peligros? ¿Pero qué peligros puede haber en eso?
1: Escúchame. El profesor partió en una expedición científica en busca de una ciudad perdida de los mayas, donde se supone existen grandes tesoros. Y cuando hay dinero de por medio, siempre hay peligros.
2: ¿Por dónde empezaremos, señor?
1: Bueno, iremos a visitar al comandante de policía. Tal vez él pueda darnos alguna pista. Vamos, Solín.
0: La presencia de Calimán en aquella tranquila población despertaba la curiosidad de los lugareños, que veían con admiración a aquel hombre atlético, corpulento, de asombrosa belleza varonil, vestido con casaca de seda y botonadura de oro, daga curva en la cintura y blanco turbante con una esmeralda. Calimán, acompañado de la joven Mariela y del pequeño Solín, se disponía a entrar a la comandancia de policía cuando alguien se interponía a su paso.
3: ¡Gran Macó! ¡Gran Macó! ¿Me reconoces? Soy yo, Pech.
1: ¡Oh, Pech! Vaya, ¿y dónde te habías metido?
3: Pech escapó del hotel antes de que llegara la policía.
1: ¿Cómo que dices?
3: Sí, Pech se dio cuenta de que el administrador del hotel llamó a la policía. Y cuando vi que se acercaba el comandante, escapé por la ventana. Aquí se castiga mucho a quien se mete a los hoteles sin tener dinero en la bolsa.
2: Así que nos abandonaste, Pech. Eres un mal amigo.
3: No. No, Chansipal. Pech no abandona a sus amigos, solo que pensé que si me quedaba ahí todos iríamos a la cárcel y preferí escapar para estar libre y ayudarlos a todos a escapar de la cárcel.
1: No será necesario escapar de ninguna parte, Pech. El comandante de policía es nuestro amigo.
3: ¿De veras?
1: Sí.
3: ¿Y entonces qué haces aquí, Gran Macó?
1: Necesitamos un informe del comandante.
4: Calimán, Pech podría ayudarnos. Tal vez él conozca el sitio donde papá se hospedaba.
1: Es cierto, sí. Creo que toda ayuda es buena. Dime, Pech, ¿quieres hacerme un favor?
3: Sí, Gran Macó. Pech nunca olvidará que te debe la vida. Me salvaste de las fiebres tropicales allá en la selva y Pech es tu amigo para siempre. Ordena.
1: Escúchame, pues. Tienes que buscar en la población una posada llamada del Jabalí. ¿Comprendes? Y una vez que la localices, vienes a informarme.
3: ¿Eso es todo, Gran Macó?
1: Por ahora sí. Después tal vez te conviertas en miembro de una gran y nueva expedición hacia las selvas.
3: ¿Gran Macó piensa regresar a las selvas?
2: Precisamente a Bonampak.
3: ¿Bonampak?
1: Ajá. A menos que tengas miedo y decidas separarte de nosotros.
3: Sí. Pech tiene miedo de ir a Bonampak. Bonampak es ciudad de misterios y leyendas, y los lacandones no quieren extraños. Pech tiene miedo de ir a Bonampak. Pero yendo con Gran Macó, Pech es capaz de ir hasta el infierno.
1: Me alegra tu decisión. Bien, entonces cumple con lo que te pido. Busca la posada del jabalí y reúnete con nosotros en el hotel. Vamos, Mariela. Vamos, Solí.
5: ¿El profesor Ramiro Mendoza? No recuerdo haber oído ese nombre.
1: Se trata de un científico, comandante, un antropólogo que vino a realizar una serie de estudios en las selvas lacandonas.
4: Estuvo en esta población hace 6 años aproximadamente. Usted tiene que recordarlo, comandante.
5: Hace 6 años. Eso lo explica todo. Yo apenas tengo 4 años de estar comisionado en esta población. Si ese hombre que ustedes buscan estuvo aquí, nunca oí hablar de él.
1: Bien, dígame, comandante, ¿cómo podríamos trasladarnos a Bonanfac?
5: Únicamente en avioneta. La distancia es muy grande y tratar de recorrerla a pie a través de la selva es casi imposible.
1: ¿Y quién nos podría llevar allá?
5: Es un problema eso, Calimán. Solo hay 2 o 3 avionetas que pertenecen a los campos chicleros. Hacen viajes esporádicos a través de la selva. Los pilotos conocen muy bien esta región. Y aunque no hay campos de aterrizaje cercanos a Bonampak, los pilotos se las ingenian para aterrizar en pequeñas zonas abiertas a punta de machete. Pero es muy difícil que usted pueda utilizar esas avionetas. Aquí vienen cada 2 o 3 meses.
1: Pues necesito trasladarme a Bonampak, valido de cualquier medio, comandante.
5: Pues entonces tendrá que esperar a que alguna avioneta llegue por aquí. No trate de intentarlo por tierra. Usted tuvo mucha suerte al salir vivo en una ocasión de esas selvas. No trate de repetirlo porque sería un suicidio.

0: Horas más tarde, Calimán, Solín y la joven Mariela se encontraban en la terraza del hotel y en su rostro se adivinaba el fracaso de sus investigaciones.
1: La situación es bastante molesta. Sucede que no hay medios para trasladarnos a Bonampak. Las avionetas que podrían llevarnos allá tardan 2 o 3 meses en venir a esta población.
2: Tendremos que esperar todo ese tiempo.
1: A menos que lo intentemos por tierra.
3: Pero señor, el comandante dijo que era casi imposible. Son muchos kilómetros a través de las selvas lacandonas.
4: ¡Gran Macó! ¡Gran Macó!
3: ¡Es Pech! Ojalá traiga informes.
4: ¡Gran Macó! Pech ha cumplido lo que ordenaste.
1: ¿Y has encontrado la posada del jabalí?
4: Sí, Gran Macó. Pech, llevarte allá, pero... pero Gran Macó, debes ir prevenido. La posada del jabalí es una guarida de hombres peligrosos.
0: Esa misma noche, Calimán, guiado por el nativo Pech, llegó hasta un barrio sórdido donde estaba la posada del jabalí. Un sitio frecuentado por chicleros, tahúres y asesinos.
3: Calimán, este sitio me recuerda a los barrios bajos del Cairo.
1: El mundo del hampa es el mismo en cualquier país.
2: Calimán, no creo que en este sitio tan espantoso haya estado mi padre. Este es un nido de delincuentes.
1: Si queremos y obtener informes, Mariela, debemos entrar. Así que vamos.
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Calimán trataba de obtener informes respecto al profesor Mendoza, desconociendo hasta la ruta que el científico había tomado rumbo hacia las selvas. Tenían que buscar cualquier pista que los llevara a la localización del profesor, a quien, según la última carta que recibiera Mariela, había muerto. El nativo Pech había localizado el hotelucho donde el profesor había estado hospedado 6 años atrás. La posada del jabalí. Un tugurio donde se reunían grupos de chicleros, delincuentes y tahúres. Un sitio sórdido, alumbrado apenas por las pálidas luces de los quinqués. Un sitio que tenía semejanza con los antros de vicio de El Cairo.

0: Vamos.
1: Calimán avanzó con paso firme hacia el interior de aquel tuburio. Mariela se aferraba nerviosa a su brazo mientras avanzaban entre los grupos que reían escandalosamente y bebían como desesperados. Contrastaba la suciedad de aquel lugar con la presencia impecable de Calimán. Algunos hombres suspendían su charla o ahogaban sus risas groseras al descubrir a Calimán vestido impecablemente al estilo hindú. Su blanca casaca de seda con botonadura de oro, su blanco turbante luciendo la gran esmeralda, provocaban sorpresa y admiración entre el grupo de hombres de rostro cetrino y ropas sucias y desgarradas. Algunos sonreían lascivamente al descubrir a la joven Mariela que los miraba temerosa. Más de uno sintió el impulso de acercarse a la bella mujer, pero se detenían al ver a Calimán a su lado, al ver a aquel hombre de gran estatura y cuerpo atlético que los miraba con serenidad y aplomo. El pequeño Solín avanzaba entre las mesas procurando no tocar siquiera a nadie. Sabía que a la menor provocación se iniciaría una reyerta. Calimán avanzó hasta el extremo de aquel lugar y sus azules ojos descubrieron la figura encorvada de un viejo junto a un mostrador.
2: Buenas noches, caballero.
1: El viejo alzó la vista mirando a Calimán por encima de los arillos de los anteojos. Lentamente se quitaba el cigarrillo de la boca con gesto de admiración al ver a aquel hombre de aspecto distinguido y singular que lo había llamado caballero. El anciano miró de reojo a la joven Mariela y luego exclamó en tono frío:
3: ¿Qué es lo que quiere? ¿Una habitación? Le advierto que aquí no encontrará lo que usted piensa. Este sitio no es para gente como ustedes. Si son turistas en busca de emociones, ¿qué más les vale largarse ahora mismo? Su presencia puede provocar líos.
2: Estaremos solo el tiempo necesario para escuchar cierta información.
3: ¿Cierta información? ¿Y qué clase de información?
2: Quiero datos de una persona que estuvo aquí hace algún tiempo.
3: ¿Es usted seguramente policía?
2: No, se lo aseguro.
3: Solo los policías buscan información.
2: Bien, digamos que estoy interesado en obtener noticias de un amigo.
3: Se equivocó de sitio, amigo. Esto es un hotel. Si quiere un cuarto, se lo puedo dar. Si quiere beber, puedo traerle una botella de buen whisky. Si es que paga lo que vale, desde luego. Y si quiere armar líos, eso lo quédese aquí un momento y más. Y alguno de esos que ahora ve, le darán gusto.
2: Solo quiero información.
3: Déjeme en paz. Lárguese.
2: Bien, tal vez esto lo convenza a usted.
1: Calimán deslizó un billete por encima del mostrador y el viejo lo miró cuidadosamente. Luego, sus arrugados labios dibujaron una sonrisa burlona.
3: Bien, creo que acabaremos por entendernos, Un billetito de 50 pesos, Debe estar muy interesado en ese amigo que busca.
2: Demasiado. Estuvo aquí hospedado hace aproximadamente 6 años. Espero que tenga usted buena memoria.
3: Mientras usted tenga dinero, yo tendré buena memoria. ¿Y dice que su amigo se hospedó aquí?
2: Exactamente, sí. No sé el tiempo que estuvo, pero estoy seguro que usted lo recordará porque se trata de un hombre de avanzada edad. Para ser más exactos, un hombre decente.
3: Y entonces no estuvo aquí, ¿no? Y en este sitio no hay más lugar para personas decentes.
2: Se trata de un científico, amigo. Un experto en antropología que por aquel entonces preparaba una expedición hacia las selvas.
3: Sí. He conocido a varios de esos tipos chiflados que por descubrir una piedra llena de siglos antiguos son capaces de pasarse meses, años en las selvas. Así que se trata de un científico explorador, Bien. ¿Y cuál es su nombre?
2: El profesor Ramiro Mendoza.
3: ¿Qué nombre ha dicho?
1: El viejo reaccionó sorprendido y un tanto temeroso. Por un momento sus manos temblaron acariciando el billete que momentos antes le había dado Calimán. Luego dijo secamente:
3: Jamás he oído ese nombre. Ahora lárguese.

0: Los azules ojos de Calimán se clavaron interrogantes en el rostro rugoso del viejo.
1: Ha respondido demasiado rápido. Creo que no ha pensado bien si conoce o recuerda al profesor Ramiro Mendoza.
2: Jamás se va a hablar de él. Y ahora váyase. No voy a pasarme la noche respondiendo a sus preguntas estúpidas.
1: Veo que tendré que ayudarlo a recordar.

0: duda.
1: Calimán metió la mano en la bolsa interior de su casaca y mostró al anciano un fajo de billetes de alta denominación. Los ojos ocultos en las profundas cuencas del viejo brillaron de codicia al ver el dinero.
0: Ahora tal vez con esto se refresque su memoria.
2: Un billetito de 100.
0: Sí, y puedo ofrecerle más. Los que usted quiera a cambio de la información que necesite.
2: Bien, bien, pregunte.
0: ¿Conoció al profesor Ramiro Mendoza?
2: Sí, lo conocí. Un buen hombre. Un fanático de la investigación. Estuvo aquí mismo hospedado 2 semanas mientras hacía los preparativos para su expedición a Bonampak. Un día partió y no supe más de él. Casi estoy seguro de que ha muerto.
0: ¿Seguro por qué?
2: No lo sé, pero me imagino que si no ha regresado desde hace 6 años, lo más seguro es que murió en las selvas. Además que...
0: ¿Qué iba a decir?
2: No ha habido más correspondencia.
0: ¿Correspondencia? ¿Qué quiere decir?
2: Y con otro de esos billetitos puedo seguir recordando.
0: Bien, aquí tiene otro billete. Ahora responda. ¿A qué correspondencia se refiere?
2: Yo recibía cartas de ese hombre, el profesor Ramiro Mendoza. Cartas dirigidas a su hija, creo. Una tal Mariela Mendoza, sí, eso. Cartas que me traían aquí cada 2 o 3 meses y yo las ponía en el correo.
0: Oh, ¿y a quién le traía esas cartas?
2: Diferentes hombres, nativos que llegaban a la población para comprar víveres. El profesor Mendoza permanecía en las selvas y enviaba con algún emisario estas cartas. Yo las recibía y las mandaba por correo a su hija.
0: ¿No recuerda en especial a alguno de esos mensajeros?
2: No. A veces era un trabajador del chicle que llegaba de las selvas, otras algún nativo que venía enfermo. Y como le dije, las cartas eran muy esporádicas, cada 2 o 3 meses.
0: Ajá, ¿y quién le pagaba a usted para que las mandara?
2: El mismo hombre que las traía.
0: ¿Cuándo recibió la última carta?
2: Creo que hace más de un año. Desde entonces, nada. Por eso lo dije antes, que el profesor Mendoza probablemente esté muerto.
0: ¿Alguno de sus emisarios que traía las cartas mencionó el lugar donde se hallaba el profesor?
2: No.
0: Parece dudar. Es que necesito refrescar aún más su memoria.
2: ¿Qué quiere usted? Los viejos somos torpes. Nos cuesta trabajo recordar algo que sucedió hace años.
0: Sí, comprendo. Bien, estos 2 billetes lo ayudarán un poco.
2: Gracias, caballero. En realidad, nunca supe exactamente el lugar donde se hallaba el profesor Mendoza, pero supongo que era muy cerca de Bonampak. Y sabe usted, el profesor trabajaba en algo muy confidencial. Creo que trataba de descubrir una ciudad perdida de mucho valor, de mucho más valor que Bonampak. Sí, esa es la verdad.
0: ¿Pero no supo usted nunca el sitio exacto donde estaba el campamento?
2: No. Y quisiera saberlo porque eso me haría ganar otros billetitos de usted.
0: Sí. Dígame ahora, ¿sabe de alguien que pudiera llevarme a Bonampak? Es necesario que consiga una avioneta y un piloto que conozca la región.
2: ¿Pero piensa usted ir a Bonampak?
0: Sí, señor.
2: Comprendo. Quiere saber si el profesor Mendoza ha muerto, ¿no es verdad? ¿Y piensa buscarlo en las cercanías de Bonampak?
0: Exactamente, sí. ¿Sabe usted algún buen piloto que pueda llevarme hasta aquel hogar?
2: No. Pocos son los que se atreven a hacer ese viaje. Hay que conocer bien la región y ser un buen piloto para aterrizar en los claros de la selva. Pero a veces se ve a algunos que se arriesgan a hacer el viajecito si se les paga bien.
0: Yo pagaré lo que sea, ¿comprende? Lo que sea. Comuníquese conmigo en cuanto sepa de alguien que pueda llevarnos a Bonampak.
2: Sí.
0: Estoy hospedado en el Hotel Tropical. Búsqueme ahí.
2: Bien. En cuanto tenga noticias me comunicaré con usted. Pero, ¿cuál es su nombre?
0: Calimán. Buenas noches, caballero.
3: Vamos, Mariela.
2: Calimán. Extraño nombre. Calimán. No olvidaré ese nombre. Calimán.

0: El regreso al hotel era silencioso. A bordo de un taxi, Calimán, la joven Mariela y el pequeño Solín iban en silencio, recordando las palabras del dueño de la posada del jabalí.
1: Parece que todo se viene abajo, ¿verdad? Poco a poco se confirman las sospechas de que mi padre ha muerto.
2: Bueno, por lo menos nadie puede darnos datos.
3: Pero no hay que perder el ánimo, Mariela. Este ha sido el primer día de investigación y si bien no hemos logrado obtener resultados satisfactorios, mañana continuaremos.
1: Y será inútil, Calimán. Usted escuchó a ese hombre. Era él que recibía las cartas que mi padre me escribía. Y hace casi un año que recibió la última. Eso confirma su muerte.
3: Pero tengo esperanzas de que ese hombre nos dé alguna noticia alentadora. Ambiciona dinero y por obtenerlo será capaz de encontrar rastros.
1: La situación es desesperante, Calimán. Nadie recuerda a mi padre. Nadie sabe dónde estaba su campamento y no hay medios para trasladarnos a Conampa.
3: Pero no se desanime, Mariela. Mañana continuaremos la búsqueda. ¿Alguna pista encontraremos? Alguien en esta población tiene que recordar al profesor y darnos más detalles. Vamos, ánimo.
1: Sí, Calimán, sí. No sé qué haría sin usted.
3: Ahora lo que necesitamos es un buen descanso y pensar que mañana tendremos más suerte. Bueno, eso está.
0: Horas más tarde, por las solitarias calles de aquel barrio bajo, dos hombres avanzaban apresuradamente hasta detenerse en la posada del jabalí.
4: Este es el lugar de que te hablé, Pedro. Aquí pasaremos la noche.
5: Posada del jabalí. Ay, ojalá que tengan una buena cama. Estoy muerto de cansancio.
4: Aquí encontraremos hospedaje y una buena botella de whisky. Entra de una vez.
0: Aquel hombre era Roscoe, el ayudante del capitán Scott, acompañado de uno de sus hombres de confianza. Habían hecho el viaje desde el campamento a orillas del lago de San Lorenzo hasta Tuxtla Gutiérrez para comprar el equipo de buceo que el capitán Scott necesitaba para iniciar las exploraciones en la ciudad sumergida de Yiku Hall. Roscoe se detuvo ante el mostrador de aquella posada.
4: El sitio no ha cambiado nada. Sigue lo mismo desde la última vez que estuve aquí.
5: Roscoe, ¿cuánto tiempo estaremos en Tuxtla?
4: Solo el necesario para comprar escafandras y aqualons. Después regresaremos como venimos. En la avioneta hasta Wolampak y de allí hasta el campamento donde nos espera el capitán Scott. ¿Pero qué diablos pasa? ¿Dónde está ese viejo inútil que no nos atiende? ¿Quién demonios atiende aquí a los huéspedes?
6: ¡Voy! ¡Espere un momento! ¿Qué desea, amigo?
4: Un cuarto con dos camas y una botella de whisky.
6: ¿Traen dinero?
4: Suficiente para comprar este muladar.
6: Son 50 pesos por el cuarto por adelantado.
4: ¿Qué? ¿50 pesos por un chiquero? Bueno, cóbrese de ahí también la botella.
6: Un billetito de 500, ¿qué sucede, amigo? ¿Encontró usted un tesoro en la selva?
4: Déjese de hablar y deme la botella.
6: De acuerdo, de acuerdo. Ahora se las doy. Porque ustedes vienen de la selva, a simple vista se ve que han pasado meses en ese infierno verde. Aquí tiene usted la botella.
4: Salud, Pedro.
5: Que te aproveche, Roscoe.
6: Roscoe, me parece recordar ese nombre. ¿Acaso no era usted amigo de un tal Capitán Scott? Un extranjero que estuvo aquí hace años y que partió en una expedición a la selva.
4: Hace usted demasiadas preguntas, abuelo. Bebe, Pedro.
5: Sí, dame.
6: Roscoe. Sí, ahora que lo veo mejor lo recuerdo. Usted y ese Capitán Scott partieron en una expedición al lado de un anciano, un profesor llamado Ramiro Mendoza. Sí.
4: Cállese la boca y deme la llave del cuarto.
6: Yo mismo lo llevaré hasta el cuarto. Sígame, caballero.

0: el anciano, subió la escalera seguido de Rosco y el ayudante. El viejo sonreía malicioso, observando detenidamente a Rosco.
1: Y cuente, amigo, ¿qué fue de esa expedición? Yo me enteraba que estaban con vida porque esporádicamente me llegaban cartas del profesor Mendoza, mismas que yo remitía a una mujer, una tal Mariela Mendoza. Pero hace meses, casi un año, que recibí la última carta. ¿Qué sucedió, amigo? El profesor Mendoza todavía vive.
2: Abra de una vez la puerta y déjese de hablar, abuelo.
1: Hay varias personas interesadas en la suerte que haya corrido el profesor Mendoza.
2: ¿Varias personas? ¿Qué quiere decir con eso?
1: Bueno, esta noche precisamente vino un hombre y una mujer haciendo muchas preguntas por el profesor Mendoza.
2: ¿Y qué fue lo que usted les dijo? ¡Hable!
1: Bueno, y solamente les informé que dejé de recibir cartas del profesor casi un año. Eso fue todo. Pero su inquietud confirma mis sospechas. Usted pertenece a esa expedición, ¿verdad?
2: Sí, yo partí hace tiempo con el profesor Mendoza y el capitán Scott. Y volviendo a esas personas, ¿sabe usted quiénes son?
1: No, turistas seguramente. Tal vez amigos del profesor que quieren saber qué ha sido de él. Dígame, amigo, ¿el profesor Mendoza vive? ¿Vive?
2: No, el profesor Mendoza murió hace tiempo.
1: ¿Murió? Qué pena, ¿verdad? Pero la expedición continúa, ¿verdad? A pesar de que el jefe ha muerto, la expedición continúa, ¿eh?
2: Buenas noches, abuelo.
1: Buenas noches, amigo Rosco.
0: El anciano sonrió maliciosamente y bajó las escaleras. Sus ojillos brillaban de entusiasmo.
1: Y creo que esta noche podré ganar algún dinerillo. Y no cabe duda que soy un tipo con mucha suerte.
0: El anciano llegó hasta donde estaba el teléfono, descolgó y...
1: Oiga, comuníqueme al Hotel Tropical. Sí, espero. Soy un tipo de suerte. Mi información valdrá mucho dinero. Hotel Tropical... Quiero hablar con uno de los huéspedes, sí, un caballero llamado Calimán. Tengo una información urgente para él.
0: ¿Calimán llegará a saber que en aquella población se encuentra Rosco, el hombre que los puede llevar hasta el profesor Mendoza?
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otra vez Porfirio Cadena, el mentado ojo de vidrio, el valeroso bandido de la Sierra del Guajuco, buscando una nueva vida en tierras extrañas, lejos de sus madrigueras, y tratando de borrar para siempre la sangre que corrió a sus espaldas.

0: Estábamos en la cárcel injustamente. Y en todo caso, aquí era donde nos tenían que juzgar. Pero nos hicieron los locos y nos sacaron de la cárcel para llevarnos al manicomio. Y usted quería que allá nos volvieran los locos de a de veras hasta que nos llevara la fregada. Pero la verdad es que nos...
1: Ya está bueno, tonta. ¿Por qué hablas por los dos? ¿Tienes algo que ver con Lino Huitrón?
0: No tengo nada que ver con ese desgraciado. Y si usted lo ha visto salir de aquí, de mi alojamiento, no vaya a creer que aquí se va a quedar, porque yo no se lo permito. Y porque él lo que quiere es que...
1: ¿Qué es lo que quiere, Huitrón?
0: Pues nada.
1: ¿Nada? No seas embustera. ¿Qué le estás tapando a ese cobarde?
0: No le estoy tapando nada.
1: ¿Quieres que te lleve otra vez al manicomio?
0: ¡No!
1: Pues entonces me vas a decir lo que quiere ese traidor. Y si no me lo dices, ahorita mismo te echo en la patrulla y te llevo al manicomio donde estabas.
0: Es que los señores que me sacaron del manicomio dijeron que quería hablar con él.
1: ¿Con Huitrón?
0: Sí.
1: ¿Y quiénes eran esos señores?
0: Pues yo no sé. Yo no sé cómo se llamaban, como le dije a Huitrón. Uno le decía al otro Braulio, y el otro le decía Hilario, pero yo no puedo decir sus nombres completos.
1: Uno era alto y el otro más bajito.
0: Sí.
1: No te asustes, Lola. No te voy a detener, no te voy a hacer nada. Pero te necesito.
0: ¿No dice que no me va a hacer nada?
1: Te necesito para un asunto que yo tengo. La policía no te molestará si yo a Encina se los ordeno. Pero si te miran con Lino Huitrón, vas a dar al manicomio.
0: No, yo no quiero eso.
1: Entonces tienes que trabajar para mí.
0: ¿En la cocina?
1: En lo que yo te mande.
0: Pues, depende.
1: Lo primero, lo puedes hacer muy facilito, Lola, porque no quieres a Lino, eso ya lo dijiste. Entonces te puedes separar de él. Y respecto a lo segundo, te conviene también porque si no aceptas mi preposición... Tendrás que ir a parar a la cárcel o al manicomio. Y si aceptas lo que yo quiero, vivirás libre y tranquilamente.
0: Ah, pues...
1: Te voy a decir de lo que se trata.

0: Buenos días.
1: ¿Usted? ¿Qué quiere?
0: Quiero hablar con usted, Amparo.
1: Yo no tengo nada que hablar con usted.
0: No cierre, no trate de cerrar la puerta, porque me obligará a que entre a la fuerza.
1: ¿Es usted?
0: Quítese para entrar, quítese.
1: Es usted un indigno jefe de la policía.
0: Usted me obliga a esto, Amparo. Yo le digo buenamente que quiero hablar con usted y usted quiere nomás darme con la puerta en las narices.
1: Acabo de decirle que no tengo nada que hablar con usted. Pero creo que estaba equivocada, porque sí hay algo que tengo que aclarar. Usted le dijo a Lilia que yo preparé el ardid para que Lola asesinara a Rentería. Y eso es mentira.
0: Será una mentira de Lilia, pero no mía.
1: Es una mentira suya. Usted le dijo a Lilia también que yo puedo asesinarla como para recibir mayor parte de la herencia de nuestro padre.
0: Yo no le dije nada de eso.
1: Es usted un intrigante. Y eso es todo lo que tenía que aclarar con usted. Ha querido azuzar a Lilia en contra mía, pero no lo ha logrado. Y le ruego que se retire.
0: Me voy tan pronto como me enseñe usted esa boleta donde, según usted, consta que el señor Viesca la registró como hija natural.
1: ¿Y a usted por qué se la tengo que mostrar?
0: Porque quiero verla.
1: Pues no se la enseñaré.
0: Entonces pensaré que esa boleta no existe.
1: Me importa muy poco lo que piense usted acerca de ese documento. ¿Quién es usted para intervenir en este asunto?
0: Usted ya sabe que voy a comprar la hacienda. Bueno, pues necesito saber cuántos son los herederos y quiénes son los herederos.
1: A mí no me engaña usted, señor coronel. El hecho de que sea usted un probable comprador de la hacienda no lo faculta para nada en los asuntos de la familia.
0: Usted no es de la familia.
1: La familia sabe que lo soy y a usted le importa muy poco.
0: Enséñeme esa boleta donde el señor Viesca la registró como hija natural, según usted. Porque si no me la enseña, pensaré que no la tiene y que no la registró el señor Viesca.
1: No tengo que darle a usted ninguna explicación con ese respecto, señor coronel. Y no crea que porque es jefe de policía de la ciudad, ya por eso puede allanar los hogares a su complacencia. Tenga la bondad de marcharse.
0: Usted no tiene esa boleta porque el señor Viesca no la registró como hija natural.
1: Crea usted lo que le dé la gana.
0: Si el señor Viesca lo hubiera registrado como hija natural, después de haber enviudado, se hubiera casado con la madre de usted y no lo hizo.
1: Le repito que eso le importa a usted muy poco y quiero que se vaya.
0: El señor Viesca siguió viniendo a Morácuaro a sus asuntos, pero ya nunca visitó a su mamá y mucho menos pensó en casarse con ella.
1: ¡Lárguese!
0: Usted no tiene esa boleta que dice. Bueno, puede tener una boleta de registro, pero no donde el señor Viesca declare que es su hija natural. Y por lo tanto no tiene usted derecho ninguno a la herencia.
1: No me importa su opinión a ese respecto. Y voy a tener el gusto de acompañarlo hasta la puerta.
0: Usted ha querido sorprender a la familia asegurándoles que tiene esa boleta, pero es una mentira.
1: ¡Márchese! No quiero cruzar una palabra más con usted. Y el embustero intrigante es usted.
0: Ya nos veremos luego.
1: ¡Nunca! ¿Estabas oyendo, mamá? Creí que ya te habías ido a tu trabajo.
2: Se ha hecho un poco tarde. Creo que no iré hasta después de mediodía.
1: Ese hombre me puso colérica.
2: ¿Por qué persistes en esa farsa, Amparo? Esa ambición tuya es peligrosa.
1: Tú no te metas en esto, mamá.
2: No necesitamos esa herencia para vivir bien. No precisamos de ese dinero para nada.
1: Así pensarás tú, pero no yo. ¿Crees que voy a contentarme siempre con la vida miserable que llevamos?
2: ¿Y qué les ha sucedido a otras personas que también ambicionaban esa herencia? Están muertas, ¿verdad?
1: Te repito que no quiero que te mezcles en esto, mamá.
2: Murió María del Carmen y murió también ese señor Rentería. Ambos trágicamente. ¿Quieres seguir tú el mismo camino?
1: A mí no me hace nada. Tú estás asustada porque vino a visitarme ese insolente coronel. Pero a mí no me asusta.
2: En el momento preciso, no podrás probar tus derechos, como te lo dijo ese señor. Y yo no quiero hacer el ridículo junto contigo, o ir a parar a la cárcel o a la sepultura.
1: Si tantos escrúpulos tienes, déjame sola, mamá.
2: Eso quisiera, pero no puedo dejarte sola cuando estamos en la misma casa, cuando eres mi hija y lo que te afecta a ti tiene que alcanzarme a mí también.
1: Me marcharé de tu casa.
2: No te estoy corriendo.
1: Pero creo que será lo más cómodo para las dos. Hoy mismo me marcharé de tu casa porque quiero hacer lo que a mí me dé la gana, sin que nadie tenga que reprocharme nada.
2: Tú sabes lo que haces.
1: Exactamente, mamá. Yo sé lo que hago.
2: Y respecto a esa boleta de tu registro...
1: ¡Basta! Ya te he dicho que no quiero que intervengas en este asunto.

0: Ya volví, Lola. Ya estoy de vuelta. Ay, con muy buena noticia, Lolita. Porque ya supe el apelativo de ese señor Braulio. Es Braulio Hurtado. ¿Cómo está, Lola? Ahí estás en el baño. ¿Eh? ¿Saldría esta vieja algún mandado? Pero pues si le dije que no saliera a la calle, porque la puede agarrar la policía. A ver. Vieja desgraciada. Se llevó sus chivas. Lo que quiere decir que se fue para no volver. Vieja babosa. ¿Quién sabe si ya para ahorita la haya pepenado la policía? Y son capaces de mandarlo otra vez al manicomio. ¿Quién la manda por taruga? Bueno, ya que tenemos teléfono aquí en este alojamiento, vamos a ver ese asunto. Si es un hombre rico, como me dijeron ahorita, tiene que venir aquí su apelativo en el directorio. Su apelativo es Hurtado. Ancina es que lo tengo que buscar en la U. No. Porque Hurtado es con H. Entonces tengo que buscar en la H. Aquí está la H. Vamos a ver. Hurtado. Aquí está el apelativo Hurtado. Hurtado a Antonio. No. Hurtado a Aniceta. No. Hurtado Bernardo. No. Hurtado Braulio. ¡Ja! Ándale. Este es. Este mero es el apelativo de ese. Aquí está el número de su teléfono. Lo voy a marcar. Y ojalá que lo encuentre ahí en su casa. ¿Quién sabe qué asunto tengan conmigo esos señores? Vamos a ver. Pero a mí me huele que se trata de esas cosas que sepo de Porfirio Cadena. ¿Está llamando? ¿Está llamando? Sí. Tiene que contestarme.
1: A ver. Bueno.
0: ¿A dónde hablo?
1: A la casa del señor Braulio Hurtado.
0: ¿Puedo hablar con él?
1: Servidor.
0: ¿Usted es señor Hurtado?
1: Sí. ¿Quién habla?
0: Habla Lino Buitrón.
1: Ah, señor Buitrón, hace días que le he andado buscando.
0: Sí, sí, me lo dijo Lola Peña. La vieja que ustedes se trujeron de Guadalajara. O más bien dicho, de Zapopan. O toda la casa pa persona de chavetadas.
1: Sí, señor, sí, señor. Ese viaje lo hicimos por verlo a usted.
0: ¿Ah, sí?
1: ¿Dónde está ahora?
0: Aquí en Morácuaro, señor Hurtado. Estoy en la casa de huéspedes de la señora Olivares, en calle Hidalgo número 55.
1: Sí, sí, un momentito. Hidalgo número
0: 55. 55. Sí, sí, señor.
1: No se mueva de ahí, señor Buitrón, porque enseguida vamos a buscarlo para hablar con usted.
0: Oiga, ¿se puede saber de qué se trata?
1: Tenemos entendido que usted conoce ciertos antecedentes del coronel Patricio Campos, que es el jefe de policía de aquí, de Morácuaro.
0: Sí, señor. Yo puedo probarles a ustedes que ese hombre no es el coronel Patricio Campos. Mire, señor.
1: No me diga nada por teléfono. No se mueva para nada de su departamento. Y ahí nos veremos enseguida.
0: Aquí los aguardo, señor. Aquí los aguardo. Era lo que yo pensaba. Quieren saber los antecedentes de Porfirio Cadena, el falso coronel Campos. Y tienen que darme mucho dinero por esa información. Chihuahua. Esto vale macho y mula.

0: Por aquí queda cerca la calle Hidalgo. Y más o menos creo saber cuál es esa casa de huéspedes de la vieja Olivares.
1: ¿Le dijiste de lo que se trataba?
0: Él me preguntó de qué se trataba y le dije que de conocer algunos antecedentes del coronel Patricio Campos. Se entusiasmó enseguida y me iba a decir algo, pero yo le dije que no tratáramos eso por teléfono y que enseguida íbamos a verlo.
1: Nos estará esperando.
0: ¿Seguro? Dentro de unos momentos vamos a saber si podemos destruir a ese advenedizo coronel.
1: Aquí a la vuelta está la calle Hidalgo.
0: Sí. Ahorita buscamos el número 55.
2: Conocedores de la ciudad, Braulio Hurtado y su amigo Hilario Cifuentes pronto dieron con el alojamiento de Lino Buitrón. Tenían verdadera ansiedad por saber lo que presentían que iban a escuchar de los labios del desconocido.
1: Aquí es. Nos dijeron que el departamento 7. Este es.
0: Sí. Tiene que estar esperándonos.
1: No contesta.
0: Puede estar allá adentro.
1: Es raro que no conteste cuando nos está esperando.
0: Sí. Señor Buitrón. Señor Buitrón.
1: Mira.
0: ¿Eh?
1: Mira, Braulio.
0: Sí.
1: La puerta no tiene llave. Vamos entrando. No le haya pasado algo.
0: De veras. Señor Buitrón. Aquí estamos, señor Buitrón. ¿Dónde está usted, señor Buitrón? ¿Le ha pasado algo a usted, señor Buitrón?
1: No hay nada.
0: Vaya. Pues, ¿qué le pasaría a este hombre?

0: Tú estás pendiente de varios delitos criminales, Buitrón. Y si no estás en el manicomio donde te llevamos, deberías estar en la cárcel.
1: ¿Qué te dijo? Estaba alojado.
0: Yo te vi de salir, pero en ese momento no quise agarrarte. Primero hablé con Lola.
1: ¿Dónde está esa vieja desgraciada?
0: Aquella que eres.
1: Vieja traidora.
0: Te voy a mandar a la penitenciaria de Morelia, Lino, donde debe estar.
1: ¿Y tú, desgraciado? ¿Dónde debe estar tú?
0: Eso es cosa mía. Tú, donde quiera que estás, te andas saliendo por decirles a todos que yo no soy el coronel Campos, que soy Porfirio Cadena.
1: ¿Por qué esa es la verdad, desgraciado?
0: Pues mira, ahora vas a decirlo por allá en la penitenciaria de Morelia, donde Naiden te haga caso. Y quién sabe si de allá sí te manden a un manicomio.
1: Porfirio, mira, vamos haciendo un trato.
0: Ah, ¿qué trato, Nique?
1: Yo me voy de estas tierras. Yo me largo para San Luis Potosí, para mi tierra, y no me vuelves a ver. Pero déjame libertad.
0: No.
1: No me mandes a la penitenciaria de Morelia, hombre. No te conviene, Porfirio. Porque donde quiera puedo decir quién eres y cuáles son tus antecedentes, hombre. Ahora que si me voy para San Luis Potosí, agradecido de que me dejaste en libertad, cierro la boca, mira, por vida de Dios. Te lo juro por esta cruz, Porfirio. Quiero decir, mi coronel Campos.
0: No te conociera lo traidor y cobarde que eres. No te ibas a San Luis. Te quedabas por aquí para seguirme fregando.
1: ¡No, hombre!
0: Pero ahora se van a podrir tus huesos en esa penitenciaria de Morelia.
1: Pues un día te van a matar, Porfirio.
0: Me hacen los mandados.
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16: ¿Qué te pasa, Amparo? Me da la impresión de que algo te sucede.
17: Sí, querida Lilia. ¿No ves que traigo este beliz?
16: ¿Vas de viaje?
17: No. Tuve una escena violenta con mamá. Ya no voy a vivir con ella.
16: ¿Pero, Amparo? ¿Si es tu madre?
17: No me importa lo que sea mío. Le dije que no volvería a poner los pies en su casa y así será.
16: Tú sabes lo que haces.
17: Lilia, ¿quieres que viva unos días aquí con ustedes mientras consigo un buen departamento? Nos conviene vivir juntas, querida, para ponernos de acuerdo en contra de ese abusivo coronel Campos. Mira, si nosotros nos ponemos de acuerdo, podemos eliminarlo.
16: ¿Qué quieres decir?
17: ¡Matarlo!
18: Se presentó en casa con un descaro inconcebible, pidiéndome, o más bien, exigiéndome que le mostrara la boleta donde estoy registrada como hija natural. Oye, ¿está tu tía Elvira?
19: No, tía Elvira trabaja. Es diseñadora en una casa del centro. Puedes hablar con entera libertad.
18: Gracias, Lilia. Bueno, ya puedes imaginarte todo lo que le dije. Por principio de cuentas, estuve a punto de darle con la puerta en las narices. Pero el muy abusivo me adivinó el movimiento y metió el pie para que no cerrara.
19: Es peligroso hacerlo enojar, Amparo.
18: Así será, querida. Pero no pude contenerme al ver tanta osadía. ¿Quién es él para exigirme que le muestre esa boleta? No es de la familia. El hecho de que quiera comprar la hacienda no le da esas facultades.
19: A nadie de nosotros nos has enseñado esa boleta.
18: ¿Quieres verla tú? A nadie se la he mostrado, es verdad. Porque la conservo y la quiero como lo más valioso que tengo. Aquí la traigo. Y si tú desconfías, te la enseño. No es que desconfíe. Tampoco te la he mostrado a ti porque sé que te recordaría nuestro padre y su tragedia. Pero si quieres...
19: No vayas a pensar que yo te aprecio por eso. Otra vez, cuando se haga la ocasión o cuando se ofrezca, entonces me enseñarás ese documento. Y respecto a quedarte unos días aquí con nosotras, mientras hayas alojamiento, yo le hablaré a la tía Elvira cuando venga. No va a decirme que no, pero tengo que consultarla.
18: Entiendo que la casa es muy grande.
19: Es muy amplia, sí. Y todo el día está sola porque tía Elvira trabaja desde muy temprano. No viene a comer, sino hasta por la noche. ¿Tú podrías instalarte en la recámara que tenía mi hermana María del Carmen?
18: Sí. Recuerda que yo también soy tu hermana.
19: No lo olvido. Voy a ordenar que lleven tu Belisa a esta recámara. ¿Lola? ¿Vienes un momento, Lola?
18: ¿Qué? ¿Lola? ¿Aquella que...?
19: Sí, la que mató a Rentería.
18: ¿Y por qué está aquí?
19: Luego te lo explico, porque aquí viene ya.
20: ¿Me hablaba usted, señorita Lilia?

0: Claro que se necesita una explicación acerca de la presencia de Lola Peña en la casa de la tía Elvira, donde se alojaba la familia Viesca, reducida ahora a Lilia solamente, porque María del Carmen había muerto y Mario se hallaba estudiando en Morelia. Comenzaremos por revelar aquello que le dijo Porfirio Cadena cuando se la llevó del departamento que iba a compartir con Lino Buitrón.
1: Yo tengo la seguridad de que la señorita Lilia te dará trabajo en esa casa de su tía. Y si te colocas ahí, Naiden te molestará en lo de adelante.
2: ¿No me llevan a la cárcel ni al manicomio?
1: Te digo que Naiden te molestará. La policía seguirá buscándote, pero como yo soy el jefe, pues nunca ordenaré que te busquen en esa casa. Y tú no salgas a la calle más que en los casos ofrecidos. Y te tapas la cabeza con el chal para que te cubra la cara y que Naiden te reconozca.
2: Está bueno. Yo voy a hablar con la señorita Lilia y le pido que me deje trabajar en su casa. Váyase usted para recoger mis cosas y irme.
1: No, de esta casa sales junto conmigo. Y no tienes para qué despedirte de ese mondao de Lino. Porque a él sí lo voy a encerrar otra vez. Y ahora no se va a pelar de donde lo ponga.
2: ¿Lo va a llevar al manicomio?
1: Lo voy a encerrar en otra parte.

0: Señorita Lilia, usted sabe que soy buena cocinera y que no le saco al trabajo. Ocúpeme usted en esta casa. Yo le serviré hasta de rodillas.
1: Esta casa no es mía, tú lo sabes, Lola. Es la casa de tía Elvira.
0: Ah, pero usted puede decirle a ella que me ocupó y que soy una buena cocinera y una persona de confianza, porque hay muchas criadas que echan el gato a retozar, pero yo soy una mujer honrada.
1: Ay, no sé qué decirte, Lola.
0: Mire usted, señorita Lilia, si sigo en la calle, me calla la policía, y si no me encierran en la cárcel, me mandan al manicomio.
1: Bueno, estoy recordando que la tía Elvira no viene a la casa en todo el día y que en la noche, cansada de trabajar, tiene que hacerse su propia cena. Yo voy a explicarle que quiero ayudarla con tus servicios para que nos sirvas a las dos.
0: ¡Ay, gracias, señorita Lilia!
2: Esta fue la forma para que Lola Peña fuera empleada en aquella casa como cocinera. Naturalmente, Amparo se sorprendió al verla. Y también Lola quedó sorprendida.
0: ¿Ah? ¿Usted es...?
3: Soy Amparo, Lola. Ya sabes que soy media hermana de Lilia, como también lo era de María del Carmen.
0: Sí.
1: Lleva a ese Belisa a la recámara que queda al lado de la mía, Lola.
0: Sí, señorita.
1: No le pongas a Amparo esa cara de pocos amigos. Ella estará en esta casa una temporada.
0: ¿A qué?
1: Sí.
3: No me guardes rencor, Lola. Yo no tuve nada que ver en la tragedia que le costó la vida a José Rentería. Tú lo sabes. Tú sabes quién te preparó esa mala jugada.
0: Sí, con permiso.
3: Ándale.
1: La pobre debería estar en la cárcel por la muerte de Rentería, precisamente. Pero circunstancialmente anda libre. Y como la busca la policía, me pidió que le diera trabajo aquí en la casa de tía Elvira. No sale a la calle, y cuando lo hace, toma sus precauciones. Y así se salva de estar encerrada.
3: Parece una buena mujer.
1: Un poco peligrosa. Recuerda que ella mató a tiros a José Rentería.

0: Estoy a las órdenes de ustedes, señores.
1: Sucede lo siguiente, abogado. Lino Buitrón se comunicó conmigo por teléfono porque la mujer que sacamos del manicomio le dijo que yo quería hablar con él. Me dio su dirección, una casa de huéspedes de la calle Hidalgo, número 55. Pero no obstante que quedó de esperarnos allí, para cuando llegamos ya no había nada.
0: Qué raro.
2: La administración de esa casa de huéspedes es muy deficiente, y no supieron decirnos si había salido o si nos había dejado algún recado.
1: Tú puedes ayudarnos a localizarlo, abogado.
0: Pues ni él ni la mujer, o sea, Lola Peña, han sido localizados por la policía. Y a propósito, ¿Buitrón les iba a contar lo que sabe del coronel Campos?
1: Ya me había dicho que sí. Inexplicablemente no estaba en su departamento cuando nosotros llegamos, y lo hicimos rápidamente.
0: ¿Saben lo que yo creo? La policía puede haberlo localizado y cargó con él. Y en ese caso debe estar encerrado en nuestras oficinas.
1: Bueno, ¿tú puedes ver eso, abogado?
0: Seguro que sí. Y tengo interés en que hable con ustedes y les diga la verdad acerca de la verdadera identidad de ese hombre.
3: Me dijeron que aquí te tienen preso, Lino, y que fue mi padre el que te trajo.
4: Pues sí. Por más que le dije que me iba para San Luis y me dejaba libre, no quiso. Porfirio es un traidor, Alejandro. Y lo digo, man, que sigue tu padre.
3: Pues...

0: Sin pensar en las consecuencias.
1: Y él está creyendo que porque estoy en la penitenciaria de Morelia, ya por eso Naiden me va a hacer caso. Pero está equivocado, porque aquellas mismas autoridades pueden mandar a investigar el asunto y lo friegan para que veas.
0: ¿Te dijo que te va a enviar a Morelia?
1: Sí, pero ya te digo, Alejandro, donde quiera que me encuentre, voy a gritar por todas partes que el jefe de policía de Molácuaro es un asesino que se llama Porfirio Cadena y que le dicen el ojo de vidrio.

0: Braulio Hurtado acaba de estar conmigo y me contó lo que ha sucedido.
1: Yo acababa de hablar por teléfono con él, licenciado, y le dije que él lo guardaba. Él me dijo que iba enseguida, pero pues apenas había colgado la lancheta esa cuando hay tal coronel Campos. Que no hay ningún coronel, porque es Porfirio Cadena.
0: Braulio me contó que de ese asunto van a platicar ustedes, Buitrón. Voy a telefonearle a su casa o a su negocio, donde lo localice, y le digo que se venga, que aquí estás tú.
1: Por favor, licenciado.
0: Déjame hacerlo cuanto antes.
1: Sí, señor, sí. Todos son buenas gentes conmigo. Nomás ese desgraciado Juevirio quiere fregarme. Pero ahorita que vengan esos señores, les voy a decir que con su dinero me saquen de aquí. Y yo les digo todo lo que quieran saber acerca de ese bandolero.
0: Lo siento, Braulio, pero sin que yo me diera cuenta vino el coronel Campos y se lo llevó en una patrulla.
2: Pero hombre, sin contar contigo.
3: ¿Quién manda aquí? ¿Tú o él?
2: Tú eres el agente del Ministerio Público y él no es otra cosa que el jefe de policía. ¿Por qué hace con los reos lo que le da la gana?
0: Voy a hablar con él muy seriamente de este asunto. Me entregará a Buitrón y me pondré de acuerdo con ustedes para que hablen con él todo lo que gusten.
2: A ver si no lo mató ya.
0: No, no se atreverá. Yo también tengo mis sospechas y deseo cooperar con ustedes para desenmascarar a ese hombre, si es verdad lo que dice Buitrón. Porque ya no puedo tolerar sus desobediencias y sus atrevimientos.
1: ¿Me vas a mandar a la penitenciaría, Morelia?
3: Te voy a llevar yo personalmente, Buitrón. Pero ahorita no tengo tiempo. Pero por lo pronto te vas a quedar aquí encerrado y vigilado por mi hijo Alejandro. Y Naiden sabrá que te tengo aquí en mi alojamiento.
1: Hasta ahorita, Porfirio. Has tenido suerte. Has tenido mucha suerte. Pero no siempre va a ser así, ¿no? Y desde la penitenciaria, Morelia, te voy a fregar para que te descubran y te cuelguen, desgraciado.
3: Hace mucho tiempo que andas diciendo eso, Lino. Y hasta ahorita me has hecho los puros mandados.
1: Sí, hasta ahorita.
3: Y siempre, desgraciado, porque tú no puedes conmigo. Y te voy a decir una cosa. Si consigues eso que quieres, si llegaras a probar que soy Porfirio Cadena, antes de que me agarren Aiden, te busco y te mato, infeliz.
1: La gracia será que te den tiempo para que me busques, desgraciado. Y si te crees tan hombre, ¡sácame de aquí! Dame una pistola y llévame por ahí, donde podamos agarrarnos a balazos, para probarte que soy más hombre que tú.
4: ¡Cállate!
1: ¡Pues no me pegues, desgraciado!
4: Pues ¡cállate, hocico!
5: No hagan tanto escándalo, señor. Se pueden dar cuenta los otros huéspedes.
3: Bueno.
6: Señor coronel, soy el licenciado Rubio.
3: Sí, señor, ¿qué quiere?
6: Venga a mi despacho inmediatamente.
3: No me hable usted así, licenciado.
6: Le hablo de acuerdo con la energía que precisa su comportamiento. Aquí lo espero.
3: ¡Ay, voy para allá!
5: ¿Es el licenciado Rubio?
3: Sí, mijo. Encárgate de vigilar a este desgraciado. Y si trata de huir, métele la pistola hasta que se muera.
5: Sí, señor.
3: Luego vengo.
1: Mira cómo lo trae.
5: ¿Y qué tiene de raro que lo llame licenciado Rubio, que es el agente del Ministerio Público?
1: Oh, sí, tiene mucho de raro que le hable tan golpeado. Como para que Porfirio le dijera, no me hable así, licenciado. Es que ya le está llegando la lumbre a los aparejos.

0: últimamente, señor coronel. Usted no me toma en cuenta para nada, haciendo de los reos lo que le da su gana. Lino Buitrón y Lola Peña deberían estar en el manicomio, pero usted se los trajo indebidamente.
1: Yo me traje a Lino nomás.
0: Pero provocó la salida de la mujer. Esto es un desorden, señor coronel. El Buitrón estaba preso en estas oficinas, pero usted viene y se lo lleva. ¿Dónde lo tiene?
1: En estos momentos, Lino Buitrón va rumbo a la penitenciaria de Morelia, licenciado.
0: ¿Por orden de quién?
1: Por órdenes mías.
0: Pues no es usted el que debe dar esas órdenes, señor coronel. Inmediatamente y por los medios que sea preciso, haga usted regresar a Lino Buitrón y tráigalo a mi presencia.
1: Eso ya no es posible, licenciado, porque ya debe ir muy lejos. Pero sí le puedo traer ahorita mismo a Lola Peña y en este momento voy por ella.
0: Me trae usted a los dos, a Buitrón y a Lola Peña. De lo contrario, lo consignaré a usted mismo.
1: No le puedo prometer nada acerca de Lino Buitrón, pero a Lola Peña la tendrá usted aquí en unos momentos. Con su permiso.
0: ¡Tráigame a los dos!
1: Este abogado infeliz, que el otro día salió de la casa de mi enemigo, ya me cayó gordo. Y tengo que hacer algo para mandarlo a la fregada ahora mismo.

0: quiero ir a esa oficina porque el licenciado del Ministerio Público me deja encerrada.
1: No te hace nada, hombre. Y si no vas, Lola, ellos vienen y te llevan a la fuerza porque ya saben que estás aquí.
0: ¿Y usted me defiende?
1: No te defiendo, pero te voy a decir una cosa. Tú haces lo que yo te diga.
0: Bueno.
1: Toma esta pistola y métela en tu bolso de mano.
0: ¿Y para qué?
1: Para lo que se ofrezca. Yo sé lo que te digo.
0: Está bueno.
1: Como le dije, licenciado, vino Huitrón, ya iba muy lejos y no era posible alcanzarlo. Pero aquí tiene usted a Lola Peña.
2: Muy bien, señor coronel. Pero no crea que se saldrá con la suya, porque telefonearé a Morelia para que no le den entrada a Huitrón en la penitenciaría, sino que me lo devuelvan. Y en lo que respecta a esta señorita, tendrá que volver al manicomio.
0: ¡No!
2: Ha llegado la hora de imponer mi autoridad, señor coronel. Yo dije que esta mujer iba al manicomio y allá debe de estar.
0: ¡Yo no estoy loca!
2: Si está loca o no, donde deben saberlo mejor es en el manicomio, precisamente. Si usted está cuerda, que la devuelvan y así lo manifiesten por escrito.
0: ¡Coronel!
1: No tengas cuidado, Lola. Al cabo, yo te voy a llevar al manicomio.
2: ¡No, señor! Esta vez no va a ser usted el que cumpla con esa misión, porque la llevaré yo personalmente. Siento decírselo, coronel, pero ya no puedo confiar en usted.
1: ¿Desconfía de mí, verdad?
2: Pues...
1: dígamelo francamente, y yo también le voy a hablar con toda franqueza. El otro día lo vi de salir de la casa de Braulio Hurtado.
2: Pues, es que...
1: No tiemble, no se ponga descolorido. Usted ya no tiene confianza en mí, ni yo le tengo confianza a usted, sencillamente.
2: Cuando regrese de Guadalajara, después de dejar a esta mujer en el manicomio, entonces hablaremos extensamente, señor coronel. Voy por mi saco y mi sombrero para marcharnos, señorita.
1: Síguelo. Síguelo, Lola.
0: ¿A qué?
1: Va a la otra oficina por su saco y su sombrero. Tienes la pistola en el bolso de mano. Síguelo y mátalo.
0: ¡No!
1: ¡Mátale! ¿Crees que te lleve al manicomio?
0: Pero...
1: ¡Ándale, mujer, ándale! Ahorita nos vamos tú y yo y no hay nadie que nos agarre. ¡Ándale!
0: Bueno.
3: ¡No! ¿Qué tienes, muchacha? ¡Deja eso! ¡No!
1: ¡Ya lo fregó!
2: ¿Quién es usted, forastero?
1: ¿Por qué me lo pregunta?
2: ¿Por qué es usted un impostor?
4: ¡El forastero impostor!

0: Forastero Impostor. Por esta estación a la misma hora. Siguen ustedes escuchando esta nueva serie rural mexicana con Porfirio Cadena, El Ojo de Vidrio, del escritor norteño Don Rosendo Ocañas. Muchas gracias por su atención.
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0: Buenas tardes, Honduras. Buenas tardes, el mundo entero. ¿Qué tal? ¿Cómo están? Qué alegría saludarles en esta tarde de... Esta tarde de miércoles. Sí, hoy es miércoles 12 de agosto del año 2026. Bienvenidos a una emisión más de La Autopista de los Éxitos.
1: ¡Ay, qué nivel!
0: El programa que le mete ambiente a tus tardes. ¡Ay, ay, ay! Estamos activos. Así que bueno, pónganse cómodos, que esto está tremendo. En vivo y en directo desde Honduras para todo el mundo a través de la potente señal de Radio Fénix Internacional, la voz de la inclusión social. Quien les habla y les saluda DJ Carlos, el único DJ que te sube la temperatura. Ya listo y preparado con un gran repertorio musical para todos ustedes. Y bueno, activando nuestra línea directa, más 504-9664-6736.
2: ¡Ay, qué mañoso!
0: Así que para todas las nenas que se vienen conectando, muchas gracias. A todos los nenes también, bienvenidos. Eso, qué bonito que disfrute la autopista de los éxitos. Vámonos, pero con música. Arrancamos nuestra emisión de hoy, 12 de agosto del año 2026, con esta bonita cumbia de Grupo Límite. Sí, Grupo Límite. Esto se llama El Príncipe. Y lo escuchas aquí en la Autopista de los Éxitos, el programa que le mete ambiente a tus tardes.

Ay, ay, ay. Oiga, esto está bueno. Bueno, saludos, saludos para Janí, que nos está sintonizando en Palestina. Súbelo, súbelo, súbelo. Remix. Vámonos con este remix. Maxima. Fanny Lu, Jake y el Máxima. Esto se llama Celos. Para todas las celosas, ¿eh?

Bueno, bueno, mi gente. Saludos, saludos para Rocío. Saludos, Rocío, hasta Mocoretá, provincia de Corrientes, Argentina. Saludos también para Yanni. Saludos, Yanni, saludos. Activa ya estas chicas con la autopista de los éxitos. ¡Súbelo!

0: 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Ay, ay, ay. Bachata. Me encanta la bachata. Caramba, me encanta. Ay, ay, ay. Eso es bueno, eso es bueno. Alex Bueno. Este tema se titula... Este tema se titula simplemente... Te amo. Ay, ay, ay.
1: Morena.
0: Disfrútelo. En compañía de la autopista de los éxitos, tu programa favorito.

Escuchamos a Los Sabrosos del Merengue. Ese tema titulado La Chica de la Escuela. Ay, ay, ay, la chica de la escuela. Cuidado. ¿De cuál escuela? Y fuiron. La chica de la escuela.

la que conozco es la niña de la escuela. Ajá. Creo que es la misma. Ya venimos complaciendo peticiones. Bueno. Más 504-9664-6736 para que me reporte sintonía y me solicite sus temas favoritos. Ya venimos complaciendo. Saludos para Joana. Saludos, Joana. Hasta Mocoretá, provincia de Corrientes, Argentina. Al igual que a Yanni y a Rocío. Saludos para Ani Casco. Ani Casco está en Colonia Torocagua. Dice Ani que hoy no tuvo clases. Yo creo que es que no quiso ir hoy. Yo creo que se hizo la dormida.

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2: Bueno, amigos, escuchamos a Lola Índigo, Tini y también Belinda. Ese tema titulado La Niña de la Escuela. Qué bonito, ¿verdad? Qué bonita canción esa. A mí me gusta esa canción. Es buena, muy buena. La Niña de la Escuela. Iba a decir, a mí me gusta La Niña de la Escuela. ¿Qué cómo? No, cuidado, cuidado. Me pueden pegar. No, ¿verdad? Mejor no digo nada.

0: Bueno, amigos, vámonos a una pequeña pausa comercial. Ya regresamos. Ya regresamos con más música aquí en la Fénix Internacional. Y este es su programa, La Autopista de los Éxitos.
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Bueno, mis amigos, regresamos con más música, ¿sí? Regresamos con buena música en tu programa favorito, La Autopista de los Éxitos. Saludos para Ani Casco, hasta Colonia Torocagua, Tegucigalpa. Vamos a complacer a Ani con estos bonitos temas musicales. Malacate, Treble Shop. Ni un centavo, así se llama este tema. Igual que ayer, Enanitos Verdes. Disco Eterno, Soda Estéreo. Y Entre Dos Tierras, de Héroes del Silencio. Vámonos con estos bonitos temas del rock en español, complaciendo a Ani. Disfrútelos, Ani, disfrute de estos temas musicales aquí en La Autopista de los Éxitos.

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2: Complacíamos a Annie con esos bonitos temas. Y nosotros seguimos con más música. Sí, hace calor acá, sí. Hace bastante calor.
3: ¡Uf, qué calor!
2: Ajá, hace bastante calor. Ya se imaginarán. Estamos a 35 grados centígrados. Uy, uy, uy. Escuche, qué rico suena la piscina. Ajá, bueno. De repente y hacemos una piscina acá. Sí, para transmitir desde el agua. Eso. Bueno, amigos. Seguimos complaciendo peticiones. Vamos a complacer a Rocío con estos bonitos temas musicales. Somos uno de Axel. Axel, todo vuelve. Adiós de Matías Valdés. Volver a vernos. Matías Valdés también. Así que disfruta tus temas favoritos, Rocío. Disfrútalos. Aquí en la Autopista de los Éxitos. El programa que le mete ambiente a tus tardes. Me están avisando que nos vamos a pausa comercial. Sí, nos vamos a la pausa. Bueno, después de la pausa venimos complaciendo con esos bonitos temas a Rocío. Aquí en tu programa favorito, La Autopista de los Éxitos.
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Muchas gracias por continuar disfrutando de la autopista de los éxitos. Saludos para Víctor el Fénix. Saludos para Ani Casco. Saludos también para Yanni, para Rocío, para Joana. Saludos para Leslie, para Abril. Mi gente bella de Tegucigalpa, La Paz, Comayagua, Siguatepeque, San Pedro Sula, La Ceiba. Muchas gracias por disfrutar de la autopista de los éxitos. Mi gente de Lloro, saludos. Más 504-9664-6736 para que me solicites tus temas favoritos. Para que me acompañes de lunes a viernes de 2 a 4 de la tarde, hora América Central. Con la mejor música y el mejor entretenimiento. 3 de la tarde, 18 minutos. 3 de la tarde con 18 minutos en todo el territorio nacional de Honduras y en Centroamérica. Y bueno, vamos a complacer peticiones. Vamos a complacer a Joana hasta Mocoretá, provincia de Corrientes, Argentina. Con estos temas muy bonitos. ¿Sí? Nos han solicitado El Perdón de Nicky Jam junto a Enrique Iglesias. También Te Hubiera Sido Antes, Huguito Flores. Espina de Rosas, Andy Rivera junto a Dálmata. Y Usted No Sabe, El Chili. Esto suena aquí en la autopista de los éxitos, el programa que le mete ambiente a tus tardes.

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Mis amigos, mis amigas, espero les haya gustado el programa. Lastimosamente el tiempo no nos da para más, pero como siempre muy contento de saludarles, de complacerles, de interactuar con todos ustedes a través de nuestra línea directa más 504-9664-6736. Un placer saludarles. Para mí es una gran alegría el estar acá compartiendo con ustedes, el estar complaciéndoles, pasándola bonito, porque así como ustedes disfrutan de la buena música, yo también disfruto de la música, también de ustedes. Que Dios me los bendiga a todos. Cuídense mucho, pórtense muy bien. Nos escuchamos mañana, 2 de la tarde, hora América Central, a través de la Fénix Internacional. Buenas tardes, Honduras. Buenas tardes, Honduras. Buenas tardes, el mundo entero. De mí enamórate. Así dice esta rica salsita. Con esto nos despedimos.

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0: Calimán y sus amigos estaban cómodamente instalados en un hotel de Tuxtla Gutiérrez. Hasta entonces, Calimán se había enterado que durante los 7 días que habían permanecido perdidos en las selvas, brigadas del ejército los habían buscado incesantemente en la zona donde había caído su avioneta. Los periódicos habían anunciado la muerte de Calimán y su pequeño amigo Solín, versión que pronto habría de ser rectificada porque Calimán y sus amigos habían logrado la proeza de salir vivos de aquellas selvas llenas de peligros y amenazas. La mañana siguiente a su llegada al hotel, disfrutaban de un suculento desayuno en la terraza de la elegante suite desde la que se dominaba gran parte de la población.
1: ¡Ah! Oh, ¡caramba! Después de este desayuno ya puedo regresar a la selva y quedarme otros 7 días sin comer.
2: Yo creí que nunca saldríamos con vida de esas selvas. Ahora que lo recuerdo, todo me parece como una pesadilla. No puedo creer que estemos aquí, cómodamente instalados, disfrutando de un buen desayuno como si... como si hubiéramos regresado después de un día de campo.
1: Calimán, ¿lograste comunicarte a la capital?
3: Oh, sí, Salim. Hablé con un alto funcionario del Departamento de Turismo, quien no podía creer que fuera yo mismo. Le informé a grandes rasgos nuestra aventura y la buena suerte de salir con vida.
1: Me imagino su sorpresa. Todos nos daban por muertos.